0: te ha de Moyobamba para yo en esa hora. Cristian Damián también ahí en la calle Salida Colonia. Muchachos, a los muchachos, gracias por la sintonía. Y feliz noche, ya nos vamos, con esta última eliminatoria para los novios, para José y para María.
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0: Se juran amor eterno, iglesia de San Juan Bautista de Íntimo. Todo lo mejor para ellos, lo mejor de las bendiciones. Hasta aquí hemos llegado con todos los saludos musicales el día de hoy.
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0: Para José y para María, una feliz boda ese sábado 26 de septiembre.

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0: cuenta. En su soberanía, cada lágrima cuenta. Cada espera tiene peso. Nada se pierde cuando todo está en sus manos. Hoy quiero que abramos juntos la palabra de Dios y veamos con ojos nuevos lo que Él está haciendo. Incluso cuando parece que nada se mueve, verás como cada paso, aun los que creías equivocados, están llevando tu alma hacia el propósito que el cielo trazó desde antes de que nacieras. Este mensaje no es para darte un consuelo pasajero, es una verdad que puede transformar la manera en que atraviesas las estaciones difíciles de la vida. Vamos a caminar juntos por esa sabiduría divina que a veces se esconde en los momentos de confusión. Vamos a escuchar lo que el Espíritu quiere decirte hoy. Porque lo que estás viviendo no es el final, es solo un capítulo más en la historia gloriosa que Dios escribe contigo. 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Es decirle al cielo: aunque no entienda, confío. Aunque me duela, no me rindo. Aunque no vea salida, sé que Dios sí la ve. 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Hazlo como un acto de fe, porque cada vez que compartes este mensaje, estás dejando que otros también escuchen que Dios no ha perdido el control. Él sigue obrando, aunque no siempre lo notemos. 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Hallarás dirección cuando sientas que te has perdido, consuelo cuando el alma duela, y una comunidad de hombres y mujeres como tú, que caminan día a día con los ojos fijos en el cielo, pero sin dejar de pisar firme en esta tierra. Este mensaje no solo quiere secar tus lágrimas, quiere ayudarte a mirar con otros ojos todo lo que has vivido, porque nada, escúchame bien, nada ha sido en vano. Aun en tus momentos más solitarios, cuando creíste que nadie te veía, Dios estaba allí, presente, sosteniéndote aún en silencio. Quédate conmigo hasta el final, porque hay una promesa en los últimos minutos que podría ser la llave para entender por qué viviste lo que viviste. Respira hondo, abre tu corazón y prepárate. No estás a la deriva. Estás en las manos de tu Padre Celestial. Decimos a menudo que confiamos en el plan de Dios. Suena hermoso, ¿verdad? Pero la verdad es que no siempre resulta fácil, especialmente cuando lo que ves parece oponerse a lo que oraste. Cuando hiciste todo bien y aún así las cosas salieron mal. Cuando amaste de corazón, serviste con fidelidad, oraste con lágrimas, esperaste con esperanza, y el resultado no fue el que soñaste. Es entonces cuando el alma empieza a llenarse de dudas que no siempre se dicen en voz alta. ¿Será que Dios se olvidó de mí? ¿Habré hecho algo mal? ¿Por qué todo me cuesta tanto mientras otros parecen avanzar con facilidad? ¿Y si elegí el camino equivocado? Y la más profunda de todas, ¿realmente hay un plan para mí o solo estoy sobreviviendo? Mira, querido oyente, esa
1: sensación la hemos tenido todos
0: en algún momento.
1: Alabado sea nuestro Rey, nuestro Dios, nuestro Padre eterno. Dios haga su obra cada día en vosotros. Que el Señor Dios omnipotente, el Señor Dios todopoderoso, haga su obra de una manera especial. Hoy es un nuevo día, hoy es un nuevo comienzo, hoy es una nueva oportunidad de seguir adelante. Por eso, cada día nosotros, por el Señor, cada día nosotros tenemos que buscar al Señor, cada día tenemos que oír su palabra, cada día tenemos que alimentarnos. Jesús le dijo a Satanás que quería tentarlo, que vino a tentarlo, Jesús le dijo a Satanás: no solo de pan vive el hombre, sino de toda palabra que sale de la boca de Dios. ¿Sí? Para que el hombre tenga vida espiritual, tenga vida en su interior, en su alma, en su espíritu, tiene que comer del pan espiritual, tiene que alimentarse del pan espiritual. Y el pan espiritual es la palabra de Dios, es Jesús, es oír a Jesús, oír a Dios. ¿Sí? Porque Jesús dijo en San Juan, yo soy el pan que descendió del cielo. El que comiere de ese pan nunca morirá, sino que vivirá por la eternidad. Entonces, ¿sí? El pan que descendió del cielo es mi carne, dice el Señor. Es el mismo, y yo le doy a comer. Y todo aquel que come mi carne, ¿sí? Vivirá por la eternidad. Y hablaba de su sangre, hablaba de su carne, hablaba de él, de su vida. Y la vida está en Dios, la vida está en el Señor Jesucristo. Y aquel que recibe la palabra, aquel que se alimenta de la palabra, aquel que oye la palabra, aquel que oye el Evangelio, se está alimentando del pan espiritual. Por eso, amigo, hermano, vecino, ¿cómo te puedo explicar que Jesús es el único que da vida al ser humano, a este mundo? Jesús ha venido del cielo. Él, a través de su Espíritu Santo, trajo el Evangelio, que es el pan espiritual. Por eso en esta mañana, inclina tu oído al Señor y dile, Señor, aquí estoy. Vamos a orar. Inclina tu rostro y abre tu corazón, abre tus labios y dile, Señor, Padre eterno que estás en los cielos, Dios maravilloso, en esta mañana me inclino a ti con todo mi corazón para darte las gracias por esta nueva oportunidad que tú me brindas. Señor mío y Dios mío, tú eres el Dios omnipotente, el Dios todopoderoso, el Dios omnisapiente. Señor mío y Dios mío, vengo a ti en esta mañana para agradecerte con todo mi corazón, con toda mi alma, por la vida que me das. Te pido en esta mañana que me ayudes, que me alimentes, que me des entendimiento a tu palabra. Y hoy me rindo de todo corazón a ti, entregándote mis cargas, mis emociones, mis pensamientos, mis deseos, mis planes, mis proyectos. Te lo entrego a ti, para que tú, Señor, me ayudes en estas dificultades, me ayudes en estas necesidades, me ayudes, Señor, a seguir adelante confiando en tu palabra. Hoy te entrego mi corazón, te entrego mi vida y te recibo hoy como mi Señor y Salvador de mi alma, porque yo creo en tu muerte y en tu resurrección, que tú resucitaste y estás vivo. Por eso te digo, ven, Señor Jesús, ven a mi corazón, ven a mi alma y enséñame tu palabra, tu evangelio. Dame de comer del pan espiritual. Aliméntame, sáciame con tu palabra y con tu evangelio. Amén. Gloria al Señor. Dios te bendiga, hermanos. Dios te guarde. Gloria a Cristo. Gloria al Señor. Leemos la palabra de Dios en Romanos, libro de Romanos, capítulo 6. Gloria al Señor. Libro de Romanos, capítulo 6. En esta mañana vamos a hablar, ¿sí? ¿Qué pues diremos? Romanos, capítulo 6. La palabra de Dios es realmente impresionante para nosotros. Romanos, capítulo 6, versículo 1. Dice la Escritura, por el Señor. ¿Qué pues diremos? ¿Perseveraremos en el pecado? ¿Qué pues diremos? Dice Pablo. ¿Seguiremos en el pecado? ¿Seguiremos pecando? ¿Seguiremos haciendo lo que no es correcto? ¿Qué pues diremos? ¿Perseveraremos en el pecado para que la gracia abunde? En ninguna manera, dice el apóstol Pablo. En ninguna manera. Porque los que hemos muerto al pecado, ¿cómo viviremos en el pecado? ¿Cómo viviremos en él? ¿O no sabéis que todos los que hemos sido bautizados en Cristo Jesús, hemos sido bautizados en su muerte? Porque somos sepultados juntamente con él para la muerte en el bautismo, a fin de que, Como Cristo resucitó de los muertos por la gloria del Padre, así también nosotros andemos en vida nueva. Aleluya. Porque si algunos, porque si fuimos plantados juntamente con Él en la semejanza de su muerte, así también lo seremos en el de la resurrección. Sabiendo esto, que nuestro viejo hombre fue crucificado juntamente con Él para que el cuerpo del pecado sea destruido a fin de que no sirvamos más al pecado. Porque el que ha muerto ha sido justificado del pecado, y si morimos con Cristo, creeremos que también vivimos con Él. Sabiendo que Cristo, habiendo resucitado de los muertos, ya no muere. La muerte no se enseñorea más de Él. Porque en cuanto Jesús murió al pecado murió una vez por todos. Mas en cuanto vive, para Dios vive. Así también nosotros, considerados muertos al pecado, pero vivos para Dios en Cristo Jesús, Señor nuestro. Aleluya. No reine pues el pecado en vuestro cuerpo mortal, de modo que lo obedezcáis en sus concupiscencias, ni tampoco presentéis vuestros miembros al pecado como instrumento de iniquidad, sino presentaos vosotros mismos a Dios como vivos de entre los muertos, y vuestros miembros a Dios como instrumento de justicia, porque el pecado no se enseñoreará de vosotros, mas no estáis bajo la ley, sino bajo la gracia. ¿Qué pues? ¿Pecaremos porque no estamos bajo la ley, sino bajo la gracia? En ninguna manera. ¿No sabéis que los que os sometéis a alguno, a alguien como esclavo para obedecerle, sois esclavo de aquel que a quien obedecéis, sea del pecado para muerte o sea de la obediencia para justicia? Pero gracias a Dios, que aunque éramos esclavos del pecado, habéis obedecido de corazón a aquella forma de doctrina a la cual fuimos entregados y libertados del pecado, vinisteis a ser siervos de la justicia. Hasta ahí la palabra de Dios. Padre, te damos gracias en esta gloriosa y maravillosa mañana. Amén. Amado hermano, Jesús está hablando a través del apóstol Pablo. El apóstol Pablo está enseñando aquí de las cosas que nosotros debemos hacer como cristianos. Le habla a la iglesia, le habla a los hombres y mujeres que ya han recibido a Cristo, los hombres y mujeres que han aceptado al Señor. ¿Cuánta gente ha aceptado al Señor? Tú ya aceptaste al Señor, ¿sí? Y si no lo has aceptado, es ahora que debes aceptarlo. Y no solamente aceptarlo, sino que también entrar a las aguas del bautismo. El bautismo es es lo del Señor, es una señal de obediencia a Dios, una señal públicamente, haciendo público que realmente has creído en Dios. El bautismo es una señal de sumisión a Dios, de humildad a Dios, demostrando la obediencia hacia la palabra de Dios. El bautismo, cuando uno hace eso, usted está, le está diciendo a Cristo, le está diciendo, hoy me rindo a ti para siempre, hoy me entrego a ti públicamente, no solamente de corazón, sino con todo mi cuerpo, con todo mi ser, me rindo a ti, para ya no seguir más en el pecado, para no seguir buscando el pecado, sino más bien siendo libertados, justificados, sirviéndote a ti. Mira lo que dice el apóstol Pablo en esta enseñanza. Gloria al Señor. Dice, como leído en Romanos capítulo 6, verso 1, al, gloria al Señor, al verso 17, gloria al Señor. Entonces dice la Escritura, gloria al Señor. Dice, luego empieza diciendo, ¿qué pues diremos? ¿Qué puedes decir tú? ¿Qué puedo decir yo? ¿Qué pues diremos? ¿Perseveraremos en el pecado para que abunde la gracia? ¿Sí? Hoy sí yo, dice, porque la Biblia dice, donde más hay pecado, más abunda la gracia. Y entonces, ¿qué pues? ¿Perseveraremos, sigamos en el pecado para que abunde la gracia? El apóstol Pablo dice, en ninguna manera, hermano. Me habla por a través del Espíritu Santo. En ninguna manera. No debe ser así. No. No es

Hermano, hermano, si tú has recibido a Cristo, has aceptado al Señor, de verdad te has arrepentido, no puedes seguir en el pecado, no puedes seguir buscando el pecado, no puedes seguir tú, sí, viviendo en la ignorancia de la palabra de Dios. Tienes que obedecer el Evangelio, tenemos que obedecer lo que dice la palabra. Eso es también amar a Dios. Amar a Dios, Jesús dice, el que me ama, mi palabra guardará. Si tú dices que amas a Dios, ¿sí? Es como dice le dice a la esposa, yo te amo, mi amor. O la esposa le dice al esposo, yo te amo, mi amor. Así le dice la esposa al esposo. Le dice, mi amor, yo te amo, negrito, yo te amo. Pero después cuando le pide algo, no le obedece. Más bien le refuta, se le enfrenta a él. Y se vuelve esto, ¿sí? Más bien su contrario. Y empieza a discutir con él, busca pleitos. Ay, mi amor, yo te amo, pero no le obedece, entonces no lo ama. Porque el amor es incondicional. Entonces, no solamente de labios, sino hay, debemos demostrar. Jesús en una oportunidad dijo, este pueblo de labios me honra, mas su corazón está lejos de mí. Entonces, de labios dice, yo te amo, pero no obedece. Así también Jesús está enseñando aquí, el Señor está enseñando. ¿Qué pues diremos, hermano? ¿Seguiremos en el pecado? ¿Seguiremos pecando? ¿Seguiremos planificando pecado, haciendo seguir de la mentira? ¿Seguiremos en el rencor, en el odio, en la venganza? ¿Seguiremos nosotros ocultamente en la hechicería, en la borrachera, emborrachándonos calladitos, tomando? ¿Seguiremos en eso? ¿Seguiremos desobedeciendo la palabra de Dios? ¿Perseveraremos en él para que abunde la gracia? No, hermano, en ninguna manera. Ya no podemos vivir así. Ya no se debe vivir así. Por eso, quien sigue en el pecado, quien sigue en su brujería, en su hechicería, quien sigue en su idolatría, quien sigue en sus malas costumbres, ese hombre todavía no ha nacido de nuevo. Ese hombre es un mundano todavía. Esa mujer es una mundana. El que sigue en su pleito, en su odio, buscando pleito, gritando, sigue todavía. No, le falta nacer de nuevo. Le falta morir a Cristo. Quizás ya recibió a Cristo, pero le falta morir. Todo su ser, humanamente, necesita entregarle, rendirle al Señor, para que este cuerpo carnal que nos arrastra a lo malo, a la discusión, al pleito, a la desobediencia, entonces muera, muera realmente y pueda reflejarse Cristo en tu vida. ¿Cómo? Como un obediente a la palabra de Dios. Entonces, ahí vemos nosotros que realmente este hermano, esta hermana, ha entendido el Evangelio, ha recibido de verdad la palabra y ha creído de verdad en el Evangelio. Entonces es un hermano maduro, es una hermana. Y si la hermana todavía, o el hermano que dice que es cristiano, que dice que va a la iglesia, todavía siguen sus viejas costumbres, siguen sus viejas formas de vida, entonces hermana necesita urgente someterse a Cristo, someterse al Evangelio, a la palabra. Urgente, hermana, porque el Señor viene por una iglesia sin manchas, sin arrugas, por una iglesia preparada en su amor, en su benignidad. Entonces dice el Señor, ¿qué pues diremos? ¿Seguiremos en el pecado? En ninguna manera. ¿Para que abunde la gracia? No, dice. No, no, no. Porque los que hemos muerto al pecado, los que hemos, ¿sí? Hemos dicho al pecado, le hemos ya, ¿sí? Entregado nuestra vida a Cristo, los que nos hemos apartado de este mundo, porque los que hemos muerto al pecado, ¿cómo viviremos en él? ¿Cómo puedes vivir en el pecado? ¿Cómo puedes seguir en el pecado? Si le has entregado tu vida a Cristo, ¿cómo puedes seguir tú desobedeciendo su palabra? No, hermano, ya no. No podemos seguir así. No podemos un día decir, yo creo en Cristo, y luego te vas al brujo, luego te vas al espiritista, luego haces contrato con los

brujos. ¿Cómo puede decirle, señor, ahí, sentarte en la mesa de un brujo y recibir palabras, plata de brujería? No, hermano, no, no, no, no. ¿O cómo puede seguir decir yo creo en Cristo y seguir vendiendo cerveza? La Biblia dice que el que le da de beber a su hermano, no, ya no. No podemos perseverar en eso, no podemos seguir ahí. Tenemos que renunciar a eso. Tenemos que, nosotros al pecado, dice el Señor, que debemos detestarlo, debemos aborrecerlo. Entonces, ¿por qué? Porque la borrachera, si tú vendes cerveza, la borrachera denigra a la persona y lo lleva a hacer cosas indecentes, contrarias a Dios. Entonces ya no vende cerveza, ni toma cerveza, ni invita cerveza tampoco. Ya no gastas tu dinero en cerveza, en alcohol, ya no. Porque eso, no, un vasito nomás, yo ya no tomo, pero ahí te invito un par. No, porque la fuerza que Dios te da para que ganes un sol, no lo puedes tú despreciar, no lo puedes disparfarrar, esto, malgastar en vanidades, en cosas esto que no son provechosas, que más bien arrastran al pecado al hombre. No puedes, no debes. No, yo no tomo, hermano, cerveza, pero ahí te mando un par, poder en la sangre de Jesús. Entonces todavía estás perseverando, haciendo cosas que no son correctas a Dios. Entonces dice el Señor, en ninguna manera no podemos permanecer, porque los que hemos muerto al pecado, lo que hemos muerto ya a la incredulidad, a la falta de creer en la palabra de Dios, ¿cómo viviremos en el pecado de nuevo? Ya no podemos vivir con el pecado. ¿O no saben ustedes que los que hemos sido bautizados en Cristo Jesús, todos los bautizados, hermano, todos los que se han bautizado, los que hemos sido bautizados en Cristo Jesús, hemos sido bautizados en su muerte? ¿Para qué? Entonces ahora, para que a través de su muerte nosotros tengamos una nueva vida. Los que hemos sido bautizados, hermano, hemos sido bautizados en la muerte de Cristo, en esa acción que Cristo murió por nosotros, ¿sí?, en la cruz del Calvario, para darnos una nueva vida. Cristo resucitado ya, ahora Cristo está en nosotros, Cristo. Nosotros tenemos que vivir una vida conforme a lo que Él enseña, en su amor, en su misericordia, en su piedad, buscando la santidad, haciendo, viviendo en santidad. Y Él nos ayuda de una manera excelente, hermano, pero cuando nosotros le buscamos a Él. Entonces, ¿o no sabes que todos los que hemos sido bautizados en Cristo Jesús, hemos sido bautizados en su muerte, hermano? Entonces, para tener una nueva vida, cuando uno se entra a las aguas del bautismo, se sumerge en las aguas y eres bautizado en la muerte. Por eso el bautismo en el agua tiene un significado muy importante para nosotros, los cristianos, que lo hacemos con conciencia, sabiendo que hemos decidido, ¿sí?, y hemos aceptado amar al Señor, hacer su voluntad. Entonces, eso, para morir al viejo hombre y vivir una vida nueva conforme a la enseñanza del Evangelio, dejando las malas costumbres, las malas prácticas pecaminosas, malvadas de este mundo y de las perversidades que uno ha vivido. Entonces, los que hemos sido bautizados, todos los hermanos de cualquier denominación que ha sido bautizado, hermano, hermana, tú que has sido bautizado, ya no puedes seguir buscando las cosas de este mundo ni deleitarte. Ay, voy un ratito a la fiesta de tal cosa, de este ídolo, a ver cómo está. Ya no. Ay, voy un ratito al cumpleaños de mi compadre. ¿Sabes que va a haber borrachera? Ya no puedes. Ahora nosotros somos, pertenecemos a Cristo.
puedes visitarlo en otra oportunidad, puedes ir en otra oportunidad, pero ya no en el momento de borracheras, de bailes, ya no, no para dar testimonio. Da testimonio tu comportamiento, tu salud, o visítalo temprano, pero ya no sigas, porque hermano, hemos sido bautizados en Cristo, en la muerte de Cristo, todos. Dice, gloria al Señor. ¿O no sabéis que todos los que hemos sido bautizados en Cristo Jesús, hemos sido bautizados en su muerte? Porque somos sepultados, mira, hemos sido sepultados juntamente con Él, con Cristo, ¿sí? Para muerte, hermano. Somos, ¿sí? ¿Por qué? Por el bautismo. Hemos sido sepultados. Cuando uno entra a las aguas, eres como si fuera sepultado. Por eso el bautismo es sumersión en agua. No como lo que nos hicieron cuando éramos unos bebés, unos niños, nos bautizaron en la iglesia católica, nos pusieron agua así por inmersión, no, por esparción. Y entonces, no. Ahí nosotros no sabíamos. Pues el bautismo es un acto consciente. El bautismo es un acto de conciencia, un acto de fe, un acto de amor, un acto de obediencia. El bautismo se hace conscientemente que estamos muriendo, para que hemos decidido morir al mundo y vivir para Cristo. Entonces, gloria al Señor. Y en el bautismo somos nosotros sepultados juntamente con Cristo para muerte, para el bautismo, ¿sí? Por el bautismo, a fin de que, como Cristo resucitó de los muertos, por la gloria del Padre, así también nosotros andemos en vida nueva. Cuando uno se bautiza conscientemente, entregando su vida al Señor, haciendo público delante de los testigos, de los hermanos que están en ese momento, entonces, y delante de los ángeles de Dios, conscientemente, de corazón sincero, voluntario, en obediencia a la palabra del Señor, le estamos diciendo: Señor, aquí estoy, me entrego a ti, me rindo a ti, quiero vivir una vida nueva contigo, quiero empezar una vida nueva. Y así es, hermano, una vida nueva con Cristo. Dejamos las viejas costumbres, entonces, y nos sometemos a Cristo para que Él nos ayude a vivir una vida nueva. Es Jesús nos ahora para que se rompa el yugo del demonio, de Satanás, que nos arrastraba al ser lo malo. Ahora se pudre ese yugo cuando nos metemos a las aguas del bautismo. Y entonces, ahora resucitamos con Cristo, nos ponemos el yugo de Cristo, su palabra, su evangelio, y vivimos con Cristo, andamos con Cristo, y el Señor nos ayuda, nuestro hermano mayor, nuestro Padre eterno. Él nos guía por el camino del bien, Él nos guía por las cosas celestiales y Él nos enseña. Y si te equivocas, ¿sí? Te equivocaste, le clamas a Él, pero ya no lo haces con premeditación, ya no lo haces planificando, sino más bien, ¿sí? A veces por error o por falta de gloria al Señor, conocimiento, pero el Señor te da conocimiento, amado hermano. Entonces, ¿por qué? En el bautismo somos sepultados juntamente con Él para muerte por el bautismo. ¿Sí? Nos entregamos con Cristo a fin de que, como Cristo resucitó de los muertos por la gloria del Padre, por el poder de Dios, así también nosotros, por el poder de Dios, cuando entramos al bautismo, somos llenos de su Espíritu Santo, andamos en vida nueva. Dios con su poder nos da una nueva vida. Ya esa persona que era pleitera, borracha, idólatra, hechicera, odiosa, gritona, desobediente, ya entonces queda atrás. Ahora empiezas a obedecer porque amas a Cristo. Qué lindo, hermano. Nuestra vida cambia. Verso 5, Romanos 6, 5. Porque si fuimos plantados juntamente con Él, con Cristo, en semejanza de su muerte,
así también lo seremos en la de su resurrección. Entonces resucitamos, hermano, con Cristo. Somos una nueva planta, una nueva criatura, una nueva persona. ¿Sí? Sabiendo esto, que nuestro viejo hombre, ahí viene, habla de una nueva vida ya. Sabiendo esto, que nuestro viejo hombre, glorioso Señor, fue crucificado juntamente con Cristo para que el cuerpo del pecado sea destruido a fin de que no sirvamos más al pecado. Gloria al Señor. En el bautismo nosotros hacemos un acto de muerte para el pecado, ese viejo hombre que era conforme a las costumbres de las maldades que vivía. Entonces ese viejo hombre en el bautismo muere y nace un nuevo hombre. Eso es a través de la mente, a través del pensamiento, de la conciencia, porque ya tú conscientemente has decidido rendirte al Señor, morir al Señor y empezar a vivir una nueva vida en Cristo. Es así, por eso yo te invito al bautismo. Mañana tenemos un bautismo, mañana vamos a bautizar. Si tú no te has bautizado todavía, no te has sumergido en el agua. El bautismo es sumergirse en agua, bautizar, ¿sí? Entonces, para morir a este viejo hombre y empezar una nueva vida. Y si tú, mi hermana, ya te has bautizado y todavía ha habido problemas en ti, no has entendido bien, hoy es el día que le pidas perdón al Señor, que puedas empezar a vivir una vida nueva conforme a la enseñanza de Cristo. Dejamos esas cosas, esas viejas costumbres, esos viejos rudimentos, que empezamos a vivir conforme al Evangelio. Bendito sea el Señor, porque hemos muerto para el pecado, hemos muerto a esta vida, a estas viejas costumbres, y hemos resucitado en una nueva conciencia, en una nueva vida, conforme al Evangelio de Cristo. Amado hermano, te invito mañana, si has tomado tú una decisión, ¿sí? 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Mañana tenemos bautizo aquí, vamos a llevarlos al río Reque para bautizarlos, vamos a hacer un culto especial, gloria al Señor. Los hermanos que me están oyendo, mañana tenemos a las 9, ahí reunión 9:30 en la iglesia en Túcume, y de ahí salimos para Reque, para bautizarnos, porque es algo maravilloso. El bautismo es una decisión consciente, un acto de obediencia, que realmente hemos creído en Cristo, en Dios, en su palabra, y hemos tomado la decisión de seguir obedeciendo, de obedecer su palabra para vida eterna, en agradecimiento a lo que Cristo hizo en la cruz, que se entregó, ¿sí?, en la cruz, muriendo, ¿sí?, para, ¿sí?, muriendo y entregando su vida para darnos vida nueva, Jesús. Y eso es lo que hacemos en el bautismo. En el bautismo nosotros, ¿sí?, damos una señal pública de obediencia a la palabra de Dios y, gloria al Señor, de fe, que hemos creído, ¿sí?, en el Evangelio y obedecemos conforme a Jesús, porque Jesús nos dio el ejemplo de obediencia. Jesús entró en las aguas del bautismo. Juan no lo quería bautizar. Y Jesús entró y le dijo a Juan, deja Juan, que así conviene, que seamos bautizados, ¿sí?, que obedezcamos toda palabra de Dios. Por eso el bautismo es una señal de obediencia públicamente, que tú dices, yo amo al Señor y voy a obedecer su palabra. Entonces, conscientemente, y vas a obedecer, y empiezas a obedecer toda su palabra, ¿sí?, de una buena conciencia, dejando, te despoja de esas malas enseñanzas y quitas, te despoja de toda vergüenza hacia Dios para que no te avergüences, hermano. Por eso el bautismo es un acto público, porque mucha gente va a la iglesia pero no quiere bautizarse, no quiere compromiso. No, el bautismo es un compromiso con Dios. Y, hermano, es como casarnos con Dios. Por eso dice que somos la novia de Cristo, somos la esposa del Cordero. Por eso estamos de novios. Cristo viene por su novia. Sí, el novio viene por su novia. Cristo viene por la iglesia que realmente le ha dicho, sí, Señor, sí, amado, sí, amado Salvador, yo te amo.
yo quiero de ti. Yo quiero amarte y quiero que tú me ames. Él viene a salvarte. Sálvame de esta perversa, ¿sí?, maldad en que vivimos, de esta perversidad de mi corazón, de lo malo. Y aquí estoy, te entrego a ti. El bautismo en Cristo es una nueva vida, sabiendo que nuestro viejo hombre fue crucificado juntamente con Cristo, para que el cuerpo del pecado, este cuerpo del pecado, sea destruido, hermano. Sí, destruido de una manera, hoy, terrible, sí, de una manera así con la palabra, a fin de que no sirvamos más al pecado, ya no servimos al pecado, porque el que ha muerto, sí, ha sido justificado del pecado, ha sido limpiado del pecado. Jesús nos limpia. El bautismo es como si muriéramos a esa vieja etapa. Hasta aquí terminó esta etapa malvada que hemos vivido conforme a las costumbres de este mundo y a la enseñanza del diablo y de sus demonios. Hoy decido que el diablo, el demonio, ya no rige más mi vida, ya no domina mi vida, ya no domina mis pensamientos, sino quien va a guiar mis pensamientos, quien va a guiar mi vida, es Jesucristo a través de su palabra. Hasta aquí se acabó el amorío con Satanás. Hasta aquí se acabó mi relación con el diablo. Hasta aquí se acabó mi relación, mi obediencia a Satanás, mi sumisión al pecado, a la maldad. Hasta aquí se acabó. Hoy yo acepto a Cristo. Hoy decido servir a mi Cristo. Esa es una señal, ¿sí? Una manera de ver cuando uno hace públicamente, ¿sí?, gloria al Señor, ¿sí?, lo que es el bautismo. Decide entrar a las aguas del bautismo. Eso, una cosa es tu corazón arrepentido y otra cosa es la señal que hace de obediencia públicamente, que es el bautismo. Entonces mueres al viejo hombre y empiezas una nueva vida, porque el que, gloria al Señor, como dice, gloria al Señor, ¿sí?, ya no somos esclavos del pecado, sino ahora somos esclavos de Cristo. Él se convierte en nuestro amo. Damos gracias a Dios. Oramos. Padre que estás en los cielos, te damos gracias en esta mañana. Te entregamos nuestro corazón, te rendimos nuestra vida hoy y decidimos hacer tu voluntad y no la nuestra. En el nombre de Cristo Jesús, te entrego mi vida. Amén. Gloria al Señor. Dios lo bendiga a todos los que están invitados para el bautismo del día de mañana. Dios lo bendiga en el nombre de nuestro Señor Jesucristo.

6 de la mañana, 6 con 3 minutos, 6 y 3. Ahora sí, buenos días una vez más. Estoy con el sector Peralta para los novios, José Wilmer y María Marisa. ¿Cómo están, novios? José Wilmer, María Marisa, un gusto nuevamente poder compartir con ustedes esta historia. De saludos para ustedes por su gran boda que se viene mañana, sábado, ¿verdad? Así que saludos y muy buenos días. Aquí aperturamos saludos ya de parte de sus queridos hermanos, especialmente de Luis Jaunce Chaboñán y Nelly a su club enseña, también de sus sobrinos, de parte de Dairon, Yadiel y también de Yarisa, Calexi, Jaunce, su club. José Wilmer y María Marisa, buenos días con esta canción.

Muy bien, estamos con todos los saludos el día de hoy para los novios. José Wilmer y María Marisa Vidaurre de Túmez, sector Peralta. Buenos días, novios. De parte de su hermano Luis Jaos Echobillán, de parte de Nelia, su club de señas, su hermana política. De sobrino, de parte de Dairon Yadiel, también de la niña Yarisa Calesi. Jaos es su club. Con esta canción, Peluches y Rosas.

seguimos el día de hoy con los saludos para los novios. Para José Wilmer y para María Marín, servidor de Damián. Tú comencé tu esperanza por su gran boda. El día de mañana sábado. Un saludo de parte de su querido hermano, de parte de Luis Jones, el Chavo Yán, de Nélida, su club de señas también de sobrinos. A nombre de Dairo, Yadiel, también de la niña, de parte de Yarisa, Calés y Jause, su club. Amor paisano, el mix cuaringueño.

Seguimos echándole un vistazo a los saludos. Tú como el sector Peralta para José Wilmer y para María Marisa, novios. El día de mañana su matrimonio. Más saludos de parte de su hermana Gloria Yauce Chapuñán y de parte de Wilder Sánchez Vidaurre. Sobrina la niña de parte de Ariani Yamilet Sánchez Yauce.

El día de mañana es el matrimonio de los novios, José Wilmer y su amante, novia María Marisa. Que Dios lo bendiga grandemente a ellos. Saludos de parte de su hermana Gloria Ausi Chomoyán, de su hermano político Wilder Sánchez Vidaurre, de parte de sobrina de Ariane y Camilene Sánchez.

Qué bonito, ¿verdad? Qué bonito. Gracias por todo. Seguimos el día de hoy. Mañana es el matrimonio de los novios José Wilmer, Yauce Chamoyal y María Marisa Vidal Redamián. Felicidades de parte de su querida hermana Gloria Yauce Chamoyal, de su hermano político Wilmer Sánchez Vidaurren. De parte de la niña de Ariane Yamilén Sánchez Yauce. Bailadita número uno, corazón cerrado.

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0: todas tus enseñanzas que un día me diste, Señor. Solo te suplico que perdones, Señor.
1: Claro que sí, mis queridos hermanos. Un día más estamos frente a este micrófono, querido hermano. Muchas personas me dicen, querido hermanito Abraham, yo he visitado a otros curanderos, pero nunca nadie ha sido como usted, que me ha hablado muy educadamente, quien me ha dicho toda la verdad, desde un comienzo hasta un final. Me dicen, querido hermanito, yo he perdido la fe porque me he ido a una persona, he llamado a otra persona, he encontrado por el internet a otra persona, pero no he recibido esos consejos que usted me ha dado. No he podido encontrar un hombre como usted, me dice un querido maestro, querido hermanito del alma, quien te habla en estos momentos, este hermanito Abraham, quien te habla en estos momentos es un verdadero curandero, mi querido hermano. En mi sangre corre sangre curandera. Todo lo que tengo en mis conocimientos, en este arte del curanderismo, no le he aprendido leyendo. Esto se ha aprendido, esto se hereda de boca en boca, en reuniones familiares, bajo una fogata,

0: mentalista, quiromántico, leo la hoja de coca. Te puedo pulsear, mi querido hermano, y a través de sus conocimientos de herencia, te entregamos el conocimiento, el secreto de la numerología, para que te vaya bien, querido hermano. El tarot, la astrología, las ciencias ocultas, lo que abarca en todo lo que es las ciencias ocultas, mi querido hermano. El único que habla con las ánimas benditas del purgatorio para poder ayudarte, rastrearte. Si a usted lo tienen en algún entierro, ¿dónde está enterrado? ¿Dónde te han puesto? ¿Qué es lo que han utilizado? Nosotros vamos a llegar a saberlo. Vamos a darle la contra, mi querido hermanito, para que usted salga de esa enfermedad que ahorita usted está siendo víctima, mi querido hermano. Usted está siendo víctima, mi querida hermanita, para que el hombre que te ama o aquella mujer que te ama, se aleje de ti de la noche a la mañana sin importarle absolutamente nada. Te deja totalmente solo, abandonado. Esa persona que una vez te juró amarte, ahora es esa persona que no quiere verte, te odia, porque así lo han programado. Querido hermanito, si tú estás perdiendo tu vista, si tú estás perdiendo tu voz, si ya te impide caminar, mi querido hermano, ya no puedes caminar, pues vente. Te juro por mis santos benditos, por mis ánimas benditas y la fe que tengo en mi mesa curandera, yo te voy a curar, yo te voy a sanar, yo voy a hacer que usted salga caminando, querido hermano, pero venga antes de que sea demasiado tarde. Pues encamina tus pasos, mi querido hermano, encamina tus pasos. Si nunca has visitado a un curandero, pues mi querido hermano, decídete hoy día mismo, prepara tus cosas y visítame. Sé que esta radio se escucha por muchas redes sociales, porque de muchos lugares, de muchos departamentos, me han llamado a preguntar mi dirección, en dónde me encuentro atendiendo. Pues mi querido hermanito del alma, quien te habla es tu hermanito Abraham, junto con mi esposa Venus, una mujer quien te va a ayudar, una mujer que te va a ayudar a tomar tus buenas decisiones, mi querida hermanita. Ella es la que te va a ayudar, quien te va a atender de mujer a mujer, de dama a dama. Eso es lo que tiene que realizarse, mi querido hermanito. De mujer a mujer debe ser atendido una dama, para que se pueda realizar una limpia correcta, como debe ser, mi querido hermano. De mujer a mujer, para eso se encuentra la maestra Venus, para que pueda ayudar a todas las mujeres que llegan con sus enfermedades, que llegan con sus problemas, como llegan personas derramando sus lágrimas y salen contentas porque van a encontrar su solución. Salen alegres porque saben que ya se encuentran completamente sanadas. Salen contentas porque ese ser amado va a regresar a sus pies. 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
0: Queridos hermanos que en este momento me están escuchando, usted puede participar. Llámenos, manden sus preguntas, manden sus mensajes que van a ser contestados a diario por medio de esta radio. No importa donde usted se encuentre, usted me llama o me manda sus mensajes, que nosotros estamos atendiendo a todas las llamadas, a todos los mensajes. Si tú tienes un familiar grave postrado, pues envíame su prenda de aquel enfermo o enferma. Envíame su nombre completo y una fotografía que yo lo voy a velar en mi mesa para darte una respuesta exacta. Te voy a decir si esa enfermedad que está teniendo tu ser amado es para la ciencia oculta o es para que lo lleves a un médico y sea rápidamente curado. Querido hermano, muchas enfermedades son para la ciencia médica y muchas enfermedades son para que nosotros lo curemos por medio del campo de las plantas, por medio de la posición, por medio de las curaciones de liberación, mis queridos hermanos. Pero para eso tienes que ir a un verdadero curandero. Yo te voy a ayudar, pero confía en nosotros, que nosotros somos verdaderos curanderos. Queridos hermanitos, aquí tenemos cartas, mensajes que nos están enviando. Aquí tengo una cartita, pongan mucha atención los hermanos que han enviado sus cartas. Aquí tengo una cartita y me dice la letra: Maestro Abraham, le escribo la mujer desesperada de nombre María Suta. Quisiera saber por qué cada vez que viene mi cuñada se mueren mis animalitos, estirándose y se llenan de piojos. Y a mí me duelen mucho los pies por unos días y luego se me quita. Querida hermanita María Suta, ponga mucha atención que su carta va a ser contestada, mi querida hermanita. Tu carta le he puesto en mi mesa curandera rastrera. He visualizado claramente, mi querida hermana, que esa mujer siempre a usted lo ha envidiado. Nunca ha querido que usted sea la esposa de su hermano. Querido hermanito del alma, yo lo que te voy a decir, hay algo muy importante. Esa mujer siempre ha ido con intenciones de perjudicar tu hogar. Siempre ha llegado con chismes. Pero tu hermano siempre te ha creído a usted. Tu esposo siempre te ha creído a usted. Él siempre ha preferido tu voz porque tú eres una mujer buena. tú amas, quieres, adoras a tu esposo. Eso él lo sabe, por eso que él siempre te ha creído a usted, mi querido hermano. Pero esa mujer llega con esa envidia, porque tú eres una mujer que ha surgido de la nada, porque tú no has tenido el apoyo de nadie, ni de tu familia, ni de la familia de parte de tu esposo. Todo lo que tú tienes es gracias al esfuerzo tuyo. Todos tus animales también gracias al esfuerzo tuyo. Y esa mujer siempre te ha envidiado, porque ella ha tratado de hacer lo mismo que usted hace, pero ella no ha podido. Y con toda esa vibración que ella llega a tu casa, lo deja en tu casa exactamente 7 días. Y en esos 7 días pasan muchas cosas. Usted te cae rápidamente, te comienza a doler la cabeza y después te comienza a doler la parte de piernas, como usted me indica. Pero tus animales se comienzan a morir, si es cierto, porque ella lo primero que hace al llegar, corre a ver a tus animales con decir: ¡qué bonito! ¡Qué lindo! ¡Qué rápido aumentan! Pero te echa el mal ojo a tus animales, querido hermana, querido hermanita. Yo te hablo con la verdad. ¿Quieres curarlo? Tráigame marisacha, tráigame la orina de tu esposo y tráeme tierra de tu casa. Barre toda tu casa a las 4 de la tarde. Tráeme toda esa tierra. Te juro por mi Cristo bendito que yo te voy a dar unos secretos para que pongas en tu casa y nunca más pueda llegar alguien a tu hogar a perjudicarte. Nunca nadie más va a llegar a querer dañarte con alguna envidia. Nosotros te vamos a preparar un buen seguro que te va a proteger, te va a arribar para que salgas adelante más rápidamente, para que tus hijos estén bien, para que a tus hijos nadie los envidie, para que a tus hijos salgan adelante, porque sé que eres una mujer con metas. Tu esposo siempre te ha apoyado en todo lo que tú decides. Por eso es que esa familia te odia, porque tú eres una mujer que decides por el bien de tu familia. Usted es una verdadera luchadora, mi querida hermana. 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
0: Esperamos, mi querida hermana, que nos visite lo más pronto posible para que nosotros te podamos ayudar. Queridos hermanos, aquí tengo un mensaje, me dice: querido Maestro Abraham, lo felicito por su bonito programa. Mi nombre es Juana y siempre huelo a cigarro, que en mi casa nadie fuma, ni yo. Quisiera saber qué significa. Querida hermanita, quien me está escribiendo este mensaje, querida hermana, olor a cigarro es trabajo de santería. Alguien quiere ver destruido tu hogar, tu familia. Ponga mucha atención, porque antes de que venga ese olor a cigarro, en tu casa tiene que estar apareciendo moscas, porque esa es la advertencia antes del cigarro. Visítame lo más pronto posible, porque algo malo va a suceder en tu hogar. Le hago la cordial invitación para que usted me visite. Queridos hermanos y hermanas que en este momento me escuchan, si usted huele a cigarro, así como la señora que en este momento me está mandando su mensaje, si huele a olor a ropa guardada, es porque está en la presencia de un muerto. Si usted huele a azufre o pólvora quemada, es porque ese significa magia negra, y eso va a haber un muerto en tu familia. Olor a coca significa que te están queriendo malograr tu negocio. Si usted huele a ruda, significa que a usted le están quemando su suerte. Alguien le está llamando, alguien lo está jalando para hacerle algún daño. Queridos hermanos, estos son advertencias, queridos hermanos, que ustedes están siendo víctima de algo. Abran sus ojos y ya no sean víctimas de brujerías. Vengan lo más pronto, no caigas en las garras de esa brujería. No vengas cuando ya está demasiado tarde. Vente si tienes esos reflejos, esa tapia que te está advirtiendo, querido hermano, querida hermanita. 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
0: Ahí estamos nosotros prestos y dispuestos para ayudarte. Como de costumbre, mis queridos hermanos, es entregarle un secreto para protección de tu casa, de tu hogar. Agarra en un plato, échale azúcar blanca, 7 hojas de laurel, échale canela molida, échale un poco de alcohol y préndelo. Sauma toda tu casa con eso, que vas a calmar toda vibración. Si hay problema, vas a calmarlo totalmente. Queridos hermanos, que Dios y la Virgen Santísima derrame sus bendiciones en todos ustedes. Permiso.
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Bueno, son las 7 de la mañana con 10 minutos, 7:10, bienvenido. Hoy es viernes, el fin de semana, seguimos. Estoy con el sector penal, estamos el día de hoy compartiendo canciones. Felicitaciones para los novios. José Wilmer, Jonce Chauvillán y María Marisa Vidaurreda Mía. Mañana su matrimonio de parte de su hermana Gloria Jonce Chauvillán, de su hermano político Wilder Sánchez Vidaurre y también de la niña de Ariane Yamilén Sánchez Jonce. Quédate conmigo, mega fiesta.

7 de la mañana con 23 minutos, 7:23. Con todo cariño, mucho gusto siempre para José Wilmer, Yause Chabuyán y su novia María Marisa Villarreal Mian el día de hoy. Saludo mañana su matrimonio. Quiero felicitarlo de parte de su hermana Gloria Yause Chabuyán, de su hermano político Wilder Sánchez Villarreal, también de su querida sobrina de Ariane Yamilén Sánchez Yause. Linda Luna, Arejita, Encanto del Valle. Saludos para Bianquita y para Aitani.

0: qué lindo, qué lindo. Felicidades el día de hoy. Para José Wilmer y su flamante novia, María Marisa, tú comes Héctor Peralta. Siguen en todas las matanzas de los toros, los pavos, los chanchitos también. Saludos a su hermana Gloria Yauce Chamuyán, de su hermano político Wilder Sánchez Vidaurri, y también de sobrina Ariane y Yamilet Sánchez Yauce.
1: A la internacional.
0: Son las 7 de la mañana con 29 minutos, 7:29.

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El día de mañana es la gran fiesta de la gran boda de matrimonio de mi gran amigo José Wilmer, ya os he hecho ya, y su novia María Marisa Vidaurreal. Solo parte de su querida hermana, la señora Gloria Johnson Chauvin, su hermano político, el señor Wilmer Sánchez Vidal, reparte de sobrina, niña, Ariane y Yamile Sánchez Johnson. Que bien los novios, saludos para el señor Marcelino, señor Esperancito, saludos padres del novio.

felicidades, mi querido José Wilmer y María Marisa. Felicidades mañana su matrimonio. Los Melissa del grupo Besito Sensual mañana. Feliz boda, José Wilmer y María Marisa. De verdad, muchas gracias. Saludos, bendiciones. Su hermana Gloria ya se echó muy bien. Saludos también a su cuñado Wilder Sánchez Vidaurre. De la niña, de parte de Ariane y Yamilén Sánchez Yauce. Con esta canción, que vive el amor.

Qué bueno, son las 7:41 minutos, 7:41. Felices, hay una canción de hoy siempre para los flamantes novios, especialmente para José Wilmer y para María Marisa. El día de mañana su matrimonio, 10:30 de la mañana, en la iglesia San Pedro de Tucumán. Felicitaciones son de parte de su hermana Gloria y José Chabuñán, de Wilder Sánchez Vidal, y también de sobrina Ariani Yamilet Sánchez Yauce.

seguimos el día de hoy con los solitos para José Wilmer y su novia María Marisa Vidaurre. Felicidades el día de mañana, su matrimonio. Solo para Genaro Vidaurre, mi amigo Genaro Vidaurre, para su esposa también. Saludos, novio, de parte de su hermano Juan Carlos Yao Sechoguía y María Coveñas Pendiente.

La fiesta lo ministra Besito Sensual mañana, así que saludo para los novios, todos los invitados, ¿eh? José Wilmer y María Marisa, de hecho, felicidades el día de hoy. Preparado para este nuevo reto en su vida. Felicitaciones parte de su hermano Juan Carlos Yauce Chauvián, de María Coveñas Ventura. Con Chayán y esta canción, Yo Te Amo. Gracias a Loposito, gracias a Trancas Azape, gracias a Tucumán La Pintada. Sector Peralta, saludos ahí para los novios, Wilmer y para María.

Felicidad y una canción para los novios a esa hora de la mañana. José Wilmar y María Marisa. Sector Peralta, tú comes felicidad por la gran boda que se viene. Besito sensual, ameniza el matrimonio. Les saludo a sus hermanos, especialmente Juan Carlos Yonce Chapoyán, su hermana política María Coveña Ventura. Corazón serrano, te amo. Para José Reyes, asesora, que Dios lo bendiga también. Saludos para Chocho Alex y para Anita.

Que Dios lo bendiga grandemente, los novios José Wilmer y María Marisa Vidal, mañana su matrimonio a las 10:30 de la mañana. Es hermano de Juan Carlos Yauce Chamoyán y María Ventura, María Coveña Ventura. Felicidades José Wilmer y María Marisa. Mañana el grupo Besito Sensual.

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Tenemos la siguiente participación de fallecimiento. Atención, tú come caserío Lomibela, Reynosa, La Granja, El Chiroque, Lobancela, La Raya, Mochumí y Mochiclayo, Lima. La agencia funeraria seña el esposo, los hijos, hijos políticos, nietos y hermanos de quien vida fue Rosa Elena Chiroque Montalbán. Comunicamos con profundo dolor su fallecimiento ocurrido el día de hoy, jueves 24, el día de ayer, jueves 24, ahora 9:20 de la noche. Por lo que invitamos a su quitar a sepultura para mañana, sábado 26, a horas 3 de la tarde, el cementerio Jardines de la Paz de la ciudad de Tucumán. Partiendo el cortejo fúnebre de la Casa Mortuoria Sitio y Caserío Lomín Velas, rogamos a Dios que a los familiares le otorgue la paz y resignación. La funeraria seña a la familia Mimbela Chiroque, agradece eternamente a las personas que nos acompañan en su momento de dolor y profundos sentimientos. Descanse en paz Rosa Elena Chiroque Montalbán. Momento previo a su sepelio habrá misa cuerpo presente. Los servicios funerales son proporcionados por la funeraria seña ubicada en Tucumán, en la avenida Federico Villarreal, número 1010. Celular 978-062-091 o también al 985-479-384. 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

son las 8 de la mañana, 16 minutos. Bendiciones para todos en esta mañana importante. Continuamos ahora sí con más saluditos, más saludos, felicidades para José Wilmer y su novia María Marisa. Están de hecho a pocas horas para lo que va a ser la gran boda. Su hermano le saluda a Juan Carlos, ya vamos a echar a su hermana política María Coveña Ventura. Saludos para mi compita Agustín Damián, Transporte Vida Damián, a esa hora.

Seguimos el día de hoy, seguimos tú con el sector Peralta, saludando siempre a José Wilmer y a María Marisas Vidaurre también. Bienvenidos a su gran boda del día de mañana sábado a las 10:30 de la mañana, Iglesia San Pedro de Tucumán. Muchos para bien de parte de su querido hermano Juan Carlos Dios Chabuñán y María Coveño Ventura. Corazón sensual, mi eterno amor.

0: El grupo Besito Sensual mañana en la gran boda de José Wilmer y Marisa.
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0: 8 de la mañana, 26 minutos, 8 de 26 la hora.
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0: Para Marcelino de Acero Esperanza, Sabito Sá. Que le vaya bien, que le vaya bien los novios. Muchas felicidades para ellos, ¿eh? De parte de su hermano Juan Carlos y José Chabuyán, nos felicita también su hermana política, María Coveña Ventura.
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0: Aquí está Zafiro Sensual, esto se llama Mi Amor Platónico.
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0: Saludos para Camilita Belén.
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0: La más terrible de la casa.

8 de la mañana, 33 minutos, 8:33 la hora. Besitos en sol mañana en la gran boda de Hugo José Wilmer y María Marisa. Saludos para el maestro César Flores a esta hora de la mañana, quien tú come la raya. Para mis amigos, los novios, José Wilmer y María Marisa, tú como sector Peralta. De parte de su hermano, al hombre Juan Carlos, ya se echó ya su hermana política, María Coveña Ventura. Corazón Serrano, promesa real. Para el amigo Chota, José Reyes, saludos también.

0: qué lindo, ¿verdad? Qué lindo, de verdad. Gracias, gracias.
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0: El día de mañana es el matrimonio de José Wilmer y María Marisa. Me da mucho gusto el día de hoy compartir con él toda la felicidad del mundo. Desearle lo mejor a sus hermanos.
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0: Juan Carlos Yaoce Chaboyani y María Coveño Aventura. El Miss, el Santo Corazón Sensual.

Qué bonito, gracias de todo corazón, de verdad. El día de mañana la gran boda con besitos sexuales. José Wilmer y María Marisa. Les saludo a su querido hermano, a nombre de Juan Carlos y Once Chavillán, de su hermana política, la señora María Coveña Ventura. Corazón sensual, lágrimas y amor. Conversiones Robert allá en Positos. Camisa y pantalón, Mister Juan Carlos, y para Julio César.

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1: Muy bien, son los 14 minutos, llegamos ya a las 9 de la mañana. Sabor, sabor. Saludos para la gente de Lunas Evento, a esa hora, saludos también. 8:46 minutos, seguimos el día hoy con ese saludo para José Wilmer y María Marisa. El día de mañana su matrimonio. Dejamos un saludito para él de parte de su querido hermano, para los novios, de parte de su hermano Juan Carlos Yonce Chavoyán, de parte de María María Coveño Aventura. Tan solo dile que fui un estorbo en su camino. Los hermanos Coronado, ahí hemos repetido saluditos también.

0: Somos a solamente 10 minutos y llegamos ya a las 9 de la mañana.
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0: Para José Wilmer y para María Marisa, novios, se dio mañana su matrimonio a las 10:30 de la mañana. Ameniza Grupo Besitos Sensual mañana, saludos. De su hermano Juan Carlos, ya os echó bien, de su hermana política María Covella Ventura.

Solamente 3 minutos y ya llegamos a las 9 de la mañana. Para José Wilmer y María Marisa, en Tucumán, sector Peralta, su matrimonio el día de mañana. 10:30 de la mañana, Iglesia San Pedro de Tucumán. Saludo de parte de su hermana, señorita de Marta Yauce Chamuñán. De sobrina, la señorita de parte de Rosita Yaneli Yauce y también de Dayana Sánchez Yauce.

0: tenemos participación de fallecimiento. 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La agencia funeraria seña el esposo, los hijos, cinco políticos, nietos, hermanos, que en vida fue Rosa Elena Chiroque Montalbán. Comunicamos con profundo dolor su fallecimiento ocurrido ayer jueves 24 a horas 9 y 20 de la noche. Por lo que invitamos a su cristiana sepultura para el día sábado 26 mañana a horas 3 de la tarde al cementerio Jardines de la Paz de Tucumé. Partiendo el cortejo fúnebre del caso mortuorio sitio en Casarío Lomimbelas, rogamos a Dios a los familiares le otorgue la paz y resignación. A funeraria seña de la familia Mimbela Chiroque agradecen eternamente a la persona que se digna acompañarlos en estos momentos de dolor y profundos sentimientos. Descanse en paz Rosalena Chiroque Montalbán. Momento previo a sepelio, habrá misa cuerpo presente. Los servicios funerarios son proporcionados por la funeraria seña, ubicado en la avenida Federico Villarreal, número 1010, celular 978-062-091, o también al 985-479-384.
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5: Hoy en la mañana con 7 minutos, 9:07 la hora. Seguimos ahora sí con Salud en Tucumán, sector Peralta. ¿Qué preparativos para los novios José Wilmer y su novia María Marisa? Saludos para Genaro Vidaurre, ahí en Punto Bellalía. Saludos para él, para su esposa. Felicidades, novio, de parte de su hermana, la señorita Marta y 11 Chamoyán. Sobrina también de Rosa Nayeli y 11 Vidaurre, y también de Dayana Sánchez y 11. Que es el grupo Lágrimas, ahora me casaré.

Que Dios lo bendiga, amigos. Que Dios lo bendiga, mi querido novio José Wilmer Yaunce Chapuñán y María Marisa Vidaurredondial. Canciones como esta para ustedes, de parte de su hermana, la señorita Marta Yaunce Chapuñán, de parte de sobrinas también, especialmente de Rosita Yaneli Yaunce Vidaurre y también de Dayana Sánchez Yaunce. Mi amigo Chale en el volante, gracias. 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

que Dios lo guarde siempre. Gracias público, gracias público, gracias. Promoción inalcanzable de saludos musicales para José Wilmer y María Marisa. El Tucumán Sector Peralta, vaya, saludos, felicitaciones para ellos, el aliento, la mejor vibra para ellos, sobre todo en este saludo tan alentador por la gran boda mañana. Su hermana le saluda a la señorita Marta Yauce Chovia, también de sobrina, señoritas Rosa Yanelli, Yauce Vidaurre y de Dayana Sánchez Yauce. Cristian Castro, simplemente Ángel.

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José Wilmer y María Marisa, novios, de parte de su hermana. Señorita Marta Yauce de Chamuña, también de sobrinas Rosa Yaneli, Yauce Vidaurre y de Dayana Sánchez Yauce. La Oreja de Van Gogh y esta canción, Rosas.

9 de la mañana, 9 de la mañana, 24 minutos. Que Dios siga bendiciendo este buen matrimonio, que este buen día, hoy, viernes. José Wilmer, Yauce Chabuyán y María Marisa Villarremián, el día de mañana su matrimonio. Su hermana, señorita Marta Yauce Chabuyán, también de sobrina, señorita Rosa Yaneli Yauce Vidaurri, también de Dayana Sánchez Yauce. Cristian Castro, esta canción, Por Amarte Así.

la mañana, 30 minutos, 9:30. Seguimos, obviamente, hoy. Aquí en la número 1, Santa Fe 99.3, desde Tucumán para el Perú y el mundo. Para José Luis Mariano y su novia, María Marisa Vidorrio Díaz. Preparativo 100% a esta hora en la mañana, sector Peralta. Mucha felicidad de parte de su hermana, señorita Marta y José, y también de sobrinas. Rosa Yaneli. Yaneli, ya un servidor y también de Dayana

seguimos en este importante día. Hoy, viernes, fin de semana, seguimos saludando siempre a el sector Peralta de Tucumán, a los novios José Wilmer y María Marisa. Su hermana le saluda, la señorita Marta Yauce, Chabuñá, también de sobrinas, Rosita Yanelli, Yauce Vidaurri, también de Dayana Sánchez Yauce.

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José Wilmer y María Marisa son novios. Felicidades de su hermana, de Marta Yauce Chamuñán, también de sobrinas, de Rosita Yauce Vidor y también de Dayana Sánchez Yauce. Ya es tarde para amarnos. 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

continuamos en esta presentación de los saludos para José Wilmer y María Marisa por su matrimonio. Saludos a todos el sector penalte para ellos de parte de su hermana Marta Yauce Chovian, también de sobrinas Rosita Yanelli y Yauce Vidorri, de Dayana Sánchez Yauce.

hacemos partícipe de tan importante salud para los novios José Wilmer y José Chavián y María Marisa Vidal Redomía. Felicidades para ellos, Dios los una con su gran amor. De su hermano joven José y José Chavián.

11 minutos y llegamos ya a las 10 de la mañana. Continuamos en este saludo tan importante para mis amigos, los novios, Tuco Mesentor Peralta, José Wilmer Vidal, José Wilmer y José Chabullán, y María Marisa Vidal Ramírez, a su casa en el día de mañana, sábado 26, 10 y 30 de la mañana. De parte de su hermano joven, al nombre José Yao, se echó a boñar.

Feliz boda, mi querido Wilmer y Marisa. Feliz boda para ustedes mañana. Besitos, el sol llega hacia gran fiesta de boda, de matrimonio. Felicidades y una canción de parte de su hermano joven, a nombre de José John, se echó con ya. Para la familia Damián en Payesa, la familia Damián, la familia Valdera también. 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

Gente, no más en ese encuentro maravilloso. Hoy todos los saludos y las felicitaciones lindas para José Luis Mariano y para María Marisa, felicidades por su matrimonio. Felicidades para ellos de parte de su querido hermano joven José Yaoce de Chabuyán.

0: 10 de la mañana ya, 0002 minutos. Atención, tú como los Mimela, Reynosa, La Granja, Chiroque, Los Bases, La Raya, Mochumí, atención, Guillemopa, Chiclayo y Lima. La funeraria señala esposo, los hijos, psicopolíticos y nietos, hermanos, que vida fue Rosa Elena Chiroque Montalbán. Comunicamos con profundo dolor su fallecimiento por hoy, el día jueves 24 a las 9:20 de la noche, por lo que invitamos a su eterna sepultura para mañana sábado 26 a horas 3 de la tarde al cementerio Jardines de la Paz de Tucumán, partiendo el cortejo fúnebre de la casa mortuoria sitio en caserío Lomimbelas. Rogamos a Dios, a los familiares, le otorgue la paz y resignación. Funeraria señala la familia Mimbela Chiroque, agradecen eternamente a la persona que nos acompaña en estos momentos de dolor. Descansa en paz, Rosa Elena Chiroque Montalbán. Momento previo a sepelio, habrá misa cuerpo presente. Los servicios funerales son proporcionados por la funeraria Seña. 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

Bueno, el día de hoy estamos llamando saludos y felicitaciones para José Wilmer y para María Marisa. Ellos hacen una muy buena pareja de novios. Salud de parte de su hermano. El joven Josecito ya os echó mañana. Grupo 5. 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

10 de la mañana, 16 minutos. Continuamos imparable en este proceso tan importante de saludos para los novios José Wilmer Yaoce Chovian y María Marisa Vidal Reunión. Felicidades el día de mañana, su gran boda a partir de las 10:30 de la mañana. Y su hermano y joven a nombre de José Yaoce

Gracias, solo para José Clupe, Carpintería Milagritos a esa hora. Y tú con él, aquí pues ahí todo pegadito a la radio. Ahí está, Carpintería Milagritos, José Clupe. Seguimos a toda luz y a toda máquina desde Estudio Cabina, saludando siempre a José Wilmer y a su novia María Marisa. Tú come sector, mira, saludos para ellos de parte de sobrinos. Sobrina Rosa Gianelli, Yauce Vidaurre, de Dayana Sánchez Yauce y también de su

Veía los flamantes novios. Estoy como el sector penalti para José Wilmer y para su novia María Marisa. Con todo cariño le saludo a su querida sobrina, ahorita de parte de Rosita Yanelli Yauce, y ahorita también de Dayana Sánchez Yauce y de su hermana Marta Yauce Chapoñán. 10:25. Besito sensual presente en la gran boda. Evento Luna también, el material.

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Sin ti nada tengo, sensual caricia, José Wilmer, ya José Chovian y su novia María Marisa Vidorre Damián. Viviendo momentos especiales, momentos lindos por su gran boda. Les saludo Sabrina, Rosita, Yaneli, Yaunce Vidorre, también de Dayana Sánchez Yaunce, en especial de su hermana Sorita de Marta Yaunce Chaboyán.

Que viva los novios, viva los novios, José Wilmer y María Marisa, que Dios los bendiga grandemente, por cierto. Mañana estamos ya a pocas horas de su gran boda. Sus sobrinas, Rosita Yaneli, Yaoce Vidaurri, también de Dayana Sánchez Yaoce, en especial de la sobrina, su hermana, Marta Yaoce Chomoyal.

0: canciones muy especiales, sobre todo para los flamantes novios.
1: Una canción, mi amiga, fuerte.
0: José Luis María José y para su novia María Marisa Vidaurre Damián, el día de mañana su matrimonio.
1: Esta es super canción. Esta es super exitoso.
0: De parte de sobrinas de Dayana Sánchez Vidaurre, de Rosita y de Yaneli Yaoce Vidaurre y también de su hermana Marta Yaoce de Chomoya. Amor ilegal, aquí está.

0: Bien de la mañana con 10:38. 48 minutos, 10:48.
1: Los amigos de Espectáculo Medusa.
0: Continuamos el día de hoy con los saludos siempre para José Wilmer y para María Marisa Vidorre Amián. El día de mañana su matrimonio.
1: Manuelito García, gracias por la chela.
0: Más saludos de parte de sobrinas de Dayana Sánchez Yauce y también de Rosita Yanelli Yauce Vidorre, en especial de su hermana Marta Yauce Chamoyano. El grupo Vientos Primer Amor.

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0: 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José Wilmer y María Marisa, novios, novios. Saludos de parte de su querida sobrina Dayana Sánchez Yauce y también de Rosita Yaneli y Yauce Vidaurren. En especial de su hermana Sorita de Marta Yauce Chaboyano.

0: tenemos participación de fallecimiento. Atención, tú comes Lumi Mela, Reynosa, la Granja Cherokee, Romance, la Raya, Mochumí y Mochiclayo y Ciudad de Lima. La agencia funeraria seña el esposo, los hijos, hijos políticos, nietos, hermanos, de quien vida fue Roselena Cherokee Montalbán. Comunicamos con profundo dolor su fallecimiento, ocurrió el día jueves 24, horas 9 y 20 de la noche, por lo que invitamos a su cristiana sepultura para el día sábado 26, mañana a horas 3 de la tarde, el cementerio Jardines de la Paz de la ciudad de Tucumán, partiendo el cortejo fúnebre de la casa mortuoria sitio y casario Mimbela. Rogamos a Dios a los familiares le otorgue la paz y resignación. Funeraria seña de la familia Mimbela Cherokee, agradecen eternamente a la persona que nos acompañe en estos momentos de dolor. Descansa en paz Rosalena Cherokee Montalbán. Momento previo a sepelio, habrá misa cuerpo presente. 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
4: En Tucumbe, el sector Peralta, vamos con más saluditos para usted, mi querido José Wilmer, y su flamante novia, María Marisa. Sigue el saludo de parte de su querida sobrina, que desea lo mejor en su gran boda, sobrinas y señoritas, Dayana, de Dayana Sánchez Yauce, y también de Rosita Yaneli Yauce Vidaurre, y de parte de su hermana Marta Yauce Chamoña. 11, 12 minutos. 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

0: Que Dios lo bendiga, novio José Wilmer, mi amigo el chino y María Marisa. Felicidades para ellos.
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0: De parte de Sabrina, Dayana Sánchez Yaoce y también de Rosita Yaneli y Yaoce Vidaurre, en especial de su hermana Marta Yaoce, el Chamoya.
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Vaya familia. José Wilmer y su novia María Marisa, tú comes Sector Peralta para ustedes, novios. Qué hermosos preparativos a esta hora. Qué preparativos para los novios, ¿eh? Sobrina de Diana Sánchez Yauce, también de Rosita Yanel y Yauce Vidaurri, de su hermana, de la guapa Marta Yauce Chovia. Gracias a mis amigos de Payesa, gracias a Celo Orgón, la pintada Puente del Pavo. Convención de Colbert, Hernán Ventura.

Qué bonito, ¿verdad? Gracias. Y es tarde para amarnos. Canciones como esta para José Luis María José Chamoyal y su novia Marisa Vidaurreta. Sinceramente, para ellos, saludos y felicidades de parte de sus sobrinos, niños, Leslie, Analí, también de Julio, Roy, Ser y Jauce Vidaurreta.

11 de la mañana con 27 minutos. Seguimos el de hoy y determinantemente saludando a José Wilmer y a su novia María Marisa el día de mañana, su matrimonio. De parte de sobrinos, niños de Leslie, Analy, también de Julio, Roiser y Ause Vidaurre. César Garicia en la distancia. Para Camelita Belén, a esa hora.

0: Felicidades y una canción siempre para José. José Wilmer y María Marisa, saludos especiales para ellos.
1: Los éxitos.
0: De parte de su querido sobrino, de parte de Lely, Analí, también de Julio Reuser y José Vidaurre.
1: Y su ritmo.
0: Coralí, esta canción, que viva el amor.
1: Coralí.
0: Ameniza besitos en sol mañana en la gran boda. Solo para Marcelino, la ser esperanza. Transporte de Aval, solitos, ¿eh?

Recuerden que a las 12 viene Tucumán al Día con Pepe. 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A las 2 de la tarde, Esther Estela. A las 4, a la Voz del Pueblo con Lanti. Saludos para el maestro César Dores a esta hora de la mañana en Tucumán la Radio, su consultorio, ¿eh? Atendiendo a todos sus clientes. Saludos para él a esa hora. Cualquier información, llámelo al 922-44-344. José Wilmer y María Marisa, felicidades para ustedes, novios, de parte de sus queridos sobrinos. Leslie, Analía, nombre Julio, Roy, Ser, Jan Sevidao.

lo mejor en cancioncita siempre para José Wilmer Yance y su novia María Marisa Vidaurre Damiana. Este es el sector penal del día. Mañana su matrimonio. De parte de sobrinos, en nombre de Leslie Analía, en nombre de Julio Reuser y Yance Vidaurre. Para esta oportunidad le están dedicando Solo por tu amor con Agua Marina. Que Dios lo bendiga a los novios. Muchas felicidades para

Continuamos en esta tarde ya maravillosa. Aún todavía la mañana, ¿no? Felicidades para José Wilmer y María Marisa. El día de mañana, su gran boda. Sobrinos Junior, Alex Yauce, también de Daniel Alexander Yauce Coveñas. De la niña de Juliana Licea Yauce Coveñas.

Estamos a solamente 12 minutos ya, llegamos a las 12. Continuamos con este prospecto de saludo para José Wilmer y su flamante novia Marisa Vidaurre Damián. Estuvo en el sector Peralta, mucha felicidad para ellos de parte de sus queridos sobrinos. De Junior Alexi, a nombre de Danielito Alexander y también de Chu.

y María Marisa, Marisa Parcés, en esta ocasión de sus sobrinos. De parte de Junior Alexis, también de Daniel Alexander y a nombre de Julianita Licen y Jose Coveña. Con esto lo dejamos ya a partir de la 1:30, venimos con más.

vamos con la siguiente participación de fallecimiento. Atención. Atención, tú me casaría lo mismo. La de la granja Chiroque, los bases Reynosa, la Reya Mochumí, Íñigo Chiclayo y Ciudad de Lima. La agencia funeraria seña el esposo, los hijos, hijo político, nietos, hermanos, que en vida fue Roselena Chiroque Montalbán. Comunicamos con profundo dolor su fallecimiento, corrida el día jueves 26, ahora 9:20 de la noche. Jueves 24 de septiembre, ahora 9:20 de la noche. Por lo que comunicamos con profundo dolor su fallecimiento. Invitan a sepelio para el día sábado 26, mañana a horas 3 de la tarde, al cementerio Jardines de la Paz de Tucumán, partiendo el cortejo fúnebre de la Casa Mortores, sitio en caserío Lomín Velas. Descansa en paz. Atención, la funeraria seña y la familia Mimbela Chiroque agradecen eternamente a la persona que nos acompaña en estos momentos de dolor. Descanse en paz, Rosa Elena Chiroque Montalbán. Momento previo a sepelio, gran misa al cuerpo presente. 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
3: Señoras y señores, ¿cómo están ustedes? Muy buenas tardes. Exactamente, son las 12 ya, hoy día viernes 25 de septiembre. Muy buenas tardes a todos los caseríos y centros poblados a lo largo y ancho de todo el distrito de Tucumán, Tucumán Centro. El día de hoy, listo, preparado para iniciar, vamos con Tucumán al día. Solamente a unos cuantos días de las próximas elecciones, hoy día vamos a hablar, hoy día vamos a hacer un resumen de lo que fue el día de ayer, el debate de los candidatos, nada menos, al distrito de Tucumán, a ocupar el sillón municipal. Hoy día, señoras y señores, vamos a sacar las conclusiones. Usted mismo lo ha visto en vivo y en directo, y el único ganador el día de ayer de este gran debate, donde toda la población estuvo pendiente, señores, lo dan como absoluto ganador en este debate al ingeniero José Santisteban Granado, del partido de Somos Perú.
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3: Esto sucedió el día de ayer, señoras y señores.
5: Abre tu ventana.
3: El día de ayer, sí, el día de ayer en hora de la noche, todo el pueblo de Tucumán estaba en la expectativa porque quería escuchar nada menos ese mensaje de sus candidatos. Quería escuchar nada menos el día de ayer prácticamente qué es lo que ofrecían, qué es lo que iban a ofrecer para el distrito de Tucumán, sus pueblos y caseríos. Lamentablemente, hay que decirlo, el día de ayer los candidatos, los que quieren ser alcalde, los que ya han sido alcalde, el día de ayer han demostrado, señoras y señores, que no tienen nada que ofrecer. Y lo digo con nombre propio, ahora sí, lo digo con nombre propio. El señor Otto Santamaría, del partido de JP, señores, y el señor Orlando Vera, que va por el partido político, nada menos, el día de hoy, ellos, el día de ayer, prácticamente dejaron mucho que desear. No dijeron absolutamente nada, señores, en ese debate. Oiga, uno se queda sorprendido y dice, ¿qué nos puede ofrecer este señor Otto Santamaría Sí, cuando fue alcalde, prácticamente no cumplió con lo que le prometió al pueblo de Tucumán. Entonces ahora, ¿qué puede ofrecer este señor Otto Santamaría? Por eso, yo creo que el pueblo de Tucumán ya se ha dado cuenta. Orlando Vera, nada, prácticamente, absolutamente nada. No tienen propuesta, no tienen qué decir, señores, porque no tienen conocimiento absolutamente de nada. Esto es lo que ha pasado el día de ayer. Y ahora, otro de los candidatos, Darwin que va por el partido de Fuerza Popular, y Julio solamente llegaron a meterse puyazos, a decirse de todo. Uno le decía y el otro le contestaba. Esto es lo que quiere el pueblo, señores. Esto es lo que quiere usted votar este 4 de octubre por Otto. Quiere votar por Orlando Vera. Quiere votar por Darwin y Julio, que solamente llegaron a sentarse. Más estaban nerviosos. Se comían las uñas. ¿Ah? Señores, puyazos entre ambos. Yo creo que el día de hoy hay que decirlo, y con toda, señores, responsabilidad como periodista. Si vimos prácticamente lo que propuso en este debate el día de ayer, señores, al ingeniero José Santisteban Granado, del partido de Somos Perú, señores, y también, ¿por qué no decirlo?, a Nilber, llegaron a dejar su propuesta, e incluso Nilber felicitó al ingeniero José Santisteban Granado. Imagínense, señores, porque el ingeniero José Santisteban sí tiene nada menos este proyecto interesante, lo que quiere Tucumán, nada menos como es el agua y el desagüe en su centro poblado, en Tucumán Centro, señores. El tema de transporte, el tema de los comerciantes. Aquí en Tucumán hay mucho que por hacer, señores. Él ha sido gerente, él ha sido funcionario de Excel, ha ocupado cargos en el Estado, él conoce de gestión, y el día de ayer ha dado muestra, señores. Ha dado muestra que está preparado para poder sacar adelante. Y el día de ayer, en este debate, prácticamente el único ganador de este debate ha sido el ingeniero José Santisteban Granado, del partido de Somos Perú.
4: Granados, alcalde de Tucumán. Pavimentación de pistas y veredas, construcción de un moderno estadio, nuevo cementerio.
3: Y lo que más llama la atención el día de ayer, señores, que cuatro candidatos no han ido. La verdad que es triste, pero ¿qué pueden ofrecer? Oiga, es una vergüenza que estés sentado frente a las cámaras, que todo el pueblo esté a la expectativa. ¿Qué es lo que vas a decir? Como el día, señores, al día de ayer el señor Otto Santamaría, señores, que el día de ayer solamente se le veía nervioso, ¿ah? A Orlando Vera igual. ¿Qué pueden ofrecer, señores? Estos señores no tienen nada que ofrecerle al pueblo, ya. Otto, tú tuviste tu oportunidad. Eres mi amigo, la verdad. Tuviste tu oportunidad. No la supiste aprovechar. Porque cuando el pueblo confía en sus autoridades, es porque confía, porque sabe que vas a cumplir con lo que tú le prometiste en campaña. Lamentablemente, el día de ayer, el señor Otto Santamaría, el amigo Orlando Vera, prácticamente fríos, no dijeron absolutamente nada, señoras y señores. Darwin Díaz, de Fuerza Popular, y Julio solamente llegaron a atacarse entre ambos. Parece que se llevan bronca de hace mucho tiempo, se metían puyazos, el otro igual, respondían igual. Entonces, señores, eso no es lo que quiere un pueblo para poder seguir en el progreso. Le tocó el turno al ingeniero José Santisteban Granado. La verdad que le dio lección de un debate, porque es un profesional preparado, egresado de la Universidad Nacional Pedro Rigallo. Ah, perdón, caramba. A Santo Toribio Morovejo, perdón, ya estamos cerquita, ¿no? El día. Entonces, yo creo que esto es interesante, señores. porque es una persona que ocupa cargos nada menos de gerente en el gobierno regional, ocupa cargo de funcionario en Excel, señores, una entidad tan importante, la región Lambayeque, y muchos cargos. Yo creo que el día de hoy, con su propuesta, con lo que dijo el día de ayer, ya convenció y Tucumán ya decidió que este 4 de octubre todos van a marcar el corazón de Somos Perú. Y Nilber, señores, lo único que le quedó, ¿saben lo que le dijo? Te felicito, ingeniero José Santisteban Granado. Me has convencido y tú serás el próximo alcalde de Tucumán. Señoras y señores, interesante. Y le voy a decir, me preguntan por acá, ¿quiénes son esos candidatos que no fueron al debate? Porque esa es una falta de respeto. Sí, es una falta de respeto porque se hace la invitación a todos. Ahí nomás uno demuestra que a mente solamente llegan por el oportunismo, porque quieren llegar nuevamente al poder o porque quieren ser alcalde para nada. ¿Y quiénes son estos partidos? Señores, el Partido Popular Cristiano, que no sé quién es su candidato, el Partido de Podemos Perú, el Partido del APRA y el Partido del Tren, que según ellos, prácticamente algunos de ellos se sienten ganadores. ¿Ganadores de qué, señores? Si el pueblo no los quiere, el pueblo no quiere este tipo de autoridades, el pueblo quiere gente con proyectos, gente que amente, conozca. Y el día de ayer, reitero, Tucumán, el debate lo ganó el ingeniero José Santisteban Granado de Somos Perú, el futuro alcalde de Tucumán. Vamos a darle la bienvenida. Vamos a darle la bienvenida, José, ¿cómo estás? Muy buenas tardes, bienvenido. El día de hoy a través de Radio Santa Fe 99.3. ¿Cómo estás? Buenas tardes.
5: Muchas gracias, por salud y educación. Entrevista y por el espacio que me das. Yo, de verdad, que muy agradecido con mi pueblo de Tucumán. La verdad, ayer se vivió un momento donde expusimos nuestras propuestas. Agradecido con Dios, agradecido con mi pueblo. Saludar a todo mi pueblo por ayer acompañarme en este debate organizado por una institución acá en Tucumán, una página como la TVA. Entonces nosotros acudimos a nuestro debate y en realidad aquí lo que gana, el que gana es el pueblo en esta elección del 4 de octubre. Gracias a todos los seguidores. Me acompañaron más de 100 personas a este debate y les agradezco muchísimo.
3: ¡Oh, interesante!
5: 100 personas me acompañaron y lo que decía la gente, ¿no? Y Santisteban lo acompaña a tanta gente, ¿no? Entonces, ese es el resultado que se veía del meeting, que la gente es tucumana, pues, ¿no? Entonces quiere un cambio. Es por eso que ayer se dieron cita a este debate y donde nosotros acudimos a decir nuestras propuestas como debe ser. Yo creo que contamos con equipos técnicos, soy ingeniero de profesión, quiero trabajar por mi pueblo, vamos a sacarlo adelante y esas son las propuestas que hemos dicho ayer, porque Tucumán merece respeto y Tucumán merece salir del atraso más que todo, ¿no? Nosotros estamos preparados ante lo que se viene. Mira, Pepe, ya hablando del tema de propuestas, realmente hoy Tucumán necesita de su gente. Tenemos que estar unidos. Ayer yo dije un mensaje, la unión tiene que permanecer en nuestros corazones. Y le pedí permiso a Dios primero para poder dirigirme a mi pueblo. Y es que Tucumán tiene que estar unido. Hoy en día me encuentro con jóvenes que quieren apostar por nuestro pueblo de Tucumán, que están ahí interesados para sacar a nuestra juventud del atraso, darle el apoyo, brindarle el apoyo a nuestra juventud. Y es por eso que hoy día cuento también con un grupo de jóvenes en la cual vienen a respaldar nuestra candidatura. E invito hoy día a la reunión 7:30 de la noche en nuestro local de campaña, donde estaremos exponiendo nuestras propuestas y ya a la organización final que nos queda de estos pocos días. Hoy día, Pepe, ya estamos 5 días para terminar esta campaña y bueno, nos quedarían prácticamente 8 días para terminar ya la elección, porque el domingo 4 son las elecciones.
3: Claro, el domingo 4 no se falta absolutamente
5: ya
3: nada.
5: Viernes, 7, 8 días, y creo que ya estamos a puertas de celebrar este triunfo, como le dice.
3: ¿Me permites? Somos,
5: claro, sí, Pepe, adelante.
3: ¿Me permites? Quiero decirle a todos los hermanos tucumanos que ya comenzaron a conectarse con nosotros, anoche demostraste que tú tienes propuestas claras, experiencia en gestión, y yo creo que esto es bueno. El día de ayer, prácticamente en este debate, con ideas, no con insulto, y con el respaldo del pueblo, yo creo que han demostrado que este triunfo de ustedes es el día 4 de octubre, porque tú como sueña de esta manera. Tú no vienes a prometer lo imposible, vienes a trabajar con el pueblo, José.
5: Definitivamente, a Tucumán lo llevo en mi corazón. Quiero ser alcalde para sacar adelante a mi pueblo de Tucumán. Y es que a Tucumán y sus caseríos los llevo en mi corazón. Aquí se trata de venir y exponer tus propuestas y lógico, saber cómo lo vas a hacer, ¿correcto? La parte administrativa, la parte de repente de procesos, también lo conocemos. Pero aquí se trata de cómo lo vas a hacer. Si tienes esa capacidad, esa fuerza para sacar adelante estos perfiles, sabes ejecutar perfiles, sabes ejecutar expedientes técnicos, entonces la prioridad que Tucumán necesita es que tenga a un profesional que conozca de la problemática de nuestro pueblo de Tucumán. Aquí se necesita de profesionales, óiganlo bien. Y nosotros como jóvenes tenemos la oportunidad de sacar adelante a nuestro pueblo de Tucumán. José Santisteban Granados se ha preparado todo este tiempo en la parte operativa, en la parte técnica, porque ¿de qué me vale ser alcalde al momento de recepcionar una obra? No voy a saber ni qué calidad de tubería están colocando, si cómo está ejecutándose esa perforación del pozo tubular, de cuánto es el caudal que necesitamos, cuánto es el almacenamiento, cuánto es la cantidad de agua residual que se va a tratar. Todos esos componentes necesita que Tucumán tenga una autoridad con conocimiento, con criterio técnico. Y tengo que ser, ¿qué te digo, Pepe? Tengo que ser hidalgo y humildemente lo digo. Conozco de este tipo de proyectos. Aquí Tucumán necesita una persona preparada, una persona que conozca, que sepa que al momento que le van a entregar el proyecto integral de agua potable y alcantarillado, este sea una recepción buena y que conozca el alcalde con sus técnicos. A mí de repente un ingeniero no me va a decir: ingeniero, el caudalímetro está dando 80, 90 litros por segundo, cuando de repente no es así. Conozco de estos instrumentos digitales, analógicos, que te permite ampliar más tus conocimientos, y desde la municipalidad voy a garantizar este proyecto integral de agua potable y alcantarillado que necesita Tucumán. La Esperanza, pueblo joven de la Esperanza, pueblo joven Federico Villarreal, sector Peralta, 10 de enero. Es por eso que en el casco urbano nosotros tenemos la garantía y la fortaleza y el conocimiento técnico de cómo se ejecutará este proyecto integral de agua potable y alcantarillado para todo Tucumán casco urbano, Pepe.
3: Interesante, señoras y señores, el ingeniero José Santisteban Granado, futuro alcalde de Tucumán, porque Tucumán ya decidió este 4 de octubre. Hay que resaltar el día de ayer en esta prácticamente este mensaje que ha llevado y que ha calado a todos los tucumanos, señores, en este debate, donde el día de ayer, reitero, miren, cuando uno es técnico, la verdad, ¿qué puede hablarnos el señor otro Santa María técnicamente si no conoce zapatero a sus zapatos, señores? ¿Qué nos puede ofrecer el señor Orlando Vera o el señor Darwin o el señor Julio? Acá hablamos con cifras, hablamos con números técnicamente. Esto es lo que queremos, un alcalde preparado que conozca Tucumé tiene la oportunidad este 4 de octubre porque ya decidió elegir al ingeniero José San Esteban Granado como su próximo alcalde de Somos Perú, mi querido José. Hablamos técnicamente.
5: Pepito,
3: dime tu propuesta esa noche, porque la gente te está escuchando, la gente te está viendo, José.
5: Es así, en la zona rural tenemos, escúchenme bien, amigos de la zona rural y de los diferentes caseríos. José Santisteban Granados es ingeniero, no es médico, no es arquitecto, no es mecánico, es ingeniero. Entonces, tengo que rodearme de profesionales que verdaderamente conozcan también y que coadyuven a esta gestión. Ahí estarán los demás profesionales. Entonces, nosotros lo que necesita la zona rural, los caseríos, es que les solucionen sus problemas y que tengan una autoridad, caramba, que salga, que recorra, que esté ahí con la gente del campo, que le diga cómo vamos a perforar estos pozos tubulares. Es así como nosotros ya tenemos identificados dónde vamos a perforar estos pozos tubulares. Ya no vamos a necesitar de repente de hacer pozos exploratorios, porque los pozos ya existen. Entonces, al existir los pozos, solamente hay que sacar un análisis físico-químico bacteriológico de esta fuente y así tener como ejemplo, como punto de estudio, que a un costado en paralelo podemos explotar de agua potable de calidad y en cantidad. ¿Y saben por qué hablo de calidad y en cantidad? Porque vamos a garantizar la presión que llegue a tu casa. No podemos decir que de repente vas a tener, pero tienes que tener presión. Cuando abras tu caño, va a llegar el agua a presión y continuidad. ¿Por qué? Ojo, esto me lo estaba guardando para último. De aquí, de repente, saldrán los demás candidatos, porque ya anoche en el debate prácticamente repetían lo que José Santisteban ha dicho todo este
3: tiempo. Es que no tienen que ofrecer,
5: José. Entonces, presión y continuidad para todos los caseríos en el agua potable. El agua tiene que llegar a una muy buena presión. Y continuidad, ¿por qué? Tiene que ser continuo el servicio durante las 24 horas de agua. Y es por eso que ya no necesitaremos de hacer un pozo exploratorio, porque los pozos existen. Le sacaremos análisis físico-químicos, bacteriológicos, y ahí ejecutaremos la perforación del pozo tubular a más de 90 metros de profundidad para así poder captar agua de calidad y en cantidad, Pepe. Tucumé y sus caseríos nunca más podrán sufrir por este líquido elemento que es fundamental para el desarrollo de nuestras personas, de nuestros ciudadanos. Agua es vida, e invertiré el presupuesto en cerrar esta brecha. Comunicaré, informaré, sustentaré al sector correspondiente, como lo es el Ministerio de Vivienda, Construcción y Saneamiento. Es por eso que hoy día me comprometo al proyecto integral de agua potable y alcantarillado, hacerlo en Tucumé, casco urbano, y en la zona rural, perforación de pozos tubulares con presión, con continuidad, con agua de calidad y en cantidad para la zona rural. Asimismo, el desagüe será tratado mediante biodigestores. Estos biodigestores tratan el agua residual. Y aquí viene mi exposición, y ustedes que de repente siempre voy a los caseríos me entenderán. Necesitamos un biodigestor. Este biodigestor tratará el agua residual al momento que va a ingresar al biodigestor. Colocaremos los anillos PET flotantes dentro del biodigestor. Nosotros incluiremos una biomasa. ¿Para qué la biomasa? Para generar el alga. El alga estará flotando sobre estos anillos PET que nos darán la garantía para poder tratar el agua residual. Al momento que entre el agua residual, nosotros habilitaremos este sistema en lo que refiere. Entre el agua residual y entran agua y heces. Entonces, al momento de ingresar las heces, las bacterias que vienen con las heces, las algas automáticamente se activan y se comen a todas las bacterias. Las bacterias dejan ahí nomás su ciclo de vida, entonces, ¿qué es lo que pasa con el alga? Se come a las bacterias. Las heces en la parte cónica de abajo del biodigestor simplemente pasan a procederse, a almacenarse, para después de un proceso de descomposición, porque el agua que está dentro llega a podrir estas heces, se convierten en barro podrido. Entonces, ¿qué tenemos al final de este proceso? Tenemos agua limpia y tratada. ¿Y qué es lo que van a hacer? Este tanque es de 750 litros, puede ser de 1500 litros, puede ser de 2500 litros o de 3500 litros. Estamos considerando que para cierta población tenemos los biodigestores. Así es. Nosotros tenemos biodigestores de esta cantidad de almacenamiento que al momento de ingresar 10 litros, el agua que está interna, que es limpia, supera y se rebaja. ¿Y qué es lo que vamos a sacar? Agua tratada. Y esta agua tratada, de que va a salir sin heces porque las heces se quedaron en el biodigestor. Sin bacterias porque las algas se comieron a las bacterias. Sin olores porque va a salir el agua ya tratada. Entonces, esto pasa a un proceso de filtración donde nosotros colocaremos grava. ¿Grava para qué? Para lavar al agua residual saliente. Una vez que se lava al agua residual saliente, podremos tener agua limpia que puede servir para regar plantas de tallo alto. Y así contribuiremos al desarrollo de la salubridad, de la salud de nuestros hermanos de los diferentes caseríos. Es así como José Santo Esteban Granados conoce la parte técnica, conoce el desarrollo de Tucum, y más aún, disminuiremos las enfermedades estomacales. Hoy voy a responderle también la pregunta referente al biodigestor. ¿Qué hizo un candidato anoche? Amigos, de repente la napa freática es muy alta, pero para eso está la ingeniería, para anclar estos biodigestores y no se deterioren por la filtración ni nada. Para eso la ingeniería, para eso se estudia y para eso se llega a concretar estos proyectos que serán de mejor calidad de vida a todos nuestros hermanos de la zona rural.
3: Así es, permíteme, voy con llamada telefónica del pueblo que tiene la sintonía a través de Radio Santa Fe 99.7. Aló, buenas tardes, lo escuchamos.
6: ¿Cómo estás, hermano? Buenas tardes. Mi llamada es para saludar al amigo José Santisteba y decirle que tiene todo el apoyo de mi familia, de mis amigos y todo. Y yo sé que el hombre es una persona íntegra, muy de buen corazón, un buen hombre, ¿no? Muy trabajador. Ahora, sí, pues, anoche hemos estado viendo el
3: debate,
6: ¿no? ¿Ya? Todos copian lo mismo del ingeniero, todos dicen lo mismo, que no tienen ideas propias, no sé qué pasa con estas personas, ¿no?
3: Yo creo que...
6: Ahora, ya este señor, el tal Otto, se ha llenado 20 años, hermano, los bolsillos, no ha hecho nada por el pueblo, ya hay que despertar de tanta... Oíste, señores, no, ni sigue, ya ha hecho tanto dinero y sigue querer llevársela a la plata del pueblo. No ha hecho nada, hermano, no ha hecho nada.
3: Efectivamente.
6: Ahora, hay que apoyar al ingeniero, hermano, hay que apoyarlo totalmente, totalmente, porque es un hombre, carajo, que va a salir adelante del pueblo, va a sacar adelante el pueblo y estamos con él.
3: ¿Qué vas a marcar el día domingo?
6: los corazones, hermano. El domingo tenemos una caravana ahí con toda la gente de Somos Perú. Un abrazo.
3: Un abrazo, hermano. Muchas gracias, muy amable. ¿Eh? Ahí está el respaldo de la población. Adelante, ingeniero José Santisteban. Todo decide, todo dice lo que pasaba anoche del debate. Y el único ganador fue que eres tú, ¿no? Se copian lo que tú dices. Ellos pueden decir muchas cosas, ingeniero José Santisteban, tú eres técnico, tú hablas con números, tú hablas los proyectos como deben ser, cómo se van a ejecutar, no como este señor Otto Santamaría, como le dice el amigo oyente, 20 años, pues se llena de plata, le gusta la mamadera, quiere volver a ser alcalde, pero el pueblo ya se dio cuenta, ni él ni nadie, la oportunidad la tienes este 4 de octubre, José.
5: Sí, Pepe, yo le agradezco a la población, de verdad, por confiar en mi persona. Y yo desde acá les digo, confíen en una persona que no es perfecta. El único perfecto es Dios. Tengo virtudes que también las trabajo a diario. Y es por eso que todo este tiempo me dediqué en invertir en educación en mi persona. Eso ayudaré también a los jóvenes que quieran salir adelante. Mi propósito es ello. No solamente salir de repente con una carrera profesional que a la actualidad la tengo y con mucho orgullo la ostento, pero zapatero a su zapato. Hoy día le quiero dar la oportunidad también a los jóvenes porque son la fuerza, son mi motivación para poder salir victorioso este 4 de octubre, marcando los cuatro corazones de Somos Perú.
3: José, hoy día han venido y que la cabina está llena de jóvenes, ¿ah? ¿Qué te parece? Me gustaría que ellos den su mensaje también, que llegue ese mensaje a los caseríos, a los centros poblados, a Tucumán cercado y a todos los que están en la sintonía viendo y escuchando el programa.
5: Claro que sí, Pepe, ya contamos con un grupo mayoritario de jóvenes,
3: claro,
5: de comando,
3: claro,
5: de campaña, y así es que les preguntamos. Claro. Les preguntamos, por favor, Pepe.
3: A ver, se van acercando uno por uno. Acérquese por acá. El primero. A ver, venga, venga, no tenga miedo, venga. A ver, ya. Usted, la señorita que está aquí a mi lado, tu nombre, acércate, agáchate un poquito. Estamos así el día de hoy. ¿Cuál es tu nombre? ¿De qué parte? ¿Y por qué tomaste la decisión de acompañar al ingeniero José Santisteban? El día de hoy, ¿eres joven? ¿Cuántos años tiene? Adelante.
7: Buenas tardes con todos. Mi nombre es Grecia Darinka Sandoval Alvarado y vivo en el cercado de Tucumán.
3: En el cercado. Yo te pregunto, ¿por qué tomaste la iniciativa, si eres joven, de entrada política, de querer, nada menos los jóvenes, apoyar la candidatura de José Santisteban Granados a la alcaldía de Tucumán?
7: Bien, como usted lo ha mencionado, como joven, esto me motiva ver las propuestas que tiene el ingeniero José Santisteban para bienestar de nuestro distrito de Tucumán. Y estoy segura de que él va a trabajar por mejores oportunidades y mejores servicios para Tucumán y sus caseríos.
3: El mensaje para todos los jóvenes que te están escuchando en el distrito de Tucumán, ¿estudias? ¿Qué haces por la vida?
7: Yo soy ingeniera civil.
3: ¡Caramba, ingeniera civil! ¿Cuántos años tienes?
7: 29
3: años, miren Tucumán. ¿Y cuál sería el mensaje para todos esos jóvenes que necesitan una oportunidad el día de hoy, que esperan que una autoridad les dé el apoyo y el respaldo como lo está haciendo José Santisteban con ustedes?
7: Bien, como ciudadana de Tucumán también los invito a que piensen en el bienestar en la actualidad y en lo que desean para el futuro de nuestro distrito. Muchas veces se piensa quizá en el bienestar propio, pero yo los invito a que reflexionen, tomen la mejor decisión, y así como estoy acá con el grupo de jóvenes, vamos a apoyar y estamos respaldando a la mejor opción, que es el ingeniero José Santisteban Granados.
3: ¿Qué es lo que tienen que marcar este 4 de octubre? Vamos, el mensaje tiene que ser contundente. El día de ayer, ¿qué te pareció el debate? Como ingeniera, como profesional de 29 años y joven de Tucumán, ¿qué te pareció el debate el día de ayer? Para ti, ¿quién lo ganó?
7: Definitivamente el ingeniero José Santisteban.
3: José Santisteban. ¿Y qué tiene que marcar este 4 de octubre, jóvenes?
7: Los cuatro corazones de Somos Perú.
3: Muchas gracias. ¿Tu nombre completo, mi hijita?
7: Grecia Darinka Sandoval Alvarado.
3: ¿Tu profesión?
7: ingeniera civil.
3: Muchas gracias, muy amable, gracias, caramba. Los aplausos, señor Más Junior. Junior. Vamos, vamos, vamos. Voy a invitar a otro joven. Voy a invitar a William Casusol, futuro regidor joven, que estuvo en el escenario conmigo y que es parte, nada menos, de este proyecto tan interesante, llegar a ser regidor joven. ¿Cómo estás, William? Qué gusto saludarte y bienvenido el día de hoy.
8: ¿Qué tal? Buenas tardes, mi estimado Pepe. Vengo del caserío La Raya y pues esta vez estoy apoyando al ingeniero José Santisteban como candidato a regidor. Es un solo objetivo que todos nosotros tenemos, es sacar adelante nuestro pueblo.
3: William, para ti el día de ayer el debate, yo lo estaba siguiendo, mira, en Chiclayo, viendo a través de las redes sociales. Yo la verdad que yo me reía. La verdad, ¿qué ofrecen los otros señores? ¿Qué ofrecen? Yo me esperaba, pero absolutamente no ofrecían nada. ¿Qué le pareció el debate?
8: Claro, sí, pues muy interesante el debate. La verdad que esperábamos más de ellos. Pues el ingeniero, pues, quería responder a sus preguntas, pues, pero lamentablemente creo que ninguno de ellos, así honestamente, está a la altura de la capacidad y la experiencia que tiene el ingeniero para darle solución a cada problema que el día de hoy enfrenta nuestro pueblo de Tucumán y sobre todo sus caseríos que están tan abandonados.
3: El mensaje, porque hay varios jóvenes, ¿ah? El mensaje el día de hoy a los centros poblados, caseríos, para esa gente de Tucumán sentado, que espera que este 4 de octubre, de esta manera, José Santisteban sea el próximo alcalde.
8: Bueno, amigos del pueblo de Tucumán y de nuestros caseríos, el día de hoy estamos acá pues con los jóvenes respaldando al ingeniero Santisteban y les pedimos que nos den esa confianza, nos den ese respaldo total que necesitamos para sacar adelante nuestro pueblo de Tucumán. Basta ya de tanto atraso, basta ya de vivir en el abandono de autoridades que solamente han entrado a causar daño a nuestro pueblo. Más de 25 años de atraso y la verdad que nuestro pueblo está tan abandonado que a veces causa indignación. A nosotros como jóvenes nos da pena seguir viviendo en estas condiciones que nos encontramos. Y es por eso que como profesionales, como estudiantes, vamos a aportar ideas, a plasmar lo aprendido también como profesionales y como futuros ingenieros. Quien te habla es futuro ingeniero de minas. Y está viniendo pues a plasmar todo ese aprendizaje, toda esa experiencia que también estoy ganando en el transcurso de los estudios. Y vamos a aportar a nuestro pueblo de Tucumán para sacarlo adelante. Así que les pido que todos, jóvenes, júntense con nosotros. Dennos ese apoyo, ese respaldo que necesitamos para juntar fuerzas. Porque solos no podemos. Necesitamos de ustedes, necesitamos de sus familias. Y vengan, visítenos. Todavía estamos todavía, faltan pocos días ya para las elecciones. Pero todavía estamos a tiempo de poder darnos esa mano para nuestro pueblo. Ya. Acuérdense que este 4 de octubre el que gana no es el candidato, el que gana es el pueblo. Y así que, con confianza nomás, este 4 de octubre marquemos los cuatro corazones de Somos Perú y sacaremos a Tucumán adelante. Muchas gracias.
3: Muchas gracias, William Cajuzón, candidato a regidor joven, joven, joven. Voy a invitar a otro joven, voy a invitar a otro joven, jovencito, carajo, miren, que lo escuchen los candidatos, escucha, pueblo de Tucumán, son jóvenes, el día de hoy, profesionales, ingenieros, futuros, nada menos que quieren un proyecto interesante. Voy con otro joven, ¿cuál es tu nombre?
9: ¿Qué tal? Buenas tardes, mi nombre es Yair Farroñán, soy del caserío Granja Sasape.
3: Granja Sasape, ¿cuántos años tienes?
9: Tengo 20 años.
3: 20 años, ¿a qué te dedicas?
9: Estoy estudiando ingeniería de sistema.
3: ¡Ingeniería de sistema! Oiga, 20 años
9: en la Universidad Tecnológica del Perú.
3: Muy bien, dime, como joven, yo te pregunto, ¿por qué has tomado la decisión de entrar en política de querer apoyar al ingeniero José Santisteban? ¿De qué parte me dijiste que eres?
9: Del Granja Sasape.
3: De Granja Sasape, adelante, te escucha.
9: Primeramente, no, muy agradecido con el ingeniero José Santisteban Granados, porque nos ha mostrado ese interés, esa preocupación por nosotros los jóvenes. He tenido la oportunidad de asistir a varias de sus reuniones, ¿no?, que ha hecho en su local, ¿no?, y la cantidad de jóvenes que va, me alegra mucho porque son jóvenes que con metas, propósitos, ¿no?, que tienen mucho que aportar y que pues no, que le merecen ser escuchados, ¿no? Es el único candidato que he visto que nos toma ese interés, esa preocupación, ¿no? Lo que nosotros necesitamos como jóvenes hoy en día, como tucumanos, y merecemos ser escuchados, ¿no? Porque también somos parte, muchas veces nos dejan a nosotros de lado porque somos muy jóvenes, ¿no? Pero la realidad es cierta de que nosotros los jóvenes somos el presente y el futuro de Tucumán.
3: Efectivamente. ¿Y cuál es el mensaje? oportunidad y que una autoridad le dé una oportunidad. Imagínate, José está a punto de ser el próximo alcalde y ojalá de ser alcalde ustedes van a tener esa oportunidad con su autoridad.
9: Sí, claro que sí. Me dirijo a los jóvenes que quizás me estén escuchando, ¿no? Y también la transmisión en vivo. Los jóvenes también tenemos el derecho de elegir a nuestras autoridades, ¿no? Y el lugar en el que queremos vivir.
3: Muy bien. ¿Qué tienen que marcar este 4 de octubre?
9: Este 4 de octubre no se olviden marcar los cuatro corazones de Soma.

0: Los Pocitos.
1: ¡Los Pocitos! ¿A qué te dedicas, Judín?
0: Estudio Educación.
1: ¡Estudiante de Educación! Nada menos de Pocitos. Sí. Yo te quiero preguntar, joven, ¿por qué tomaste la decisión de querer apoyar nada menos la candidatura del ingeniero José Santisteban, el próximo alcalde de Tucumán?
0: Porque el ingeniero José Santisteban Granado nos está dando propuestas para ayudarnos a nosotros a salir adelante y tener un mejor pueblo.
1: Interesante. Sí. Yo creo que el día de hoy se tiene que apoyar, que le va a solucionar sus problemas.
0: Sí, claro, él nos está dando todo su apoyo para nosotros poder sacar adelante a nuestro pueblo y así tener mejores oportunidades, tanto laborales para nosotros, para poder estar todos bien.
1: Yudí, dirígete a tu pueblo de Los Pocitos, en Tucumán. ¿Cuál es el mensaje?
0: El 4 de octubre todos debemos de darle el apoyo al ingeniero José Santisteban Granados y marcar los cuatro corazones.
1: ¡De Somos Perú! Otra joven candidata, nada menos a regidora, porque es el género que representa a los jóvenes en Tucumán. Uno se queda sorprendido, la verdad. Yo me quedo sorprendido como periodista. De repente hay muchos candidatos que a los jóvenes los deja de lado. No, ¿para qué los jóvenes? No los necesito. No, señores, los jóvenes son el futuro de un pueblo, de este distrito de Tucumán, que lo estoy escuchando. Bienvenida, Paulina Cigüeña, candidata a regidora joven, acompañando al ingeniero José Santisteban. ¿Cómo estás? Acércate.
2: Así es, muchas gracias, pueblo tucumano, muchas gracias a todos los oyentes y a todas las personas que están ahí en el TikTok. Mi nombre es Paulina Cigüeñas, yo estudio psicología en la Universidad Nacional Pedro Ruiz Gallo. Tengo 20 años y la verdad para mí es un honor poder estar acá con ustedes para de esa manera poder escucharlos, porque no solamente se trata de obras, sino también se trata de proyección social, la cual el ingeniero José Santisteban, vamos a lograrlo de la mano, vamos a tener un Tucumán mejor, un Tucumán distinto y un Tucumán que realmente va a poder llegar a un gran cambio. El pueblo está abriendo los ojos, entonces debemos darle la oportunidad a este joven candidato.
1: ¿Por qué, yo te pregunto, tan joven, si quisiste incursionar a la política, por qué quisiste acompañar al ingeniero José Santisteban? ¿Qué te vio, qué te motivó de todo esto?
2: En realidad, como estudiante de psicología, conozco diversas necesidades que tiene mi pueblo de Tucumán. Yo ya vengo haciendo bastantes prácticas en las cuales siempre he tenido a mi pueblo como prioridad. Siempre mis compañeras de Chiclayo, de Lambayeque, de La Pedro, han venido acá a poder conmigo a realizar proyección social, porque creemos que, bueno, de mi parte, nos da mucha pena ver cómo nuestro pueblo se siente olvidado. Entonces, de esa forma yo he podido tomar un paso adelante para poder apoyar al ingeniero y poder lograr un cambio tanto en las familias como para toda la comunidad.
1: Yo creo que el día de hoy, Paulina Cigüeña, candidata joven a regidora por el partido de Somos Perú, acompañando al ingeniero José Antiquera, el mensaje para todos los jóvenes que te están escuchando, para los centros poblados, caseríos, tú como el cercado, y que este 4 de octubre que tienen que marcar para que José Santisteban el 4 de octubre sea el próximo alcalde.
2: Bueno, mi mensaje para todos esos jóvenes es de que ya es momento del cambio, es momento de poder tener que nosotros como jóvenes surgir, mejorar nuestra familia, porque no solamente somos nosotros, somos una familia, tenemos nuestros padres, nuestros hermanos, nuestros abuelos, los cuales merecen poder ser escuchados, ellos no tienen por qué ser olvidados. Entonces, me dirijo a ustedes, puedan traer también, como lo comentó mi compañero William, aún están a tiempo, el día de hoy tenemos una reunión, y este 4 de octubre vamos a marcar los cuatro corazones de Somos Perú. Muchas gracias.
1: Muchas gracias, Paulina. Ahí está, saludos, echen la mano. Ahí está la transmisión en vivo y en directo, para que vean ustedes, están los jóvenes. Acá no le mentimos, acá le hablamos con nada menos con cifras y números. Qué interesante, joven. Qué interesante. Dime, Josito.
3: Pepe, tú me has visto llegar solo.
1: Claro, inmediatamente tocaron la puerta. Digo, ¿quién es? No, jóvenes.
3: He venido solo y ellos han estado en el local y han tomado la decisión de venirse. Y
1: está bien.
3: Bueno, estamos acá con ellos. Les agradezco mucho a nuestros jóvenes. Y es la verdad, José Santisteban Granados da la oportunidad a todos los jóvenes. Y estamos en nuestro local de campaña, a un costado del Colegio Teresa de Calcuta. ¡Vamos, jóvenes! Ustedes son el presente y el futuro. Aquí tienen a un joven candidato, a un amigo, a alguien que viene también de un caserío y ha salido adelante a base de esfuerzo y

0: sacrificio. Y aquí nosotros los motivamos. Vamos, vamos, vamos, vamos. Que sí se puede. Sí se puede.
1: Sí se puede.
0: Tucumana de corazón.
1: Señoras y señores. Ya las personas también quieren llamarlo, ya saben, pueden llamarlo para que participen nuestros amigos oyentes. El día de hoy, qué interesante escuchar a estos jóvenes. Yo creo que esto es bueno. Como dijo el jovencito, bueno, escuchar su mensaje ha motivado. Por eso nos dejan de lado, no nos dan oportunidad porque somos jóvenes. Oiga, nada menos, los jóvenes son el futuro de un país, el futuro de este distrito. Miren, todos son profesionales. Aquí tengo a nada menos a una educadora, que será próximamente profesora, a una ingeniera civil, a un ingeniero, otro ingeniero de mina y por supuesto una psicóloga. Todos ellos son profesionales, señores. Queremos y estamos hablando que hay un proyecto interesante siempre y cuando su autoridad nada menos los apoye y los respalde, José, como tú.
0: Definitivamente apostamos por los jóvenes, ellos saben muy bien el trabajo que uno hace a diario y salimos, ellos han tomado la decisión así radical de organizarse, de hacer sus reuniones, de crear sus programaciones, así se van organizando ellos y es que invitamos a todos los jóvenes que quieran salir adelante y que quieran tener el espacio, que quieran tener la oportunidad. Este es el espacio y la oportunidad. José Santisteban Granados es la oportunidad para todos los jóvenes y hago un llamado a que se unan y este 4 de octubre saldremos victoriosos, Pepe, marcando los cuatro corazones de Somos Perú.
1: No, oyente, aló, buenas tardes. Buenas tardes, señora, le escucha el ingeniero José Santisteban y todos los jóvenes que me han llenado la cabina el día de hoy. De Tucumán, adelante.
2: Soy la señora Olivia La Chira. Mi voto es para el ingeniero José Santisteban Granado. El atraso que tiene nuestro Tucumán y caserío. El 4 de octubre marcamos los corazones.
1: Muy bien, gracias, gracias, voy con otra llamada fuerte, que voy con otra llamada telefónica. Aló, buenas tardes, tú que me participa. Aló, buenas tardes.
3: Aló, buenas tardes.
1: Buenas tardes, señorito. Adelante, el ingeniero José Santisteban y los jóvenes que han venido el día de hoy de Tú que me queda la cabina. Adelante.
3: Le habla la señora Katy Azalde, de la calle Convento. Mi voto es por el ingeniero José Santisteban, un hombre capaz de sacar adelante y del atraso a nuestro distrito de Tucumán y sobre todo a sus caseríos. El día de ayer el debate fue un excelente, excelente y rotundo debate, porque dio y sobre todo supo responder las preguntas a cada uno de los candidatos. Aunque hubieron muchas críticas en vivo, nosotros sabemos que el candidato es la mejor opción para nuestro distrito. Saludos de parte de la familia Azalde Orreaga.
1: Ah, gracias, gracias, familia Azalde Orreaga. Gracias, señorito. Muchas gracias. ¿Qué tiene que marcar este domingo? ¿Qué viene?
3: Cuatro corazones de Somos Perú.
1: ¡Perú! Gracias, gracias, gracias. Muy amable. Vamos con otra llamada telefónica. Aló, gracias, aló. Vamos con otra llamada telefónica. A ver, vamos a ver. Aló, buenas tardes. Buenas tardes.
4: Aló, buenas tardes.
1: Buenas tardes, le escucha el ingeniero José Santisteban y todos los jóvenes de Tucumán que han venido a la radio. Adelante.
4: El ingeniero sabe que todos estamos en Tucumán con todos los corazones. La familia Santa María Sandoval está con los corazones. Funda Eduarda, de parte de Caliche.
1: ¡Caliche! ¿Qué vas a marcar, Caliche, este domingo que viene?
4: Los cuatro corazones. Anoche en el debate estuvimos ahí. La mayoría de gente estuvo de los corazones.
1: Muy bien, gracias, Caliche, te corto porque hay otra llamada. Aló, buenas tardes. Buenas tardes.
5: Buenas tardes, mi voto es para el ingeniero José Santisteban.
1: ¿Qué tienes que marcar este 4 de octubre?
5: Los cuatro corazones de Somos Perú.
1: Gracias, gracias, gracias, gracias. Ahora sí vamos a escuchar al ingeniero. Ingeniero nos revienta la llamada, trae una otra llamada telefónica, carajo, que tiene que esperar. Pero bueno, pues, aló, permíteme. Aló, buenas tardes, buenas tardes. Aló, buenas tardes. Bueno, ya se fue. Listo ya, listo. Ahora sí.
0: Lo que Tucumán estaba esperando, la oportunidad de sacar adelante. Tucumano, hermano amigo tucumano, hoy estamos viernes, sábado, este domingo 27. Prácticamente a una semana de que elijas a tu alcalde. Yo estoy 100% seguro que nuestro pueblo ya hizo un análisis. Ha hecho un análisis de nuestras propuestas en la radio, en las redes sociales, en el meeting, en el debate y en las reuniones muy continuas que hacemos en nuestro local de campaña. José Santisteban Granados viene con un solo objetivo,
1: claro,
0: de trabajar. ¿Y quién le va a dar este puesto de trabajo, esta encargatura, este cargo? Es el pueblo. Mi jefe es el pueblo.
1: Así es.
0: Yo trabajaré para mi jefe, que es el pueblo.
1: Ellos te van a fiscalizar.
0: Entonces, yo llegaré a solucionarte los problemas que tienes a diario. Por ejemplo, el tema de electrificación. Trabajaremos en el tema de la electrificación, Pepe, porque lamentablemente en todo este tiempo han chocado con el bolsillo de nuestros hermanos de los diferentes caseríos. Y hoy día me pongo a su disposición para poder trabajar por nuestros caseríos, por Tucum y nuestro caserío. Pero me centro básicamente ahorita en la zona rural. Tucumé, caseríos de Tucumé, bajaremos el costo de la energía eléctrica en la zona rural. Vamos a hacer que firmemos convenios con el Ministerio de Energía y Minas para poder bajar el costo de la energía. ¿Y saben cómo? Ayer tenía a dos amigos abogados, yo no soy abogado, soy ingeniero, y dos amigos abogados me decían: ingeniero, nosotros podemos sustentar técnicamente y legalmente cómo Tucumé tiene extrema pobreza, Tucumé tiene desnutrición, tiene anemia. Entonces, ¿cómo a un pueblo humilde, con extrema pobreza, puedes venderle energía eléctrica a alto costo? Entonces, fusionamos los abogados y los ingenieros y llevaremos el sustento técnico legal al Ministerio de Energía y Minas para que nos venda energía a precio social. ¿Y cuál es el sustento, hermanos tucumanos? Tú que me estás escuchando ahí en la zona rural, el sustento es que nosotros tenemos extrema pobreza, y ahí entra el trabajo del abogado para que haga su chamba de la mano con los ingenieros, estimado Pepe. Bajaremos el costo de la energía rural. ¿Por qué? Porque está perjudicando mucho a nuestros hermanos de los diferentes caseríos.
1: ¡Interesante! El día de hoy, señoras y señores, muchos me siguen preguntando. El día de ayer, el único ganador de este gran debate, digamos así, prácticamente es el futuro y próximo alcalde de Tucumé, José Santisteban Granado de Somos Perú. Ayer a la cátedra, acá me dicen, es espectacular. Prácticamente los otros candidatos, don Otto, don Orlando, don Darwin, don Julio y bueno, y tantos candidatos, lamentablemente ayer no ofrecieron absolutamente nada, nada de nada. Usted llegó técnicamente, por eso decimos, zapatero a sus zapatos, señores. Yo creo que el día de hoy estamos al frente de un profesional que puede, y ustedes le dan la oportunidad este 4 de octubre, lo que acá viene a ofrecer lo va a cumplir, y promesas son promesas. Mesa, señores, porque él conoce, es gestor, y por eso este 4 de octubre tenemos que marcar los cuatro corazones de Somos Perú, señoras y señores.
0: Las personas tienen ese problema en la baja tensión de energía eléctrica. José Santisteban Granados, egresado de Cenati, es técnico también de Cenati y conoce de la energía eléctrica que se distribuye en la zona rural. Por eso cambiaremos los transformadores por más potencia. Los cables que están en el suelo se cuantificarán y se van a cambiar. Los postes de palo por concreto se van a cambiar. Ya no serán postes de palo, ahora serán de concreto. Y lo más importante, Pepe, me comprometo con toda la zona rural de que tenga alumbrado público. Así sea, una casita en el último rincón.
1: Todos tienen el brazo alumbrado público. Don José Santisteban, aló, buenas tardes, buenas tardes. Aló.
6: Sí. Buenas tardes, el 4 de octubre estaré apoyando al ingeniero José Santisteba. Estaré marcando los cuatro.
1: Gracias, gracias, muy amable. Dame la gente cómo llama, José. La verdad, todos te apoyan. Es interesante el día de hoy. Ya tenemos decidido a 8 días, ¿ah? A 8 días, la última encuesta te daba como ya el virtual ganador. Y creo que a 8 días el pueblo ya decidió. Este domingo, 4, todos a marcar los 4 corazones. ¡Somos amigos!
0: Lamentablemente, repito, acá nosotros no venimos con demagogia, venimos a darle solución al problema. El problema es eso, en la zona rural. Es por eso que como ingeniero haré una reingeniería total en el tema de la electrificación. Y este proyecto será una realidad. Asimismo, ayudaremos en la zona rural. Puentes y caminos. Haremos un proyecto, un expediente, un perfil que cuantifique todos esos puentes que nos faltan. Señora, usted no me pide cada vez que voy, ingeniero, quiero solamente que pase mi mototaxi.
1: Imagínate.
0: Quiero esta pasarela, quiero este puente, porque ¿sabe qué? Cuando hay lluvias no nos dejan transitar. Es por eso que mejoramiento de caminos y construcción de 3 carreteras. La carretera del puente al Pavo a Pocito, le vamos a poner un recapeo total.
1: Total, total.
0: Así es que la transitabilidad en Tucumán estará en buenas manos en la gestión de José Santisteban Granado con el Partido Democrático Somos Perú.
1: Señores, el próximo alcalde de Tucumán, ya usted decidió Tucumán, marcando los 4 corazones, Somos Perú, el próximo alcalde, el ingeniero José Santisteban Granado, porque Tucumán lo quiere, porque Tucumán lo pide. De esta manera, por acá tengo un mensaje, soy Jesús Yarlaque Sandoval, como profesional apoyo al ingeniero José Santisteban Granado, pueden buscarme en Nacional y los jóvenes profesionales estamos con el ingeniero Santisteban. Imagínate, qué bonito mensaje. Por acá tengo otro mensaje también, de otro, nada menos poblador, del centro poblado, dice por acá. Ahí está, Tucumán, los jóvenes, estamos contigo, ingeniero. Hoy todos los jóvenes están contigo.
0: Definitivamente, Pepe, un saludo para Sonia Salde Benítez, sección saludos, Lubricentos, dice Heiser. Ah, gracias, Lubricento Heiser. Lubricento Heiser se suma al Partido Democrático Somos Perú. Gracias, Lubricento Heiser. Damián dice, la mejor opción, José Santisteban, dice, que no se copie JP. No, no creo que se esté copiando, ¿ah? ¿Eh? Mis
1: si
0: hermanos
1: no tiene
0: del
1: nada,
0: campo
1: nada,
0: son la prioridad, ¿eh? Así es. Así es que Carolina Farro Díaz ya salió. Paulina sigue acá todavía, la están esperando a Paulina, creo. Todos somos Perú. Así es que este 4 de octubre para la familia Pindo allá en Las Flores, un saludo para ellos, ¿ah? ¿Qué les puedo decir, Tucumán? Nosotros llegamos a esta contienda final. Estamos preparados. Tucumán necesita respuesta inmediata. Garantizaremos los 3 primeros meses los servicios básicos, tanto en la zona urbana como en la zona rural. Pepe, ¿y sabes qué es lo más importante? Que José Santisteban gestionará ante la Unión Europea un camión hidrojet para recoger las aguas residuales de la zona rural y también para darle mantenimiento a nuestro pueblo de Tucumán. Nunca más colapsos de desagüe. Es por eso que garantía total con el ingeniero José Santisteban Granado por los corazones de Somos Perú.
1: Interesante el día de hoy. Señoras y señores, estamos llegando a la parte final. ¿Qué tienes hoy día? ¿Qué tiene, dile a la población? ¿Qué tienes hoy día? ¿Dónde se van a reunir? ¿Con quiénes se van a reunir el día de hoy, mi querido José?
0: Pepe, hoy día viernes, 7:30 de la noche, ¿ya? Tenemos reunión en nuestro local de campaña. ¡Vamos, Tucumé! ¡Tucumé y sus caseríos! ¡Los esperamos hoy día viernes, 7:30 de la noche, en nuestro local de campaña, a un costado ahí del Teresa de Calcuta, parque principal de nuestro pueblo de Tucumé! Y el comando de campaña de jóvenes y el comando de campaña de general invita este domingo 2 de la tarde, punto de concentración, Mercado del Valle, 2 de la tarde, para la gran caravana del corazón, del triunfo, la gran caravana, y es de Somos Perú.
1: Ay, ay, vamos con la última llamada telefónica. Aló, buenas tardes, buenas tardes.
7: Aló, buenas tardes.
1: Buenas tardes, señorita, adelante, le escucha el ingeniero.
7: Buenas tardes, hoy quiero expresar mi respaldo al ingeniero José Santisteban, porque creo que Tucumé necesita nuevas oportunidades y una autoridad que realmente esté cerca de su gente. Por eso este 4 de octubre apostemos por el cambio y también por alguien que trabaje por nosotros y con nosotros. Marquemos los cuatro corazones.
1: Muchas gracias, muy amable, gracias. Bueno, mi querido José, mira, cómo quisiéramos seguir, ¿no? Lamentablemente el tiempo en la radio es corto, pero esto ha motivado, esto motiva a la población. Y de acá un mensaje le digo con todo cariño, con todo respeto como periodista. Señores, apostemos por el cambio. Yo creo que ustedes han sido testigos de lo que han visto el día de ayer en este debate. Realmente queremos gente preparada, no improvisada. Gerente preparada como el ingeniero José Santisteban Granado. Por ese 4 de octubre todos tenemos que marcar a mano firme los cuatro corazones de Somos Perú. Y el próximo alcalde será el ingeniero José Santisteban. Santisteban Granado, José, un saludo y
0: despedida. Pepito, muchísimas gracias por este espacio que me das. Conduces un buen programa. Yo, la verdad, contento, de feliz de estar aquí en esta emisora, también como lo es Radio Santa Fe, agradecer al propietario y gerente de esta prestigiosa radio. Simplemente para decirles, Tucumé, llegó el momento, llegó tu momento. Después no te arrepientas, porque hay personas improvisadas que solamente están buscando el momento para llegar y saquear la municipalidad. Eso ya no lo permitas. Apuesta por nosotros, jóvenes, José Santisteban Granados, experiencia, 20 años trabajando en el sector público, y hoy te doy una garantía. Ven hoy día, viernes 7:30 de la noche, a nuestro local de campaña, parque principal, y el domingo te esperamos 2 de la tarde, caravana del triunfo, ahí con nuestros hermanos, los jóvenes y el comando de campaña en el Mercado del Valle. Los esperamos a todos, que Dios me los bendiga. Muchísimas gracias a mis hermanitos del campo y de la ciudad. Gracias por su apoyo. Aquí tienen a un amigo más, a un profesional que los ayudará. Jóvenes, niños, mis niños lindos, ahí estaré para hacerles su parque infantil, los jóvenes, nuestras canchas deportivas de gras sintético, y nuestros humildes ancianitos bonitos que siempre están ahí conmigo, les haré su local para que ellos se puedan reunir. Nuestros ancianitos, nuestras personas de la tercera edad merecen también una mejor atención, y José Santisteban lo hará realidad. Muchas gracias.
1: Dios me lo bendiga a todos. Dios me llame hasta el día lunes, los jóvenes también que han venido con nosotros. Un aplauso para ustedes,
0: gracias.
1: Somos Perú. Ahí está. Dios me llame hasta el lunes. El hombre Junior. Hasta el día lunes. Chao, nos vemos. Sí.

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7: 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Hemos llegado a la parte final de nuestro programa, deseándole que la paz de Dios reine y more en cada uno de vuestros hogares. Gracias y permiso.
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tardes, 1:40 ya con 40 minutos es la hora. Buenas tardes, atención, participación de fallecimiento. Atención, Túcume, La Olimbela, Reynosa, La Granja, Los Chiroques, Los Vances, La Raya, Mochumí, Íllimo, Chiclayo y Lima. Participación de fallecimiento, la agencia funeraria Seña, el esposo, hijos, hijo político, nietos y hermanos de quien en vida fue Rosa Elena Chiroque Montalbán. Comunicamos con profundo dolor su fallecimiento ocurrido el día jueves 24 de septiembre a horas 9 de la noche con 20.

0: La funeraria Seña y la familia Mimbela Chiroque agradecen eternamente a las personas que se dignen en acompañar en esos momentos de dolor y profundo sentimiento. Descanse en paz, Rosa Elena Chiroque Montalbán. Momentos previos al sepelio, habrá misa del cuerpo presente. Los servicios funerales son proporcionados por la funeraria Seña, ubicada en Tucumán, la avenida Federico Villarreal, número 1010, celular 97-806-2091 o al 98-547-9384.
1: Una y 42.
2: A ver, yo digo una.

0: Son 43 minutos, ya es la hora que marca el reloj.
1: Yo digo,
0: estamos en este fin de semana, ya fin de semana, contesta. Y el cuerpo lo sabe. 25 de septiembre, estamos ya en la recta final, a solo 5 días ya de despedir este mes de septiembre.

0: con los novios, las futuras esposas que mañana se curan amor eterno por todo lo alto.
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0: 5 de la tarde. Volvemos con más saludos musicales.
1: 1:57.
0: Atención, Tucumé, participación de fallecimiento. Los Vivela, Reynosa, La Granja, Los Chiroque, Los Vance, La Raya, Mochumí, Íllimo, Chiclayo y Lima. La agencia funeraria Seña, el esposo, hijos, hijos políticos, nietos, hermanos de quien en vida fue. Rosa Elena Chiroque Montalbán. Comunicamos con profundo dolor su fallecimiento ocurrió el día jueves 24 de septiembre a horas 9:20 de la noche, por lo que invitamos a su cristiana sepultura para el día sábado 26 de septiembre a horas 3 de la tarde al cementerio Jardines de la Paz del distrito de Tucumé, partiendo del cortejo fúnebre de la casa mortoria, sito en caserío Los Mimbelas. Rogamos a Dios que los familiares otorguen paz y resignación. La funeraria Seña y la familia Mimbela Chiroque agradecen eternamente a las personas que se dignen en acompañar en estos momentos de dolor y profundo sentimiento. Descanse en paz, Rosa Elena Chiroque Montalbán. Momentos previos al sepelio, habrá misa de cuerpo presente. Los servicios funerales son proporcionados por la funeraria Seña, ubicada en Tucumé, Avenida Federico Villarreal, número 1010, celular 97-806-2091 o al 98-547-9384.
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agradeciendo a Dios, ¿verdad? Aquí estamos en este fin de semana ya, ¿no? El calor electoral, sí. Guerra electoral, no. Se acerca la hora cero y las propuestas tienen que hablar, amigos oyentes. ¿Ah? Se siente el calor inmenso, más de 39 grados, creo, ¿no, Junior? 39 grados aquí de temperatura en el distrito de Tucumé, la tierra del Valle de las Pirámides, 26 pirámides. Y bueno, se siente el calor de la campaña, pero que ese calor no apague, no apague realmente la razón. Porque tenemos que votar el 4 de octubre, pero pensando, ¿no? Pensando. Así que, atención, atención, Tucumé, Iguimo, Pacora, Jayanca, Mochumí, Lambayeque. Atención, se siente el calor de la campaña. Se acerca la hora cero, amigos, ¿ah? Y definitivamente, pues en esta recta final, aquí estamos todavía, ¿no? Sobreviviendo al terrible calor que hace. Y bueno, los candidatos también están acelerando el paso, ¿ah? Los candidatos están acelerando el paso y los discursos de alguna manera se intensifican y finalmente pues la ciudadanía escucha con atención, pero en estos últimos días que no gane el ruido, que gane finalmente las propuestas de trabajo que tienen los candidatos. Son las 2 de la tarde ya con 4 minutos. Llega Darwin Díaz Lozano a los estudios de la radio. En breve estará Darwin Díaz Lozano para invitar también, porque es un mitin de cierre de campaña, ¿ok? Este domingo con todo, se siente ya, se siente, me dicen por acá, se siente, se siente. Mejor no lo digo, ¿no? se siente el triunfo del pueblo, ¿ah? El triunfo del pueblo. Llegando a la recta final, menos show, más propuestas. Aquí no gana, no va a ganar el que habla más bonito. No, señores, el pueblo realmente ve su realidad. Está mirando su realidad y va a decidir el 4 de octubre, ¿ah? Cuidado, cuidado con los candidatos que ya se sienten ganadores. El verdadero juez será el pueblo, que conoce finalmente su realidad. Y será el 4 de octubre, amigos oyentes.

0: pues felicitar sí a la escenografía, todo, ¿no? Excelente, excelente, pero mal realmente, ¿ah? Pero bueno, ya se dio, así que para mí particularmente, definitivamente mal organizado, y no ha ganado nadie, señores, ¿ah? No ha ganado nadie, porque bueno, de alguna manera pues debieron generar las duplas, ¿no? Rotar cada candidato con otro candidato, pero en fin, no se dio, no se dio, y estos son los resultados de alguna manera que no ha ganado nadie. Para mí particularmente no ha ganado nadie. Es más, hemos escuchado propuestas descabelladas en este debate, Dios mío, más promesas y más promesas. Solamente faltó a un candidato decir que iba a ser nuevamente el túnel. Imagínense, o sea, más promesas, promesas, 20 años y no se realizó todo lo que se ofreció también en campaña electoral. Así que vamos al corte comercial, esperamos a Darwin Díaz Lozano en este interesante diálogo que vamos a tener aquí en el programa. Regresamos.
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0: permítame saludar a todo nuestro pueblo de Túcume, a los caseríos que sintonizan este humilde programa, y sobre todo también saludar al gerente de esta radio, al señor Eladio, como es Radio Santa Fe, que no solamente los sintoniza nuestro pueblo de Túcume, sino que acá nos escuchan toda la región, la provincia de Lambayeque.
1: Claro que sí. Ahora, el tema que ya estamos llegando a la recta final, Darwin, se siente ya ese calor del pueblo, esa decisión que ya seguramente está tomando cada día, ¿no? Más fuerza, el tema de la decisión del pueblo. ¿Sientes tú ese calor? ¿Cómo van esos ánimos, Darwin Díaz, después justamente ya de a 2 días para tu mitin de cierre de campaña?
0: Nosotros estamos tranquilos. Nosotros estamos día a día haciendo nuestro trabajo político como debe ser. Me siento fortalecido. Quiero agradecer, ¿no?, en primer lugar a nuestro Dios por darnos la fortaleza, la fuerza, la valentía para seguir luchando y hacer realidad el sueño de todos nuestros hermanos tucumanos. Pueblo de Túcume, hoy me presento como candidato a la alcaldía. Considero que tengo la experiencia, considero que tengo la capacidad para gestionar. Túcume ya no está para experimentos. Túcume ya no está para aprender. Túcume está para poder lograr el cambio y el desarrollo que se merece. Yo ya siento ese cariño en los diferentes lugares que he visitado. He formado mis comités. He visitado algunos caseríos muy alejados de nuestro pueblo de Túcume. De verdad, conozco muy de cerca las necesidades de nuestro pueblo, sé cómo solucionar los problemas que tiene la zona urbana y la zona rural. Me siento fortalecido, siento ese cariño, ya se siente. El día domingo es nuestro mitin de cierre de campaña y la población me está demostrando su respaldo porque me llaman, ¿no, Darwin? ¿Sabes qué? El día domingo va a ser esto, tu mitin de cierre de campaña, vamos a ir con toda la familia, vamos a ir con todos los vecinos, vamos a ir toda la base y, Darwin, vamos a estar respaldando y vamos a ir a escuchar tus propuestas.
1: Claro que sí. En estos 2 días, me imagino, cada vez más gente se une a tu proyecto político, Darwin, y esperemos realmente resultados para este domingo que va a ser tu mitin de cierre de campaña. Éxito para ti, al igual que cada uno de los candidatos que están en sintonía de la radio, seguramente, sus simpatizantes. Éxito también. ¿Viene también el ingeniero Rolando Barbosa o solamente tú vas a estar en el escenario? ¿Viene seguramente también el señor Eneque, que va a la provincia lambayecana, Darwin?
0: Mi saludo a cada uno de los candidatos, a nuestros amigos que están participando en este proceso electoral. Esta es una verdadera fiesta democrática. Correcto. Desde aquí extiendo mi mano a cada uno de ustedes, mi saludo. Les invoco a hacer una campaña limpia y transparente. Estimados vecinos, estimados amigos, nosotros vamos a contar con el respaldo y la presencia de nuestro candidato regional, el ingeniero Rolando Barbosa Díaz, como también con la presencia de nuestro candidato a la provincia de Lambayeque, el licenciado Antonio Eneque Soraluz. Nosotros estamos ya, desde ya, organizando todas las actividades, las comisiones están trabajando, no de ahora, sino de hace un mes estamos preparando esta actividad, este evento que vamos a tener el día domingo.
1: Claro.
0: Y la población está con las expectativas, ¿no? La población ya ha podido apreciar dos cierres de campaña.
1: Correcto.
0: Ellos ya han evaluado, ¿no?, han comparado ya algunos de los candidatos, y yo les invito a toda la población, tanto de la zona urbana y zona rural, poder venir a nuestro mitin para poder escuchar nuestro mensaje de fe y de esperanza, para poder venir a escuchar nuestras propuestas viables. Yo estoy seguro, amiga Esther Estela, estoy seguro y convencido que Darwin Díaz va a convencer a la población todavía que está indecisa, a los jóvenes, los va a convencer, porque vamos a dar un mensaje que va a llegar a la mente, va a llegar a la conciencia y sobre todo al corazón de cada persona, y el 4 de octubre va a dar un voto consciente y responsable, no pensando en ellos mismos, sino pensando en nuestros niños, porque ellos son las futuras generaciones del mañana. Son ellos quienes se merecen tener una mejor calidad de vida, una mejor educación, unas mejores vías de comunicación. Es por eso que don Darwin Díaz tomó la decisión de poder participar en estas elecciones, porque Darwin Díaz está preparado para ser alcalde. Estoy preparado en la parte política, en la parte técnica y en la parte administrativa. Sé cómo administrar los recursos de nuestro pueblo, sé cuánto de presupuesto le llega a la municipalidad, sé cuánto se debe de invertir en gastos de corriente, pago de personal, cuánto se debe invertir en inversiones, que actualmente invierten más en gastos de corriente, más en pago de personal que en inversiones. Por eso es que las obras no llegan, por eso es que cuando se van a Lima se van a pasear nomás. Cuando uno tiene que irse a hacer gestión, amiga Estrella, tienes que llevar tus expedientes, tienes que llevar tus proyectos, porque allá si tú te vas con las manos vacías, no te van a atender.
1: Por supuesto, no te van a atender. Ahora, en esta, prácticamente en esta recta final que entra la campaña, la hora decisiva, la hora cero que va ingresando ya en este tramo final, Darwin Díaz Lozano. De hecho, la gente no quiere escuchar promesas sin sustento, ¿verdad? Como ayer hemos analizado de alguna manera, pues, la participación de todos los candidatos. La gente no espera esa respuesta. La gente está cansada ya de promesas, más promesas, oferta electoral. Seguramente Darwin Díaz Lozano, de alguna manera, ha calado también en el corazón de cada uno de los electores, ¿verdad? Y por ello también se siguen sumando, seguramente, a tu proyecto político y a este mítin de cierre de campaña. Darwin Díaz, te notamos tranquilo, te notamos sereno. Esa es la actitud que debe tener un candidato, no a la desesperación, sino otros pueden decir que ya ganaron, pero tranquilos, todavía el 4 de octubre, estamos todavía la próxima semana, ¿no?
0: Sí, efectivamente. Nosotros lo volvemos a reiterar, nosotros estamos haciendo un trabajo no de ahora, sino de muchos años. Darwin Díaz no llega a aprender, Darwin Díaz llega a solucionar los problemas que tiene Tucum y sus caseríos. Cuenta con más de 10 años de experiencia en la administración pública. El hecho que sea profesional no significa ser superior al resto. Soy un amigo más, un vecino más, un ciudadano común y corriente. Mi humildad y mi sencillez es lo que me caracteriza y por el cual me he ganado el cariño y el aprecio de muchas personas, muchos vecinos.
1: El recorrido que quiere también, que ha tenido el candidato Darwin Díaz Lozano, la gente te saluda donde vas y se siente, ¿no? Esa empatía, se siente de alguna manera, ¿no? Cuando es de alguna manera, es sincero, ¿no? La mano que te estrechan, ese levantar la mano y decir, Darwin, estamos contigo en este tramo final, eso realmente creo que llena al candidato, en este caso Darwin Díaz Lozano, y sigues avanzando. Éxito para ti, Darwin, sí, en esta recta final.
0: Nosotros estamos avanzando y, como lo manifestaba el día de ayer, Darwin Díaz es candidato de Fuerza Popular. Y Fuerza Popular, quiera o no, es el partido de gobierno. Darwin Díaz tiene el respaldo para que las obras se hagan realidad en nuestro pueblo. Porque el gobierno, a través de los ministerios, que son las instituciones públicas quienes dan el financiamiento para poder ejecutar proyectos,
1: correcto,
0: ¿ya? Nosotros vamos a tocar puertas, vamos a conseguir ese financiamiento, vamos a hacer realidad el cambio que Tucum necesita. Porque a más proyectos que gestione, porque me considero gestor, más oportunidades de trabajo para nuestro pueblo, más cambio, más desarrollo, más dinamía económica. Vamos a dinamizar la economía de nuestro distrito, porque Tucum es un pueblo turístico. Tucum es conocido a nivel mundial y queremos cambiar la historia de nuestro pueblo.
1: Correcto.
0: Es por eso que hoy, mirándote a los ojos, pueblo de Tucum, te pido que me des la oportunidad de ser tu alcalde. Darwin Díaz tiene la capacidad para gestionar, pero son ustedes quienes van a forjar el destino de nuestro pueblo. Yo me he ganado este cariño de nuestro pueblo de Tucum, me lo digo con mucha humildad. Camino desde muy temprano, desde las 4 de la mañana, y no solamente por campaña electoral, donde he trabajado en varias municipalidades.
1: Y sobre todo que no has hipotecado, ¿no? Tu campaña. Estás haciéndolo con recursos muy módicos, me consta, Darwin Díaz Lozano, ¿no? Y de alguna manera, pues, tus contrincantes también hasta eso te han atacado, ¿no? En esta contienda electoral que ya está terminando, llegando a su punto final, ¿no? Y repito, ¿no? Ese abrazo, ese saludo ha sido genuino, Darwin Díaz. No es que la gente de los caseríos, sobre todo, ¿no? para que den la mano a una persona, pues, ¿no? Se siente cuando realmente la gente está contigo, la gente te quiere, la gente definitivamente cree en tus propuestas que tienes, ¿no? Eso es lo más importante. Porque aquí Darwin Díaz Lozano no ha venido, pues, a ofrecer más y más y más proyectos que en 4 años lo vas a realizar, Darwin. Siempre creo que tiene que tener, el candidato tiene que ser consciente. Son solamente 4 años que va a trabajar. No va a estar. Y me imagino, si gana las elecciones, Darwin, solamente te quedarás 4 años. No me vas a venir, pues, que después 20 años más, más años. No creo. Porque el candidato, el verdadero político, sigue avanzando, ¿no? Escalando. No se queda como alcalde, sino que sigue siendo gobernador regional, congresista, ministro. Pero aquí tenemos un candidato, pues, que ha gobernado por más de 20 años, y hemos analizado también sus propuestas el día de anoche, y es más de lo mismo. Solamente faltó que nos siga prometiendo el túnel para el distrito de Tucumán. ¿Cuán importantes son esas propuestas justamente que han calado, Darwin Díaz, en el corazón justamente de la gente tucumana? Y por ello es el gran respaldo que hoy día tienes, Darwin Díaz.
0: Bueno, yo no he venido el día de hoy aquí a criticar a los candidatos, más bien les envío un saludo a cada uno de ellos, les deseo mucha suerte, pero sí puedo decirles que estoy convencido y estoy seguro que voy a ganar estas elecciones, porque ya siento ese cariño, ya siento ese fervor. Es por eso que se crean páginas falsas, ¿no? Y me atacan, daño, ¿no? Nosotros estamos haciendo una campaña limpia tanto y transparente, una campaña respetando a cada uno de los candidatos y partidos políticos. Yo no quiero andar más allá, porque es el pueblo quien va evaluando, es el pueblo quien dice, no, Darwin Díaz, su banderita flameando en las casas donde la población sale y me dice, don Darwin, coloca mi banderita ahí. No tremendos banners en otros lugares que muchas veces no te dan permiso.
1: Te han dicho de todo, ¿no? Te han
0: dicho, claro, de todo, humildemente, serrano, humildemente en mi camionetita, muchos me dicen, don Darwin, se va a la panca, normal. Yo con mucha humildad, yo salgo muy, no le respondo. Hay personas que es algo normal, ¿no? Que no van a congeniar conmigo, hay personas que no son de mi partido político.
1: No te sigo.
0: Yo respeto su posición, pero no la comparto. No, sobre todo decirte, amiga Esther Estela, que nosotros seguimos, no desmayamos, nada nos detiene, podrán hasta insultarme, final, ¿no? Podrán criticarme, hasta podrán decirme de todo. Yo soy el político, ¿no? Yo soy el político, y como usted lo ha manifestado, el verdadero político es el que tiene esa vocación de servicio. Así y Darwin Díaz tiene esa vocación, porque no solamente nosotros queremos llegar a ser autoridades de nuestro pueblo, sino queremos aspirar más allá. Pero Darwin Díaz quiere ser su alcalde, y yo creo que con la bendición de nuestro Dios y la voluntad de nuestro pueblo, lo vamos a lograr, pero vamos a trabajar con firmeza, con compromiso, porque Darwin Díaz el día de hoy no viene a prometerte, porque de promesas están cansados, pueblo de Tucumán. Yo no vengo a ofrecerte, porque de ofrecimientos están cansados, cuando van los políticos y te ofrecen el oro y el moro, y cuando llegan al poder, te abandonan. Darwin Díaz viene hoy a asumir un compromiso con ustedes, un compromiso de verdad. Un compromiso que lo vamos a demostrar trabajando unido con las autoridades. Un compromiso que se vea reflejado en cambio, que se vea reflejado con oportunidades de trabajo. Un compromiso donde nos permita atender a las personas vulnerables, a las personas con discapacidad, a las personas adultas mayores. Muchos años han pasado, amiga Esther Estela, ¿cómo es posible que hayan discriminado a nuestras autoridades, al adulto mayor y a las personas con discapacidad? Porque una personita adulta mayor con su bastoncito, ¿cómo puede subir al segundo piso cuando quiere hablar con su alcalde? No los atienden. Una persona con discapacidad, con sus sillas de ruedas, que tiene todo el derecho de hablar con su alcalde, ¿cómo puede subir a hablar con el alcalde?
1: Nada, ¿no?
0: Y sobre todo, una oficina en el segundo piso para que atienda un alcalde, no significa que nos eligen para ser el alcalde y significa que vamos a ser reyes o príncipes. No.
1: Claro.
0: Nosotros, de llegar a ser su alcalde, Darwin Díaz, y que va a ser así, nuestra oficina de atención será en el primer piso. Vamos a acondicionar esa oficina con su sala de espera y sobre todo con sus rampas, y atenderemos a las personas con discapacidad, al adulto mayor, y a todos le daremos un trato muy especial. Porque Darwin Díaz está preparado para ser alcalde, conozco muy de cerca sus problemas y sé cómo solucionarlo. Desde aquí, hago extensiva la invitación también a todo el pueblo de Tucumán.
1: Para tu meeting, ¿no?
0: Sí, que vengan el día domingo a escuchar nuestro mensaje de fe y esperanza, nuestras propuestas viables. Uh-huh. Y punto de concentración va a ser el Puente del Pavo. Puente del Pavo va a ser el punto de concentración a las 2 de la tarde. Luego vamos a hacer nuestra caminata, ¿no? Las personas que se identifican con nosotros se van a mostrar, se van a identificar, van a levantar su bandera, van a caminar con nosotros hasta el lugar del evento, que va a ser en la calle Victoria Cuadra 8 y al costadito de nuestro local del partido. Y ahí vamos a dar a conocer, ¿no? Ahí van a conocer ya quienes nos acompañan dentro de nuestra plancha municipal. Considero que tenemos el mejor equipo de regidores. Están muy bien preparados. Ustedes van a venir, los van a escuchar, van a dar su mensaje al pueblo de Tucumán. Y sobre todo luego van a escuchar, ¿no?, al candidato, qué es lo que el pueblo quiere escuchar, cuáles son sus propuestas, cuáles son las propuestas para la zona urbana y cuáles son las propuestas para la zona rural. Darwin Díaz va a ofrecer poco. Nosotros vamos a ofrecer nuestras propuestas.
1: Porque son 4 años,
0: viables.
1: Nada más.
0: Claro, son 4 años. Y
1: son
0: hay que ofrecer
1: 4 años.
0: Lo que realmente el pueblo necesita.
1: Exacto.
0: En tema del proyecto del agua y el desagüe para la ciudad, vamos a hablar del tema de la salud, ¿no? Vamos a solucionar el problema de los mercados, el problema del transporte, ¿no?, que totalmente desordenado, ¿no? Vamos a hablar el tema de su estadio municipal.
1: También.
0: ¿No? Vamos a hablar el tema de seguridad ciudadana. Y bueno, en el campo el problema de la electrificación rural, ¿no? Porque
1: es un problema latente.
0: Sí, es un problema, ¿no?, que no es de ahora, sino de muchos años.
1: De muchos años.
0: Y que han venido las autoridades, ¿no?, engañando a la población que lo van a transferir esos proyectos que tienen más de 20 años a Electronorte. Desde acá decirte, pueblo de Tucumán, que es una mentira. Y Darwin Díaz te habla con fundamento.
1: Explícale a la población realmente este proyecto de electrificación, especialmente para la zona rural, porque muchos de los candidatos están ofreciendo definitivamente algo que no lo van a poder lograr. Son 4 años, señores. Candidato Darwin Díaz, ¿cuál es la solución?
0: Miren, por muchos años han venido ofreciendo o prometiendo que van a transferir la luz a Electronorte. Amiga Esther Estela, ¿lo han logrado?
1: No.
0: No lo han logrado. Y no se puede transferir.
1: Más de 20 años.
0: Yo he escuchado que muchos han venido a esta cabina, uh-huh, y han ofrecido transferir la luz a Electronorte. Otros han ofrecido exonerar el pago de la luz. Otros reducir el pago de la luz. Son propuestas populistas, pueblo de Tucumán, despierta, demagógicas.
1: Puro floro, nada más.
0: ¿No?
1: Uh-huh.
0: Darwin Díaz viene el día de hoy a poder explicarte por qué no se puede transferir Electronorte. Electronorte trabaja con una norma técnica como lo trabaja Salud, Excel, todas las instituciones trabajan con normas técnicas de procedimientos. La norma técnica de procedimientos administrativos de Electronorte es la 018 del 2002. Esta norma técnica es clara y precisa. ¿Qué dice? Que cuando las autoridades, en este caso el alcalde, representante de la municipalidad, ejecuta un proyecto, tiene que transferirse nuevo a la entidad que le corresponde. En este es ENSA. ¿Lo han hecho? No lo han hecho.
1: No,
0: y estos proyectos, Electronorte no recibe proyectos con postes caídos de maderas en las chacras de arroz y de menestra, cables pelados, medidores que no funcionan, están malogrados porque tienen más de 20 años, transformadores, exacto, que tienen más de 20 años, y el recibo de luz les está llegando de verdad.
1: Carísimo,
0: es un abuso, ¿no? Es un abuso porque está llegando el doble, el triple. Y la solución que vienen algunos de nuestros...
1: No, perdón, ahí me detengo, Darwin, porque ya dicen, bueno, yo gano las elecciones y te bajo tu luz. Es lo que está vendiendo un candidato. Yo gano y te bajo el precio de tu consumo de luz. Eso es demagógico, Darwin Díaz.
0: Eso no es viable. Ese no es la solución al problema. No, aquí
1: no
0: hay que hablar.
1: Al
0: hay que hablar lo que se va a hacer. El pueblo es inteligente, amiga Esther Estela.
1: Así es.
0: El pueblo va a analizar, va a comparar y va a tomar la mejor decisión, y creo que ya se está identificando, porque Darwin Díaz se recorre con... Me dicen, Darwin, usted no duerme. Yo me ven por un caserío, me ven por otro, me ven las mañanas, en la mañanita ya estoy por ahí. Y de manera, pues, de que me permite llegar a toda la población. Y hay mucha gente que no ha llegado todavía. Y algunos a veces se molestan, don Darwin no viene a visitarme. No, don Darwin,
1: te siguen
0: no viene,
1: llamando,
0: quiero,
1: te siguen llamando.
0: Pero seguimos, yo les pido las disculpas, tú como es grande, cuánto quisiera estar con ustedes, pero a veces esto, la garganta también inflamada, bastante. Mi garganta.
1: Cuidado, tanto cuidado, conversar. Cuidado, Darwin.
0: Y yo converso con una persona, ¿no? Lo que no hacen a veces los candidatos, ven una, no, no, no, reúneme 20 para conversar, no, no, no.
1: Tú te Darwin reúnes y conversas con todos.
0: Con una, con dos, con los mototaxistas, con los agricultores, con todo, por eso es que me he ganado el cariño. Y eso no va a ser por campaña política, porque Darwin Díaz también lo va a hacer dentro de la gestión. Desde muy temprano los va a visitar a los agricultores para ver sus puentes, para ver por ahí dónde se puede hacer una compuerta, para poder mejorar su camino. Tengan la confianza que voy a explicarles cuál es la solución en el tema de la luz. Mire, amiga Esther Estela, Tucumán ya necesita los proyectos trifásicos, el proyecto industrial. Ahí Guimo ya le ha llegado ya financiamiento para hacer proyectos trifásicos. A Muchumí también, y en otras regiones también tienen trifásica. ¿Por qué nuestro pueblo tenemos que estar con la monofásica cuando es un servicio pésimo y caro? La trifásica es un servicio que tiene potencia.
1: Pero la pregunta sería, ¿por qué no se ha realizado en más de 20 años, no?
0: ¿Por qué? Porque lo han venido manejando políticamente. Se llega una campaña electoral,
1: ahí
0: te bajo
1: está
0: el precio.
1: Así,
0: ¿no?
1: Es.
0: Ya ganas de elección, te suben. Pero el pueblo es inteligente. Miren, nosotros
1: está tomando conciencia el
0: la
1: pueblo,
0: luz trifásica,
1: ¿no?
0: Vamos a tocar puertas al Ministerio de Energía y Minas y ya decirles que ya hay un paquete de proyectos, cerca de 40 millones de soles que se viene trabajando desde el mismo ministerio. Darwin Díaz no está solo. Tengo a la presidenta del Partido de Fuerza Popular, en el cual yo he sido su coordinador en el distrito de Tucumán, y yo he traído a nuestra candidata en ese momento debajo del agua del pueblo.
1: Pero dicen que no la has traído. Que tú podrán, no has conversado con Keiko Fujimori.
0: Podrán decir muchas cosas, amiga Esther Estela. Podrán decir de todo. Yo de verdad respeto, pero no la comparto, la posición de nuestros adversarios, de nuestras personas. Nunca le vamos a caer bien a todos, pero sí puedo decirle al pueblo de Tucumán que nosotros hemos realizado la coordinación y nuestra presidenta vino
1: llegó
0: al distrito
1: a Tucumán,
0: de
1: Tucumán, llegó a Tucumán
0: para poder conocer también a la misma vez la problemática. Y ahí asumió algunos compromisos que nuestra presidenta lo va a hacer realidad. Y decirle que nosotros vamos a tocar puertas al Ministerio de Energía y Minas, hacemos realidad estos proyectos de trifásica, porque el proyecto nuevo viene con todos postes de concreto nuevo, viene con cables nuevos, transformadores nuevos, medidores nuevos calibrados por el mismo ENSA, se ejecutan los proyectos, va a haber trabajo para nuestra gente, va a trabajar nuestra gente, y sobre todo se va a generar cambio y desarrollo, porque con la trifásica, amiga Esther Estela, nuestros amigos emprendedores o micros o pequeños empresarios van a poder colocarse un molino de arroz y va a generar trabajo, una procesadora de lenteja. Nuestros amigos que se dedican a la industria textil van a poder tener sus 20, 30, 40 máquinas y van a generar 40 puestos de trabajo y no van a tener problemas en el momento de poder trabajar. No, nuestros amigos ganaderos van a comprar su maquinita de picar panca y van a poder trabajar. Nuestros amigos esto que se dedican a la carpintería metálica ponen sus talleres de carpintería y van a poder trabajar. Una vez que se ejecutan estos proyectos nuevos, dejamos de trabajar con la monofásica y empezamos a trabajar con la trifásica y lo transfiero directamente a Electronorte según los plazos establecidos y nos olvidamos de pagar a la municipalidad y solucionamos su problema. Esta es la solución al problema y esto es lo que viene a ofrecer don Darwin Díaz y lo vamos a hacer realidad en nuestra gestión.

0: tu hinchada aquí, Darwin Díaz Lozano, está en los estudios de Radio Santa Fe, la radio del pueblo. Para ir terminando, Darwin, bueno, particularmente te deseo también el éxito en esta recta final. Se siente ya el calor de esta contienda electoral. Estamos ingresando ya a la recta final, a la hora cero la próxima semana, pero de todas maneras es importante mencionar el mitin de cierre de campaña que vas a tener este domingo.
1: Quiero agradecerle a toda la población infinitamente. Muchas gracias por ese cariño, ese aprecio, esa simpatía hacia mi persona. Tengan la confianza en Darwin Díaz, que no los va a decepcionar, no los va a defraudar, porque Darwin Díaz no va a llegar a aprender. Llego a darle la solución a los problemas. Por eso, pueblo de Tucumán, te pido que este 4 de octubre tomes la mejor decisión. Pueblo de Tucumán y sus caseríos, amigos del campo y la ciudad, quiero invitarte este domingo 27 que nos acompañes en nuestro mitin de cierre de campaña. Nosotros tenemos un mensaje lleno de fe, lleno de esperanza para nuestro pueblo de Tucumán. Tenemos un mensaje que nos va a permitir lograr el cambio de nuestro pueblo. Un mensaje sincero, un mensaje que nos permite recuperar esa confianza que se ha perdido en nuestra población. Y por eso quiero decirte, pueblo de Tucumán, que me siento cada día fortalecido y sobre todo siempre me encomiendo en Dios, porque Él pone reyes y quita reyes. Y yo estoy seguro que el 4 de octubre el pueblo de Tucumán y sus caseríos nos va a dar la victoria, y lo vamos a asumir este reto con mucha humildad y mucha sencillez, y desde el siguiente día vamos a empezar a trabajar sin descansar para poder decirle al pueblo cómo encontramos la municipalidad, y sobre todo vamos a decirle al pueblo que lo que necesita Tucumán es un Tucumán ordenado, un Tucumán moderno, un Tucumán que tenga una autoridad con principios para hacer una gestión transparente, una gestión honesta. Mi experiencia por diferentes partes del país, en costa, sierra y selva, me ha permitido enriquecer mis conocimientos en la administración pública, y todo lo que he aprendido quiero volcarlo al servicio de nuestro pueblo, y tengan la confianza que en esos 4 años de gestión voy a marcar esa diferencia con obras, con proyectos, con apoyo social, pero un apoyo social que la población necesita, amiga Esther Estela, por tema de salud, ahí tiene que estar la autoridad. Por el tema de fallecimientos, ahí tiene que estar su autoridad. Por un tema de accidentes, ahí tiene que estar su autoridad. Y
0: esperemos,
1: ahí va a estar,
0: que no vaya, claro, esperemos que esa ayuda social, de la cual también habla otro candidato, dice, llegan el apoyo social, ¿qué? O sea, para, de alguna manera, los matrimonios, se bautizó el bautizo del hijo. No, pues, eso no puede seguir, Darwin Díaz Lozano. Como tú lo estás puntualizando, esperemos que esa ayuda social definitivamente sea por un tema de salud y fallecimiento que definitivamente, pues, merece nuestra población. Un abrazo, Darwin Díaz Lozano. Éxito también en este mitin de cierre de campaña. Y bueno, esperemos tenerte también la próxima semana acá en los estudios de Radio Santa Fe. La cordial invitación final que le haces a todo Tucumán que te está escuchando, Mochumí, Iguimo, Pacora, Jayanca. Adelante, Darwin.
1: Muchas gracias, y espero también invitarlo, ¿no? Lo invito para
0: el
1: que
0: domingo, participe. El domingo, ahí estaremos.
1: Para que usted misma pueda ver la gran aceptación que nosotros tenemos, el cariño, el aprecio de nuestra gente que nos viene

0: Pero punto de concentración, Puente el Pavo.
1: Puente el Pavo, ¿no? Puente el Pavo.
0: Me siento fortalecido y sobre todo tengo esa plena seguridad, la plena convicción que el 4 de octubre vamos a ganar estas elecciones. Y lo vuelvo a reiterar, vamos a ganar estas elecciones.

0: de cierre de campaña en Tucumán. Este domingo 27 de septiembre, Darwin Díaz te invita a su gran cierre de campaña. 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

impresionante acá en cabina. Un calor, pero a más de 38 grados. Bueno, Tucumé, estás invitado a la reunión general del candidato Julio César Chapoyán. Hoy 25, la hora 7 de la noche, lugar, ahí está, local partidario, calle San Pedro y Santa Rosa. Ahí está el candidato Julio César Chapoyán. Hoy, 25 de septiembre. Ven y sé parte de esta invitación partidaria junto a nuestro amigo Julio César Chapoyán. Ahí estamos cumpliendo. Vamos rapidito también con el candidato Orlando Vera Chozo, que mañana es su meeting, ¿no? Mañana meeting de cierre de campaña del candidato, el amigo Orlando Vera Chozo. Vamos a ver si responde nuestra llamadita a través del hilo telefónico. Dame el cable, por favor, Junitor. A ver. Estamos ya con la cordial invitación que hace también el candidato don Orlando Vera Chozo, que mañana es el meeting de cierre de campaña del candidato de Renovación Popular, y que también viene Lolín Fernández, que es el candidato a la región de Lambayeque. Ahí estamos llamando a don Orlando Vera Chozo, dándole también la oportunidad de hacer la invitación a todos sus simpatizantes que llegarán mañana. De hecho, está en toda la organización don Orlando Vera Chozo.

0: haces el debate, me dice. Tú organiza un debate. No, definitivamente a estas alturas del partido ya no va. Dice, buenas tardes, Estelita. Arriba Darwin. Darwin, vamos a marcar la letra K. Me dice, a ver, Estelita, buenas tardes, buenas tardes. Ya, pero ¿a quién estás apoyando, mi hermano? ¿A quién estás apoyando? ¿Ya? ¿A quién estás apoyando? O sea, insultando a un candidato, pero no me dices, tienes vergüenza seguramente decir el nombre de tu candidato, tú que me estás escribiendo, ¿ah? Los insultos no voy a permitir aquí en este programa. Junior, estás atento, inmediatamente cortas, porque aquí no se trata de insultos. Ah, aquí se trata, como periodista, mi responsabilidad es decirte, sí, amigo ciudadano, tú que me estás escuchando en los caseríos de Lambayeque, Mochumí, Túcume, Íllimo, Pacora, Jayanca, Morrope, donde también hay una fiesta electoral, pero más que fiesta electoral se está convirtiendo ya prácticamente en una batalla campal entre los candidatos. A ver, dice por acá, a ver, el pueblo dice... lo va a devolver, ya, pero dime pues, hermanito, ¿a quién vas a apoyar? Ahorita aquí escribo, ¿a quién vas a apoyar? Es la pregunta que le hago a la persona que me está escribiendo. Hola, buenas tardes.
1: Buenas tardes, estamos apoyando al candidato Darwin Díaz para el 4 de octubre. Votar todos por el candidato Darwin Díaz.
0: Muy bien, muchísimas gracias. Tienen que bajar el volumen, ya, el volumen de justamente de su radio. Dice, los Vance respaldando a Darwin Díaz Lozano. Seguimos, dice, me escriben por acá, a ver, Estelita, buenas tardes. No pasó nada con ese debate, me dice, nada de nada. Nadie ha ganado, me dice, exacto. Nadie ha ganado ahí, señoras y señores, en ese debate, ¿no? Mal organizado el debate. Saludos para mi gran amigo, Hernán Ventura. Ahí está mi gran amigo Hernán Ventura, desde Lima, Gamarra, Perú. Nos dice, llegó la Polipima bolsillero, color negro, con 2.85 metros. Ponle la marinera, ponle...

0: en el hilo telefónico, está en toda la organización, me comenta mi amigo Orlando Verachoso, para el mitin de cierre de campaña del día de mañana. Muy buenas tardes, todo Tucumán le escucha, mi estimado Orlando Vera.
1: Muy buenas tardes, mi estimada Esther Estela, gracias por darme la oportunidad.
0: Adelante.
1: En tu prestigioso programa.
0: Gracias.
1: Para aprovechar, hacer mi saludo, mi extenso saludo para toda mi gente, mis hermanos de Tucumán, mis caseríos, y también reiterarle pues la invitación muy especial para el día de mañana. Ajá. Para que me acompañen en este gran mitin de cierre de campaña que se llevará a cabo, punto de preconcentración en el Puente El Pavo, 2:30 de la tarde, a las 3:00 de la tarde caminamos por la avenida, por la calle Panamericana, Federico Villarreal, y nos estamos constituyendo al punto de concentración que queda en la calle Mariscal Castilla y Unión, al costado del Colegio 10-225. Hermanos tucumanos, acompáñenme en este gran reto, acompáñenme porque vamos por el cambio de Tucumán. Así que los espero, hermanos tucumanos, los espero el día de mañana, el gran mitin, cierre de campaña de Orlando Vera, y también el día 4 de octubre, que no les tiemble la mano, que marquen las 4 R de Renovación Popular.
0: Ahora, el tema es, de alguna manera, don Orlando, ya se termina toda esta campaña ya la próxima semana. Hay calor electoral, sí, pero no a la guerra sucia, ¿verdad? Se acerca la hora cero y las propuestas tienen que primar en todo el sentido de la palabra, mi estimado Orlando Vera.
1: Por supuesto, señora. Bien, lo que queremos es la unión. La desunión no nos va a llegar a ninguna parte. Queremos unión. Dejemos el pleito, el recelo político, el resentimiento, porque esto no nos va a llevar a ninguna parte. El pueblo lo que quiere son propuestas, escuchar propuestas de sus candidatos y que sea muy tajante y que no le engañe, pues no hay que engañarle al pueblo, no hay que mentirle. Yo no estoy prometiendo grandes cosas, no, pero sí, uh-huh. Yo soy una persona de palabra, lo que ofrezco lo cumplo, y eso lo vamos a hacer el día 1 de enero, comencemos a trabajar, si Dios lo permite, y con el respaldo popular, con su voto del pueblo, llegaremos al municipio de Tucumán y comenzaremos a trabajar desde el primer día.
0: Claro que sí. Bueno, esperemos también la respuesta justamente para el día de mañana de sus simpatizantes, de la gente que todavía hay un 25%, 20% que todavía no sabe por quién va a votar. Esperemos realmente que vayan también al mitin de cierre de campaña del amigo don Orlando Verachoso con el partido político Renovación Popular. Llegará Lolín Fernández, me imagino, también.
1: Sí, por supuesto, también ya confirmó su presencia el día de mañana el candidato al gobierno regional, el señor Lolín Fernández, estará con nosotros también acompañándonos, y también le digo a toda mi gente, mis hermanos de Tucumán, que no se dejen comprar su voto, no vendan su voto, uh-huh. Así sean, apuesten ustedes por el cambio, más que todo, esta es una elección vecinal, que ustedes van a elegir al mejor vecino, a la persona que sea de confianza, a la persona que tenga experiencia, a la persona que tenga esa vocación de servicio. Así ustedes tienen que elegir a una persona que sirva, que ha nacido para servir, y ahí estaremos nosotros trabajando de la mano con los agricultores, con los comerciantes, con los mototaxistas, con los choferes, con los transportistas. Hay mucho que hacer en Tucumán, mi estimada Estela. Mucho que hacer, camino, carretera. Exacto, acceso a, ¿no?, los caseríos, agua, desagüe, todo, y no queremos tampoco vivir en el atraso. Tucumán no se lo merece el uh-huh. abandono. Para eso hay buenos tucumanos de buen corazón que queremos trabajar por nuestro pueblo y sacar adelante nuestro pueblo.
0: Así es, muy bien. Entonces, finalmente, punto de concentración, amigo Orlando, repítalo, por favor, reitérelo para toda la audiencia que en este momento le está escuchando.
1: Sí, 2:00 p.m. en punto en el Puente El Pavo, 2:00 p.m. en punto, a las 3:00 p.m. estamos caminando por la Panamericana, la calle Federico Villarreal, y entraremos a la calle Mariscal Castilla con la calle Unión, al costado del Colegio 10-225. Ahí estaremos nosotros concentrados y toda mi gente esperando el mitin del mensaje de su candidato, don Orlando Vera. Ahí estaremos.
0: Muy bien, muchísimas gracias. el diálogo que hemos sostenido con el amigo don Orlando Vera Chozo. ¡Corte!
2: ¡Huerequique, pájaro limpiador!
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0: necesito con agua acá porque el calor es impactante, ¿eh? El calor, uff, Dios mío, ¿eh? El calor es impactante. Vamos a comunicarnos ya con Vidarte Odar desde el distrito de Iguimo. Vamos a ver si nos responde Vidarte Odar. Él es el presidente del Frente de Defensa de los Grandes Intereses, ¿verdad? De los Grandes Intereses en el distrito de Iguimo. Vamos a ver si nos responde nuestro gran amigo Jorge Vidarte Odar. Vamos a ver en el hilo telefónico. Nos dijo que el día de ayer quería participar, ¿no? Un ratito, por favor, las llamaditas. Nos dijo Vidarte Odar desde ayer que quería participar en el programa. ¿Cómo queda la gestión? ¿Cómo está dejando la gestión el señor alcalde justamente del distrito de Iguimo, ¿no? Con obras abandonadas, con obras de alguna manera, pues Iguimo prácticamente destruido, ¿no? Entonces, Vidarte Odar quería participar en el programa. 3:15 3:15 la hora a través de Radio Santa Fe, la radio del pueblo. Bueno, que conste que te hemos llamado, Vidarte Odar, que conste que te hemos llamado, ¿ok? Que conste que te hemos llamado. Vamos a ver si tenemos una respuesta. Hola, buenas tardes. Hola, hola. Buenas tardes.
1: Hola, hola. Mi voto es para Orlando Vera.
0: Orlando Vera Choso, muy amable. Son 3:20 Ahí está. Vamos, vamos, vamos. Dice con Orlando Vera Choso. La gente se está comunicando. Hola, buenas tardes. Hola, hola. Entre
1: los dos. Hola, buenas tardes. Mi nombre es Miguel Esteban.
0: Sí. ¿Desde dónde nos llamas?
1: De Porfirio San Bernardino.
0: Adelante.
1: Para manifestarles sobre el debate del día de ayer, que se inició a partir de las 8:00 y finalizó a la noche, ¿no? Si bien es cierto que son 10 candidatos, pero de los 10 candidatos nada más han asistido 6 candidatos. Y hay unos buenos candidatos que son grandes profesionales, ¿no? Pero estuvimos escuchando nosotros en casa, porque lo estuvieron transmitiendo. En las preguntas que se hacían, no hay una pregunta que le hacen a al señor Granados.
0: No queremos aquí atropellar a nadie, hermano. Estamos en la recta final ya.

0: ahí está a punto el lugar local partidario, nos dicen local partidario, calle San Pedro y Santa Rosa. Ahí está el candidato de Alianza para el Progreso, Julio César Camboya. Hola, buenas tardes.
1: Hola, buenas tardes, don Estela.
0: Sí, hola. Hola, hola.
1: Mi voto es para Darwin, arriba con fuerza. Este 4 de octubre votamos por acá. Con fuerza, valentía, arriba, Darwin Díaz.
0: Gracias, mi hermano. Corta rapidito para que ingresen otras llamaditas, ¿ok? Rapidito. Hola, buenas tardes.
2: Aló, buenas tardes.
0: Sí, desde
2: donde... Querido Lorbanza, mi voto es para Orlando Núñez, mi mejor candidato.
0: Muy bien, ahí está la barra para don Orlando, creo dijo, ¿no? Don Orlando Berachoso. De cierre de campaña, mañana de cierre de campaña también del amigo don Orlando Berachoso. Me dice, Estelita, buenas tardes, soy del pueblo joven Federico Villarreal, mi voto es para el profesor Julio César Chapoñán. Por acá nos están escribiendo también, mi voto será para José Santisteban Granados, me dice que no tuvieron preguntas para el candidato. Ahí está Estelita, muy buenas tardes. Me dice, el día lunes Manuelito estará en tu radio, no en mi radio, el programa. Se está terminando la campaña electoral, amigos oyentes, me dice, la campaña anterior le apoyé. Uy, esta chiquita que me está escribiendo, no sea... Esta jovencito, no sé, pero no me dice por quién vas a votar. No me dice por quién va a votar, ¿no? Mi voto será para José Santisteban Granados, me dice. Me dice por acá Estelita, vamos todos, el fondo El Arenal con Manuel Santamaría, el del trencito. Se viene el mitin de cierre de campaña también del candidato Juan Carlos, ¿ah? Juan Carlos Acosta en el distrito de Íñigo. Tengo votos para Juan Carlos Acosta en Íñigo. Tengo 40 votos. Mi familia está por acá en Íñigo. Hola, buenas tardes.
3: Buenas tardes, señor Estera.
0: Hola.
3: Mi voto es para el señor Julio Chapoñán Riojas.
0: Correcto. Muy amable, amiguita, por llamarme. Muy amable. Sí, ya sé que vas a votar, amigo. Ah, ya sé, tú que me estás...

que estén, en el cual se encuentran. Y mi responsabilidad como periodista, te hablo como periodista, y yo lo he dicho claramente y puntualmente, ahí en mi distrito yo no voy a votar por exalcalde, no voy a votar. Y yo lo dejo claro, mi posición.

0: Ahí está la gente que está votando. Vamos a ver. Hola, buenas tardes.
1: Aló, sí. Ay, sí, hay 60 votos para Rolando Vera. Están fríos, se ponían.
0: Caserío, muy bien, mi hermano. Ahí está Orlando Verachoso. Corta rapidito, mi hermano, para que puedan para que puedan votar la demás personas, ¿ok? Hola, buenas tardes.
2: Hola, buenas tardes.
0: Sí.
2: Hablo de la calle Fidencio Villarreal. Mi voto es por el señor Darwin Díaz Lozano.
0: ¿Por qué vas a votar por Darwin Díaz Lozano?
2: ¿Por qué? Porque es un joven que está con todas las fuerzas de trabajar y porque quiere tener el apoyo de todas las personas de Chicomer. Y por eso nosotros también lo vamos a apoyar al señor Darwin Díaz.
0: Muy bien, gracias por llamarnos. Gracias por llamarnos. Estoy tratando de comunicarme con el Frente de Defensa de los Grandes Intereses de Jayanca. Darwin Díaz Lozano, me dicen por acá. No se olviden, mañana el mitin de cierre de campaña. Mitin de cierre de campaña del señor Orlando Verachoso, Caserío San Bernardino, apoyando a don Orlando Verachoso. Ahí está, me dice, mi voto para Lolín Fernández y Orlando Verachoso. Vamos con otra llamadita. Hola, buenas tardes. Hola, no quiere hablar, rapidito, los minutos se van. Vamos, nos dicen Manuelito Santa María. Vamos, Orlando Verachoso. Me dicen, ¿y qué pasó con la gata? Ya no se le escucha la gata. Viene su meeting de cierre de campaña de mi amiga Erika Vera. En

0: Aló, buenas tardes.
1: Sí, ¿por quién vas a votar mañana? Si mañana fueran las elecciones.
0: Por el profesor Julio Chapoñán.
1: Julio César Chapoñán, muy bien. Me dice Estelita, me tienen miedo, me dice, ahí me está escribiendo. Me dice la gente de Johnson Valiente, me dice, me tiemblan los corruptos. Ahí está el respaldo para el profesor Julio César Chapoñán. Me dice, ¿qué pasó, Estelita? Ya no llega. El Chilalo, me dicen, el Chilalo. Ahí hay 20 votos para el Chilalo, me dicen, Estelita. Buenas tardes, apoyando a Julio César Chapoñán, la familia Ventura Valdera. Hola, buenas tardes, hola, hola. Adelante, adelante con tu votación. Hola. No quiere hablar. Son las 2 de la tarde, ya 3 de la tarde con 25 minutos. 3 y 25 minutos. Hola, hola, buenas tardes.
2: Hola, Esther, buenas tardes.
1: Marquito, te vienes con todo, ¿verdad? Ya me imagino, ¿cómo vienes? Estás, Esther? En sí. Avión. En avión, ya te vienes sí, para apoyar estamos a Darwin Díaz Lozano este domingo.
2: Sí, definitivamente estamos en documentado, ya que es el cierre de campaña, ¿sabes, no? Y estamos terminando un buen trabajo para este proyecto político que va a ser muy bueno para tu comentario. Mira, respecto de ayer, el debate pésimo. Claro. Pésimo el debate, mal preparado.
1: Pésimo ese debate, ¿eh? Terrible el debate.
2: 4 horas, imagínate.
1: 4 horas el debate.
2: Y los contrincantes ahí.
1: Debieron rotarse en cada eje, ¿no? En cada eje.
2: Lamentable,
1: se debió rotar.
2: Sinceramente, dejó mucho que desear, ¿no? Muy penoso. Uh-huh. El candidato Otto Santamaría prácticamente no tenía un contrincante ahí para que le pueda hacer preguntas. O puede haber un debate notorio que la gente entienda o sepa por quién va a votar, igual con los demás candidatos, ¿no? Como Nilber Márquez también dejó mucho que desear ahí con su
1: participación,
2: en
1: ¿no?
2: el debate, ¿no?
1: Con
2: su participación. De verdad, que un debate muy
1: pero
2: pobre.
1: Pero ahí ha dependido de los organizadores, porque en cada eje se debió rotar a los candidatos, no todos, en todos los ejes
2: claro,
1: debió
2: definitivamente.
1: Rotarse, pero no
2: en la ronda
1: eso,
2: de preguntas,
1: pero
2: en cada
1: claro,
2: eje
1: por supuesto.
2: Se debió rotar con los candidatos, pero se quedó con lo mismo prácticamente que
1: la
2: un debate
1: historia,
2: que no causó.
1: La misma historia, las mismas promesas de siempre, o sea, lamentable, definitivamente.
2: El
1: no
2: poblador
1: lamentable.
2: tiene que saber por quién va a votar, tiene que entender y candidato que exponga de tal manera que pueda llenar las expectativas de ser una futura autoridad, ¿no?
1: Claro, por supuesto, ¿ah? Por supuesto. Sí. Gracias, Marquito. Te vienes entonces
2: Bien. Para
1: apoyar a Darwin Díaz Lozano este domingo en
2: así
1: su gran mitin.
2: Así el día domingo estamos y invitamos a todos los vecinos del pueblo de Tucumán del Campo también que se sumen a este gran proyecto, que vayan al meeting, que va a ser una gran fiesta democrática que ya se termina para estas elecciones que se avecinan el 4 de octubre ya.
1: Correcto, Marquito, muy amable, gracias por tu participación, Marco Chapoñán, que va justamente,
2: gracias
1: Marquito, ¿eh? No puedo cortar, Marco, porque hay otra llamada, ahí está, vamos rapidito con la llamada, hola, buenas tardes.
3: Sí, buenas tardes, doctora Estela, muy buenas tardes, le habla de Caserío Los Vances, mi voto es para Julio Chapoñán Riojas.
1: Muy bien, desde el Caserío Los Vances, gracias, de verdad, gracias por su sintonía, ahí está la gente linda que está activa justamente en el Caserío Los Vances con full sintonía de Radio Santa Fe, la radio del pueblo, me dice Estelita, anoche viendo el debate, me dice... Ahí está, me dice, el debate, cortaron la luz también, me dicen, Estelita, qué pena, me dice, con ese debate, cortaron la luz también, me dice, Estela, desde el Caserío Los Vances, Darwin Díaz Lozano, me dicen por acá, estaremos también con el trencito, me dice, por eso queremos tenerlo en los estudios de la radio, Los Vances con Julio César Chapoñán. Ahí está, uy, Dios mío, hay cantidad de mensajes en WhatsApp. La familia Yontop Ventura apoyando a Julio César Chapoñán. Hoy hay una interesante reunión, ¿ah? ¿Eh? Hoy hay una interesante reunión del candidato también, Julio César Chapoñán a las 7 de la noche, hoy 25 de septiembre, en esta recta final ya que nos queda. Hola, buenas tardes.
4: Buenas tardes, Cruz Blanca con Darwin Díaz.
1: Darwin Díaz Lozano, gracias. Ahí está la gente que está activa. También me dice, ¿qué ha pasado con Erika Vera? Erika Vera me dice, no se presentó en el debate, me dice Estelita. No se presentaron cuatro candidatos, ¿no? Pero ¿para qué se iban a presentar si ha estado mal organizado? Hola, buenas tardes.
5: Buenas tardes. Tío La Raya, después del debate apoyamos a Darwin Díaz Lozano.
1: Darwin Díaz Lozano, ¿por qué le vas a dar tu voto?
5: Tiene buenas propuestas reales. Darwin Díaz es la voz, tiene la capacidad y tiene la experiencia, sobre todo propuestas reales. Darwin Díaz, al futuro alcalde de Tucumán. La Raya está con él.
1: Correcto, muy amable mi amigo, corta rapidito porque las llamadas están ahí rebotando, me dice, mi voto para Darwin Díaz Lozano. Ahí está la familia Montalbán Vélez, me dice, ¿no? Marixa Montalbán Vélez, apoyando a Darwin Díaz Lozano. Me dice, por aquí te dejo un mensaje, el trencito con Manuel Santa María, me dicen. Estelita, muy buenas tardes, me dice Caserío Peralta, apoyando a don Orlando Verachoso. Hola, buenas tardes.
6: Hola, buenas tardes, aquí a Pueblo Joven apoyamos al profesor Julio Chapoñán.
1: Julio César Chapoñán, gracias, gracias, gracias. Vamos al corte, Junior, la voz. Hola, buenas tardes.
7: Hola, buenas tardes. Le habla el moderador del Pueblo Joven.
1: Ok.
7: Empezamos apoyando al profesor Julio Chapoñán.
1: Julio César Chapoñán, Dios mío, las llamadas son pero y el calor impresionante aquí en cabina, de verdad que sudando la gota gorda por acá, me dicen. Me dice, a ver, ya tengo.

0: Aló, Estelita, muy buenas tardes. Mi voto es para el señor Julio Chapoñán Riojas.
1: Julio, ¿desde dónde me llamas?
0: De acá, del asentamiento humano La Primavera.
1: La Primavera. Se están activando para el mitin de cierre de campaña, ¿no? El 1 de octubre.
0: Así es, Estelita, nos estamos preparando.
1: Correcto. Gracias. Vamos al corte, vamos al corte. Gracias por llamarme. Corta, mi hermanita, corta.
2: Huerequiqui, pájaro limpiador.
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0: Radio Santa Fe, ¿no? Me dicen por acá, saludos Estela, los Vances apoyando a Julio Chapoyán, la familia Pacherres Vances apoyando al profesor Julio César Chapoyán. Estela me dice en los Vances Alto, apoyando a Darwin Díaz, Pablo Vances, Andrea Chapoyán, Alfredo Vances y todo Alto Perú apoyando a Darwin Díaz Lozano. Ahí está, me dice, con fe y alegría, Darwin Díaz a la alcaldía. Seguimos, uy, Dios mío, ahí. Y me arden realmente los ojos por el calor que es intenso aquí en la cabina, ¿ok? Incluso hemos abierto las ventanas, pero el calor es abrumador. Los ojos me arden. Aquí estamos terminando ya esta contienda electoral, ¿ah? Menos guerra sucia y más propuestas. Hola, buenas tardes.
1: Aló, Estelita, buenas tardes. En Caserío Los Vances, anexo Santo Domingo, todas las familias en Regazo Reñón, estamos por profesor Julio César Chapoyán Riojas.
0: Muy bien, muchísimas gracias por llamarnos. Vamos a tratar de comunicarnos también. Bueno, no nos respondió. Me dice... Vamos a ver. Hola, buenas tardes.
2: Orlando Vera Choso.
0: Ahí está la gente que se comunica con Radio Santa Fe y el programa que dirige la profesora Esther Estela. Me dice Estelita, es mejor que tú organices el debate, me dice Estela. Mejor organízalo tú, me dice. Hola, buenas tardes.
3: ¿Aló?
0: Sí, buenas tardes.
3: Caserío La Raya. Es con Orlando Vera. Mañana somos en su meeting.
0: Mañana están en el meeting del amigo don Orlando Vera Choso. Saludos para Hernán Ventura, me dice, apoyando al profesor Julio César Chapoyán. Aquí está el Cholito Castro, Cremolada Lila, apoyando a Orlando Vera Choso. Aquí está también, bueno, los subprefectos no pueden dar su voto, no pueden dar su opinión tampoco. Los tenientes gobernadores, me dicen por acá, en algunos caseríos han estado haciendo campaña a determinados candidatos, me dice Estela. Y bueno, siguen regalando víveres, Estela. Ahí te mandamos la foto. Siguen regalando víveres, balones de gas, y también hay que tener cuidado, pues, porque en esta recta final de todo va a aparecer Esther Estela. Bueno, finalmente esperemos que no se quiebre la voluntad del pueblo. Eso es lo más importante, amigos, aquí desde este humilde programa que dirigimos desde hace más de 15 años. Estelita, mi voto será para Darwin Díaz Lozano, el

0: también el 1 de octubre. ¿Quién ganará, señoras y señores, en el distrito de Mochumí? En el distrito de Mochumí, me dicen, Estelita, ahí está también Oscar Inoñán Palacios, el ex presidente de la Comisión de Usuarios de Mochumí. Ahí está el trencito de Avanza País con Oscar Inoñán Palacios. Me dicen los de la A, ya fueron, ya gobernaron, me dice Estela. Muy lamentable también con los señores Rodríguez Alvarado. Ya gobernaron, me dice Estela. Denle otra oportunidad a otras personas. Hola, buenas tardes.
1: Buenas tardes, señorita Estela. Yo voto por Julio Chapuñán, Caserío Los Vances.
0: Caserío Los Vances. Ahí está la respuesta de mi gente linda, Caserío Los Vances. Gracias por tremendo. Un saco de lenteja me regalaron, ¿ah? Loche, me regalaron chicha de jora, me regalaron zapallo. Gracias a la linda gente del Caserío Los Vances. Hola, buenas tardes.
2: Buenas tardes, buenas tardes, hasta felicitarla por su bello programa y pues apoyando a Manuelito Santa María en el trencito en Túcume.
0: Manuel Santa María, el trencito de Avanza País. Avanza País. El lunes estará en el programa. El lunes va a estar en el programa hablando justamente de sus propuestas de trabajo y posiblemente también el señor Juan Carlos Acosta de Íguimo. Gracias, ¿ah? Gracias por llamarme. Corta para que ingresen otras llamaditas ya en la recta final del programa también, ¿ok? Gracias por su sintonía. Gente hermosa, gente linda de mis caseríos. Tomemos conciencia. Sí, usted que me está escuchando. Regidores que van en la lista, que son de caseríos, ¿ah? Tomen conciencia. ¿A quién vamos a apoyar en esta recta final? La próxima semana nos quedan ya prácticamente 9 días. Hola, buenas tardes.
3: Señora, mi profe, le habla César García, de Tucumán.
0: ¿Cómo estás, Cecitar? ¿Qué tal, César García?
3: Le mi profe, aquí para darle mi respaldo total a Orlando Verachoso y mañana, invitar a toda, ¿no?, la comunidad, a todos los vecinos.
0: Mañana.
3: El día de mañana, meeting de cierre de campaña y que todos puedan apoyar a acompañar. Mi persona va a estar total respaldo del candidato Orlando Vera, ya que es la mejor opción que Tucumán necesita.
0: Muchísimas gracias, César García, también apoyando a nuestro gran amigo también, y viene Lolín Fernández, me dice, de Renovación Popular. Y bueno, está Martín Perales, está Toño Uriarte, está Rolando Barbosa, está Juan Carrasco Millones, y también está Lolín Fernández en esta recta final ya al gobierno regional. Hola, buenas tardes.
4: Buenas tardes, señorita Estela.
0: Hola.
4: Mi voto es para el trencito.
0: Avanza País, del trencito de Avanza País.
4: Acá en Caserío Los Damianes.
0: Caserío Los Damianes, gracias por su sintonía. Bueno, la gente me está escribiendo desde Pacora, me dice Estelita. Ahí se define, me dice Mariela Cipión, el APRA, la A. Me dice, está Somos Perú. Ahí van, me dice Estelita, ahí van justamente estos partidos políticos. En Jayanca está el APRA, Somos Perú, está Lino Quiroz Jiménez, el partido del PRIN, está el Chinito Coveñas, también está ahí justamente en esta recta final que nos queda ya de la campaña electoral, señoras y señores. Ah, vamos a ver qué pasa.

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candidatos en esta carrera electoral, los últimos metros pueden ser los más intensos para los candidatos. Mantengamos la calma, la calma, la calma, que hablen las propuestas, señores candidatos. El termómetro electoral está subiendo, pero la democracia debe primar. Menos gritos, necesitamos argumentos, propuestas de soluciones para 4 años, para 4 años. Que no te vengan a contar cuentos chinos, sino para 4 años. ¿Qué es lo que propones? ¿Qué es lo que vas a hacer? Oiga, anoche yo definitivamente digo tantas propuestas, Dios mío. Algunos candidatos definitivamente pues se han extendido, ¿no? En sus propuestas, van a hacer carreteras, van a poner cámaras de videovigilancia, se han olvidado de las juntas vecinales, pero ahora sí se acuerdan de nuestros amigos ronderos y de las juntas vecinales. Ahora que ya estamos en la campaña electoral y bueno, ya prácticamente a 9 días de terminar toda esta contienda, que primen las propuestas, menos gritos, menos show, y esperemos el mitin de cierre de campaña de cada uno de los candidatos y que gane el mejor.

oportunidad. Que no hay más espacio para que sean gobernadores, para que sean congresistas, para que lleguen a ser ministros. ¿Por qué tanto, verdad? O sea, ¿por qué siempre en cada campaña electoral aparecen también los Rodríguez Alvarado? Me dice,

Carrasco, Wilson Carrasco, Alianza Estratégica con Orlando Vera Chozo mañana en el meeting principal. Wilson Carrasco también apoyando a nuestro amigo Orlando Vera Chozo. Me dicen, Estelita, siempre nos venden el tema de la luz, te voy a bajar tu recibo. Son cuentos chinos ya, Estelita. El pueblo definitivamente ha despertado, ¿no? Ha despertado. Me dicen por acá, Estelita, si en 20 años no lo ha hecho, ¿cómo puedes? ¿Cómo pues va a realizar nuevamente toda la oferta electoral que le hemos escuchado anoche en el debate? Aunque hubo corte de luz en este debate.

candidatos que se perciben ya prácticamente a ganar por el distrito de Tucumán. ¿Quiénes serán, Dios mío? ¿Quiénes serán? ¿Quiénes serán esos tres candidatos en la recta final? Ahí está, vamos.

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Y nos vamos raudamente a almorzar, ¿eh? Hoy sí me hice tarde. Ahí estamos en el pescadito de Peña. Nos espera un sudadito de suco. Me dice, buenas tardes, Estelita, la familia Sánchez Zapata, apoyando al profesor Julio César Chapoñán, el mejor, me dice, en el debate, es lo que me están escribiendo. Esther, no te olvides, la invitación, ahí está. Vamos a ver.

0: Muy bien, vamos rapidito ya en la parte final. Cierre de campaña, de los candidatos, rapidito, rapidito.
1: ¡Muere Kiki, pájaro limpiador!
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0: Vamos, Junior, nos vamos, nos queda un minuto nomás. Gracias por su sintonía, bonito fin de semana, pásela bonito, hay que tomar una buena decisión.

Amigos, tengan todos ustedes muy buenas tardes. Estamos ya acá en Radio Santa Fe, en los 99.3 de la frecuencia modulada estéreo, se decía antes, ¿no? La frecuencia modulada estéreo. Así que tengan muy buenas tardes. Muchas gracias por permitirnos ingresar a cada uno de sus hogares. Y un saludo también a todos los que nos siguen por el Facebook, ¿no? Ahí estamos ya conectándose. Vicky Gamarra, para Victoria. Muy buenas tardes. José Alejandro Salazar. José, muy buenas tardes. A Hugo Vances. ¿Cómo estás, Hugo? Muy buenas tardes. Esperamos que en esta tarde poder compartir. Ya está por ahí llegando Juanito. Sí, Juanito. Hoy día estuvimos en los trámites. Ya está listo todo. Ya está listo todo. Rosa, doña Rosa. Muy buenas tardes. A Juanito, su club es Siesquén, ¿no? Ya está listo todo para el día de mañana. Estamos en este subprograma La Voz del Pueblo con Lanti Seclén. Buenas tardes, doña Rosa. Aquí estamos comunicándonos permanentemente con todos nuestros seguidores en el Facebook, con quien compartimos esta hora de la tarde. Mientras que esperamos a Carmelina Barreto, que ya llega con las novedades. Muy bien, para el día de mañana estamos invitando a toda la colectividad illimana que pueda acompañarnos. Mañana es el día esperado, ¿no? El día, parte de las actividades de una campaña política es el meeting, ¿no? Entonces estamos ya para el día de mañana con todos los permisos de la ley, ¿no? Ya está toda la subprefectura, la municipalidad. ¿Ya qué falta? ¿Carné de vacunación COVID? No, eso no han pedido, ¿no? Eso no piden. A la comisaría, ya se llevó el documento, está recibido, cumpliendo con lo que dice la ley para poder participar del día de mañana en el meeting, en el ya una de las actividades finales. Creo que las actividades de campaña es hasta el 1 de octubre, si no mal recuerdo, pero ya nosotros estamos iniciando en Illimo, ¿no? Iniciando los mítines. Estamos iniciando los mítines. Algunos nos decían, van a ser los primeros, mejor sean los últimos. No, no tenemos problemas. El orden de los factores no altera el producto total, ¿no? Una de las propiedades de la suma, ¿no? O sea, desde primaria, del colegio nos enseñaban eso, ¿no? El orden de los factores no altera el producto total. A ver, vamos a ir tarea, vamos a ver. Y seguimos conectándonos. Muy buenas tardes a todos los amigos, a nuestros hermanos y hermanas paisanos de la tierra del Tume de Oro. Y un saludo especial para nuestros hermanos y amigos de Jayanca, desde el caserío El Marco, a todos nuestros amigos en el caserío El Marco, al señor Calirgos, a Etel también está por ahí, a todos nuestros amigos de Pacora, del caserío Santa Isabel, ¿no? Ahí tenemos amigos en el caserío Santa Isabel de Pacora. No, ahí está nuestro amigo Jaime Sánchez, la familia de nuestro amigo Jaime Sánchez en Señor de Luren. Para nuestro amigo Felipe, don Jorge Cuenca, toda la familia Cuenca, para Patti, para Verónica, Marleni también, Marleni Santa María está por ahí. Para nuestro amigo Armando Monja en Señor de Luren. El caserío Las Juntas, para el señor Juan Coronado, para toda la familia, doña Olga Santisteban. Para Lilibet, para Ingrid Coronado, para todos ellos, y para José Jiménez en el puente del río La Leche, ¿no? Un saludo muy especial para nuestro amigo José Jiménez, para su señora esposa, para Mireyi, para toda la familia. Un especial saludo para todos nuestros amigos. Así es, doña Rosa, con pie derecho. Así que el día de mañana, a todo Illimo, vengan al gran meeting. Va a ser un meeting histórico e inolvidable, así que los invitamos, que va a ser un meeting que se está preparando justamente, un meeting de carácter político, ¿no? Los mítines son pues oportunidades y espacios en que el candidato habla con su pueblo, ¿no? Con su pueblo, se dirige a su pueblo entre diferentes contenidos. Está un poco el motivar a la población e invitar a la población a que tome una decisión por las propuestas, por el proyecto municipal, en este caso, de renovación popular que estamos presentando en Illimo, ¿no? Entonces, del día de mañana, estamos a partir de las 3 de la tarde en una pequeña caminata. Estaremos llegando a las 4 y media,
en la intersección de la calle 7 de Enero y San Juan. Intersección de la calle 7 de Enero y San Juan. Ahí vamos a estar mañana, así que los esperamos. Vayan, tengan la oportunidad de participar en esta parte de fiesta también, ¿no? O sea, la campaña electoral para nosotros es una fiesta, un momento especial en que compartimos con el pueblo nuestras propuestas, nuestros proyectos. Vamos a tener ahí a todo el equipo de regidores presentándose también oficialmente, ¿no? Públicamente. No ha habido oportunidad, no tenemos tanto presupuesto como para hacer presentación de candidatos, para hacer mítines, no. En una sola, este es un combo de 2x1, ¿no? Todo sale mañana. Mañana salen la lista de regidores, la presentación de lista de regidores y el mítin. Esperamos llegar bien de la voz para el día de mañana. Un saludo para Ashley Vances, también, que está ahí conectada y escuchándonos, ¿no? Así que no se olviden, mañana los esperamos. ¿Y cómo va la política? ¿Cómo van las cosas a nivel nacional? Bueno, con mucha preocupación en relación al tema del fenómeno del Niño, que ya empezaron las lluvias, ya empezó a llover en Tumbes, en Piura, ¿no? Y los récords de lluvia son históricos, han sobrepasado las cantidades de lluvia del año 97 y 98, ¿no? Ya está preocupando. Está el mar más caliente que cualquier época conocida de esta generación o de las varias generaciones que estamos en vida. Nunca antes se había calentado tanto el agua del mar. Muchos decían iba a ser igual que en 1977-78, hace 150 años más, pero están sorprendidos porque los niveles del calor, el calentamiento de las aguas del mar está superando ampliamente lo que se esperaba, ¿no? El calor del mar ha subido e incluso en Tumbes ha llegado en la estación El Salto a estar a 36.6 grados centígrados de calor ya en la superficie, ya en territorio, no en continente. O sea, la temperatura también está subiendo un montón y se espera para el próximo año de verano 39, 40 grados centígrados. Eso también va a ser un factor que puede perjudicar la vida y la salud de la población. En otros países es sabido que muchas personas fallecieron justamente por el tema de calor, ¿no? Del calor, las olas del calor, las altas temperaturas son un riesgo que ponen en riesgo. Eso, ¿no? Y el río Tumbes, en tres horas triplicó el caudal. El río Tumbes, en tres horas, de pronto no había mucha agua y ¡fum! Tres veces más. En tres horas el río Tumbes empezó a tener mayor caudal, más agua en el río y todos nerviosos, nos empezamos a poner nerviosos por el tema del fenómeno del Niño, que la verdad me preocupa más que las elecciones, les soy honesto, el fenómeno del Niño me preocupa más que las elecciones. Aunque mucha gente está nerviosa también por el tema de las elecciones, ¿no? Nosotros acá estamos más preocupados por el fenómeno del Niño, porque las proyecciones y lo que se viene realmente es un tema para tener muchísimo cuidado. Un saludo para Melchor Cisneros, también, que está ahí acompañándonos desde el Facebook. El fenómeno del Niño es nuestra preocupación. A Dios gracias, ya empezó a llover en Cajamarca, Tinajones empieza a recibir ya agua, ¿no? Entonces ya el tema de riesgo para la población que consume agua de Tinajones en la planta de tratamiento de Excel de Chiclayo y Lambayeque, ya se reduce el riesgo de quedarnos sin agua en la zona metropolitana de Chiclayo. Los agricultores tendrán que esperar todavía, creo, los que riegan con Tinajones. Y bueno, y los agricultores que riegan con el río La Leche, pues la están pasando mal, ¿no? Todo, casi 4 años pasándola mal, porque la destrucción de Huaca de la Cruz, lamentablemente, ha sido un perjuicio para ellos. 4 años casi ya, que los agricultores de Illimo, Pacora y Tucumé, hay un sector de Tucumé que irriga con el río La Leche, ha sido para ellos
4 años casi perdidos, ¿no? Lamentable, porque esto contribuye a que los pobladores, a nuestros hermanos agricultores, tengan más problemas económicos, ¿no? Eso es lamentable. Muy bien, el día de hoy, hoy día en el Colegio de Ingenieros del Perú se llevó un evento que dice, o se llama, el evento estaba titulado algo así como Impactos. ¿Cuáles son los impactos del fenómeno del Niño? ¿No? ¿Cuáles son los impactos que va a producir el fenómeno del Niño? Yo estaba escribiendo ahí, le decía, corrijan los impactos, los daños, todo lo que se va a sufrir, no es por el fenómeno del Niño. No es por el fenómeno del niño. Es por la incapacidad de todos los políticos que hemos tenido en las alcaldías, en los gobiernos regionales, en el gobierno central, en el ministerio, en los ministerios, sus incapacidades de prevención, justamente porque han sido negligentes en no prevenir años y años atrás. ¿Desde cuándo tenemos fenómeno del Niño? El fenómeno del Niño no es que recién va a aparecer, recién lo tenemos, no. Yo recuerdo desde el año 83 en Illimo, ya cuando se salió en Moxe, ¿no? Inundó Moxe. El año 83 se salió al río La Leche, casi llega a Lambayeque, gracias a los drenes, ayudaron a aliviar la posibilidad o a reducir la posibilidad de inundación de Lambayeque. Pero acá en Illimo, ¿no? El río La Leche también se salió, no llegó totalmente al pueblo como el 2017 y el 2023, pero sí en la zona rural. Sí en la zona rural. Tenemos fenómeno del Niño desde tiempos prehispánicos, ¿no? Desde tiempos pre-incas. Pero en estas últimas generaciones recordamos desde el año 83. Algunos nos indican que el año 72 también, 70, 72. En el año 72 hubieron también fenómeno del Niño. Pero como les decía, los posibles daños es a consecuencia de que las autoridades no han ejecutado obras de prevención en el río La Leche. Por eso que tenemos este problema, ¿no? Ahora, desde el año 2011 tenemos la ley del SINAGER, la 29664, y que pudo haber ayudado a que hoy día, con los proyectos de control de inundaciones, no estuviéramos acá con temor, con preocupación, recordando los daños, recordando la tristeza, recordando el trauma que nos originó ver el agua entrar por las viviendas. Ah, muchas familias, muchos niños, muchas mujeres llorando. Fue un momento de mucha, de no saber qué hacer, ¿no? De mucha impotencia, ver que el agua poco a poco iba entrando y iba mojando, ¿no? Todas las, no, nadie sabía qué hacer realmente. Habíamos estado hablando el día de ayer, antes de ayer, con un amigo del caserío, ayer, el día de ayer, ahí tomando champucito donde la señora Cande, ahí fuera del mercado, el mejor champú, uno de los mejores champús ahí en Illimo, hablábamos en el caserío San Juan justamente, ¿no? Sí, estaba en su casita, ¿no? Y de pronto empezó a llegar el agua. Nadie esperaba que fuera, el agua le llegó al pecho, me decía, ¿no? Al final el agua nos llegó al pecho, y es verdad, en todos, todos tienen esa misma experiencia, ese momento de dolor vivido, ¿no? Y lamentablemente, acá la responsabilidad no es de las lluvias, de los eventos, maldición de Dios, Dios nos castiga, no. Son los alcaldes y gobernadores incapaces que hemos tenido, que no han exigido las obras de prevención, las obras de reducción de riesgo, que dice la ley del SINAGER, del Sistema Nacional de Gestión de Riesgos y Desastres. Allí establece obras estructurales. Las obras estructurales son defensa ribereña, son represas de control de inundaciones. Hasta ahora, lamentablemente, Lambayeque no tiene decisiones definidas políticas con respecto a la ejecución de proyectos de control de inundaciones, de reducción de riesgo. Por eso que estamos en esta situación. No es el fenómeno del Niño, es el fenómeno de los políticos incapaces, y que hoy muchos de ellos están postulando, y que hoy algunos quieren ser consejeros regionales, quieren volver a ser gobernadores. Les gustó el Estado,
les gustó estar allí, pero que lamentablemente no muestran capacidad. Hoy estamos ya a pocos meses, días, de estar frente a un fenómeno de un mega niño. Y lamentablemente tenemos que también tomar la decisión de ver cuáles son las autoridades. Tenemos que elegir el 4 de octubre quién nos va a ayudar. Ese es el tenor, ese es el texto. ¿Qué persona está en capacidad de podernos ayudar para enfrentar el mega niño? ¿Quién es la persona que mejor nos puede ayudar para enfrentar el mega niño? Y no es cuando se sale el río, hay que empezar antes. Conversaba ayer con una señora allí en la calle Progreso que se inundó. Es más, ella se inunda solo cuando llueve. Y justamente nos hablaba de lo acertado de nuestra propuesta de trabajar antes, de prevenir, de organizarnos, de ver las brigadas, de ver los equipos de bombeo, todo antes. E incluso pedir al gobierno los programas de trabajo temporal para tener brigadas de vecinos, agricultores, que puedan hacer una labor que pueda ser remunerada, que nos ayude a limpiar, a rehabilitar, a proteger a las familias en nuestro distrito. Muy bien, muchas gracias. Muchas gracias a todos quienes empiezan a conectarse a Radio Santa Fe en los 99.3 de la frecuencia modulada. Estamos desde Tucumé, la ciudad de las pirámides, y en Tucumé a marcar las 4 R's también de Orlando Vera, ya, en Morro, Pemochumí, a marcar las 4 R's, Arturo Santisteve en Mochumí, Jessica Murillo en Morrope, Pacora el ingeniero Germán Saca, y en Illimo, ¿quién está? ¿Quién va a ser, pues, no? Lantis Eclén, a marcar las 4 R. Muy bien, ya estamos con Carmelina, vamos a una canción y luego seguimos compartiendo aquí en La Voz del Pueblo temas de actualidad social y política y técnicas. La razón que no se apaga, la voz que se va a escuchar. Incluso ya nos están diciendo si nos vamos a quedar hasta después de las elecciones. Vamos a ver, ¿eh? Hay buenas posibilidades, ¿eh? Estamos buscando auspiciadores para quedarnos hasta diciembre. Ay, ay, ay, es importante tener un espacio de comunicación que hable sobre las cosas como son, que hable desde la perspectiva técnica, que hable sabiendo qué es lo que se tiene que decir. Así nos quieran callar, la verdad a veces duele. Ya sabemos que vamos por el buen camino cuando nos llaman a decir que no hablemos. Ajá, ¿a quién le están diciendo? Bueno, pues a veces creemos que pueden callar a la verdad. La verdad se defiende sola. La mentira necesita cómplices. Seguimos con un tema musical. Por ahí.

0: Seguimos en Radio Santa Fe. Seguimos invitando para el día de mañana, a partir de las 3 de la tarde. En el punto de concentración estaremos más o menos 4 y media, para empezar allá el mitin. Los invitamos, va a ser un momento histórico. Es el inicio de la carrera política del Anti-Seclín. Va a ser su primer mitin público, ¿no? Porque la vez pasada fue privado, fue un espacio privado. Hoy día, el día de mañana, perdón, sí, en la calle, a expresar la voluntad del pueblo, a hablar las cosas como tienen que ser y cómo se tienen que hacer, ¿no? Así que el día de mañana, los primeros 100 que lleguen puntuales tienen su polo, ¿ah? Su polo de buena calidad, no polo de polo cebolla, eso que están regalando ahí de descarte. No. Su polo bien hecho a partir de a los 100 primeros que llegan puntuales. Ahí va a estar Rocío ahí entregando polos, ¿ya? Así que mañana los esperamos. Los esperamos para este encuentro histórico del discurso. De algún modo es una de las actividades importantes dentro de la campaña de todos los candidatos. Queremos aperturar nosotros, queremos iniciar el día de mañana los debates en el distrito de Illimo. Así que los esperamos a todos nuestros amigos y hermanos de Zapameto, Romotal, San Jorge, Las Iglesias, Huaca de Piedra, Culpón Alto, Culpón Bajo. Para todos ellos los esperamos. Huaca de Rico, Cruz Verde, para todos ellos mañana. Y también para el otro lado, ¿no? San Isidro, San Pedro, Coloche, Compuerta Marcelo, el Chirimoyo, ahora hay Chirimoyo Alto, Chirimoyo Bajo. Vamos todos. A La Pintada también hay, ¿ah? También Íñimo tiene parte de La Pintada, así que los invitamos a todos nuestros hermanos latinos, los de Latina. Vamos, vamos, el día de mañana allí nos encontramos. Así es, Silvia, vamos, vamos todos. Mañana nos encontramos en las 7 de enero. Bueno, al primero la caminata en la plazuela Félix Tello Rojas. Ya, desde ahí estaremos arrancando mañana. Muy bien, qué novedades, estamos ya con Carmelina Barreto. Cuéntanos, Carmelina Barreto, ¿cómo va el interrogatorio político? ¿Qué hay para hoy día?
1: Muy buenas tardes a toda la audiencia del Valle La Leche. Hola también a tu público ahí en el Facebook. ¿Cómo están? Buenas tardes. Bueno, hoy día vamos a comentar acerca de uno de los puntos que has tratado también en tu plan de gobierno, ¿no? Acerca del desarrollo económico y el empleo. Nos has hablado acerca de este tema sobre el fortalecimiento de la actividad agrícola a través de la asociatividad. ¿De qué manera se trabajará a través de la asociatividad para poder producir, ¿no? Para que los agricultores produzcan. Cuéntanos.
0: Bien, es importante para nosotros cómo pensamos. Para ejecutar una política o una acción o un objetivo de desarrollo de la población, es importante el pensamiento que hay detrás de toda acción, de todo proyecto, ¿no? Para nosotros la pobreza no se elimina regalando o asistiéndola. Como dice el dicho, no hay que dar pescado, sino enseñar a pescar, ¿verdad? Es un principio que busca entregar al poblador, a las personas, la capacidad de poder generar recursos y poder sostenerse. En ese sentido, cuando vemos qué capacidades tiene Illimo e incluso los demás distritos vecinos de la Mancomunidad del Valle y La Leche, la agricultura es esencial. La agricultura es la base del desarrollo económico de nuestros distritos, de nuestras comunidades. Pero vemos que lamentablemente no se encuentran nuestros hermanos agricultores con el apoyo adecuado, correcto, como para poder aprovechar. En el caso de Illimo, más de 2.000 hectáreas tenemos en Illimo. Imagínense, en Olmos, 1.000 hectáreas conforman un macrolote, 1.000 hectáreas es un macrolote de producción de cultivo de agroexportación. En Illimo tenemos como para tener 2 macrolotes, ¿ah? O sea, hay empresas en Olmos que tienen 1.000 hectáreas y ahí está su producción y su planta incluso, ¿no? Imagínense, Illimo tenemos 2.000 hectáreas. La asociatividad es una propuesta por dos cosas importantes. La asociatividad no va a permitir que los agricultores, al asociarse, al juntarse, al unirse, puedan tener un área considerable para poder desarrollar la agricultura de manera rentable. Sembrar en un 3/4 de hectárea, 1/4 de hectárea, no es rentable. Sembrar en poca área de terreno de cultivo no es rentable, no da plata. Por eso es importante que nuestros hermanos agricultores se asocien, se junten, para que en territorio, en área de cultivo, sea lo suficientemente amplia para que el cultivo que se genere allí tenga la posibilidad, toda esa área de sembrado, de sembrío, de su producción sea más rentable. Mayor producción, mayor rentabilidad. Es un principio. Mayor producción, mayor rentabilidad. Ahora,
1: nos has hablado también del riego tecnificado.
0: Así es. Entonces, decíamos, la asociatividad es importante porque permite aprovechar más área para poder producir y mayor rentabilidad. Pero también la asociatividad, asociarlos, juntarlos, puede ser una cooperativa, puede ser una empresa agrícola, puede ser simplemente una asociación productiva. Las posibilidades son diversas. Tendríamos que buscar la más indicada. Sin embargo, tenemos que desarrollar ya un tipo de asociación que les permita a ellos la comercialización también. No solamente la comercialización como materia bruta, prima, así como recurso sin procesamiento, sino que también hay que mirar las posibilidades de hacer un trabajo, de darles a ellos la oportunidad de que puedan hacer su propio procesamiento del producto que puedan estar produciendo, ¿no? Entonces decía, la asociatividad también es importante para aprovechar el financiamiento que ya existe. A veces dicen, ya tú propones, ¿y dónde vas a sacar la plata? Para el Ministerio de Agricultura ya existe Agroideas, para los agricultores ya existe Agroideas, Agro Rural, ahorita diversos otros proyectos, Procompite de los gobiernos regionales, incluso las municipalidades también pueden participar, ¿no? Sin embargo, es interesante Agroideas, en su programa de reconversión, que dan a cada agricultor asociado 80,000 soles por cada socio. O sea, si hay 20 socios, serían ¿cuánto? 1,600,000. Un proyecto que dura 3 años. Un proyecto que con esos recursos podrían muy bien hacer sus pozos. Pozos profundos, pero con sus permisos en el ANA, ¿no? Todo correcto, adecuado. Todo cumpliendo la ley. Cumpliendo la ley. Digamos, solicitar las licencias de agua, ¿no? De pozos, que también da el ANA. Miren, recién Chavimochic es un proyecto acá en La Libertad. Ellos, el proyecto está basado justamente en irrigar, así como en Olmos, en agua, con agua superficial, agua de río. Pero recién Chavimochic, los agricultores de Chavimochic, mejor dicho, la agroindustria de Chavimochic, ha recibido licencias de ANA para pozos. O sea, no solamente es suficiente las aguas superficiales, hay que tener reserva por un tema de contingencia, un tema de emergencia, tener pozos. Y ya Chavimochic tiene licencia para pozos. En Olmos las agroindustrias también tienen pozos. En Jayanca riegan con pozos. La agroexportación en Jayanca empezó con el tema de cultivos irrigados o con riego de pozos subterráneos, pues, ¿no? Entonces tenemos que trabajar esos proyectos, de asociarlos, darles el tema. Ellos ya tienen tierras, lo que necesitan es el acceso al agua. Inmediatamente, lo más cercano es abrir pozos para que ellos puedan, nuestros hermanos agricultores, sembrar. Tenemos a unos amigos en San Juan Bautista de Pacora, frente a Culpón, la familia de nuestro amigo Eduardo. Nuestro amigo Eduardo Hidrogo, ¿no? Ahí está en San Juan Bautista, un saludo para ellos también. Ellos ya siembran paltajás. 5 hectáreas de paltajás, han hecho su pozo, tienen sus paneles solares, se ayudan con el panel solar para bombear agua y que le salga menos costo, ¿no? Porque la electricidad puede resultar un poco de mayor costo. Sin embargo, la inversión con paneles solares para extraer agua de pozo es a largo plazo, mediano y largo plazo, una mejor posibilidad económica, ¿no? Entonces tenemos que mirar ya cultivos de mayor rentabilidad. Jayanca, miren, Jayanca ya se inauguró una planta procesadora de aceite de palta, ¿no? La vez pasada vi, inauguración de una planta procesadora de aceite de palta. Interesante. el aceite de palta es uno de los mejores aceites recomendados para el tema de salud. Los aceites que hoy día venden, se comercializa para freír el pescado, para freír el pollito, ¿no? La papita, ese aceite no sirve, no vale. Ese aceite es veneno, ese aceite mata a la larga. Los mejores aceites, justamente uno de ellos, bueno, la manteca del chancho es el mejor aceite, ¿no? Yo compro mi manteca, ahí en casa preparan nuestro, como lo hacía la abuela, ¿no? Como lo hacía la abuela antes, con su mantequita, eso es más sano. Y el aceite de palta es otra opción, aparte del aceite de oliva, pero que es muy caro. Tenemos que mirar plantas de procesamiento. Mira, en Pitipo ya nos están ganando. En Pitipo ya están procesando la harina de loche. Están sembrando loche. En Mocupe están sembrando loche. Están industrializando, ya procesando harina de loche. La cooperación técnica internacional, Cáritas. Cáritas y la cooperación italiana, el fondo ítalo-peruano, en Pacora, implementó, construyó una planta procesadora para harina de loche. No sé qué pasó, está cerrada, vamos a averiguar, pero tenemos que abrir plantas, se tiene que mover, no se tiene que cerrar. Pero es importante el tema de quiénes conforman las asociaciones, es importante la visión también del interés del agricultor, de aquellos que están interesados, así como estos amigos de San Juan Bautista, que vinieron para sembrar palta Hass. Y están sembrando su palta Hass y les está yendo muy bien. Así es. Ese modelo es el que queremos trabajar ya, inmediato. Invitar a los alumnos, tenemos en Íllimo un instituto tecnológico agropecuario. Allí vamos a invitar a los jóvenes a convenio con el instituto. El instituto debería tener convenio con todas las municipalidades donde hay ejercicio de la agricultura. Pero dentro de nuestra propuesta de gobierno, en Íllimo sí vamos a invitar al Instituto, a la Universidad Nacional Pedro Ruiz Gallo, la Facultad de Agronomía, de Ingeniería Agrícola, de Zootecnia, para que acompañen a los agricultores de Administración de Empresa, de Economía, de Administración, de Contabilidad, para empezar a desarrollar el producto desde una mirada empresarial también. O sea, no solamente en Jayanca, Motupe, Olmo, Morrope pueden haber empresas. Es tiempo que nosotros también, desde la municipalidad, podamos ayudar a los agricultores. Ahí la municipalidad no va a invertir nada. Agroideas ya existe hace años, el dinero está hace tiempo. Lo único que va a hacer la municipalidad es ser el puente. No cuesta nada invitar a los agricultores, no cuesta nada invitar a la de Agroideas para que venga a explicar qué tienen que hacer, cómo su libro de acta, formar su directiva, inscribirse en SUNAR y listo. Hacer el plan de negocios, así se llama para Agroideas, el plan de negocios, y comenzar, ni siquiera es concursable, se presenta y se espera la aprobación para que pueda ejecutarse ese tipo de proyectos.
1: Sin embargo, hay programas que no se dan a conocer, ¿no? La municipalidad muchas veces no da a conocer a las personas, a los moradores, los programas que el Estado nos brinda, ¿no? Y se desaprovechan muchas veces. ¿En tu gestión no pasará eso?
0: No, al contrario, como te decía al principio, la política nuestra, el pensamiento que hay detrás de nuestra gestión es Íllimo tiene que producir, Íllimo puede producir. Tenemos en los agricultores, nuestros hermanos del campo, la capacidad. No es fácil pararse en la tierra de cultivo, estar bajo el sol a muchas horas. Ellos tienen ya la experiencia, la capacidad para desarrollar la agricultura, pero tenemos que darle la mano, tenemos que ayudarles. La municipalidad va a buscar toda oportunidad, no solo Agroideas. Si hay que ir a una embajada, si hay que ir a las ONGs, si hay que ir donde tengamos que ir para conseguir recursos para los agricultores, nos vamos a ir, vamos a llamar, vamos a fastidiar.
1: Estás hablando de buscar financiamiento externo también.
0: Por supuesto, hay muchas.
1: Te hemos escuchado hablar también, no solamente de la agricultura, hablando de la asociatividad, sino también de la actividad ganadera y la apícola, ¿no?
0: Así es, en la ganadería.
1: Buscando también para ellos un financiamiento externo.
0: La ganadería también. Mira, en Íllimo tenemos.
1: Así es.
0: 250 ganaderos tenemos en Íllimo. Buena cantidad, como para pensar, pero no están asociados, está cada uno por su lado. Si los asociamos, empieza su riqueza. La palabra de Dios dice, un pueblo, un reino, ¿no? Un reino dividido no prevalece. En otras palabras, La Biblia dice que un pueblo dividido no progresa, un pueblo dividido no desarrolla. Las capacidades productivas del distrito divididas no desarrollan, no avanzan. Si unimos y asociamos a todos los agricultores, a todos los ganaderos, para los ganaderos también hay proyectos que se financian desde Agroideas. Con su veterinario o su ingeniero zootecnista, vamos a trabajar con nuestros hermanos ganaderos. Si hay que poner una planta procesadora de lácteos con la producción láctea, la leche, imagínate, pueden hacer quesos, yogur, manja blanco. Hay una empresa ganadera que hasta Quincón ya produce en Ciudad de Dios. Imagínense, tenemos muchas posibilidades y el costo de su producto es mayor. O sea, vender la leche en queso, vender la leche en mantequilla, vender la leche en manja blanco, vender la leche en yogur. Tiene mayores ingresos nuestros hermanos ganaderos. Y vamos a trabajar para que también tenga su planta. Para que también tenga su planta procesadora. Son 250 ganaderos. También hay crianza de caprinos. Y eso es muy importante, ¿no? El caprino, la leche del caprino es considerada incluso mucho mejor que la de la vaca, ¿eh? Del ganado vacuno. Entonces tenemos oportunidades de poder no solamente aprovechar la carne, el cuero, la leche. Entonces, todas esas posibilidades tenemos, pero tenemos que asociarlos. Hermanos ganaderos y yimanos, tenemos que asociarnos.
1: ¿Tú apuestas entonces por la asociatividad?
0: Por supuesto, ahí en la municipalidad vamos a tener al gerente, a la gerencia de desarrollo económico. Aunque ya hay una gerencia de desarrollo agropecuario, vamos a reactivarla porque está apagada. Vamos a reactivarla para empezar a trabajar en el campo. Nosotros vamos a estar, ¿cómo eliminamos la pobreza? La pobreza la vamos a eliminar desarrollando las capacidades productivas de nuestros hermanos agricultores, ganaderos y a los apicultores también. Tenemos 16 asociaciones más o menos de apicultores. Tienen un local de apicultores que está en terreno hace años y no lo edifican. Imagínate, si se unieran, tendrían la capacidad financiera a partir de la valoración que se le haga a su producto. Años atrás tenían al Deportivo Apícola, podían financiar un club deportivo que fue campeón también, ¿no? En alguna oportunidad. Ahora es el momento de asociar también a los apicultores e identificar también una marca propia, ¿no? Una marca propia, que ellos sean accionistas con sus productos. La lógica de inicio del proyecto de la Fundación Nacional de Desarrollo, el año los 80, para los apicultores, ellos iban devolviendo con miel de abeja. O sea, el valor de la recuperación para la Fundación de Desarrollo Nacional era a través del producto que recibían.

0: que tienen que ver con la apicultura, ¿no? Ahí lo veo llegar a algunos holandeses.
1: Entonces, italianos.
0: Italianos. Entonces sí, tenemos que aprovechar. O sea, yo soy una persona que ve las oportunidades y tiene que juntarlas, tiene que unirlas para beneficio de los agricultores, de los ganaderos, de los apicultores. Tener un producto de marca. ¿Por qué no una planta procesadora de derivados de apícolas, ¿no? No solamente la miel, ¿no? Tenemos el polen, el propóleo, la jalea. Tenemos diversos productos que se pueden, al estar unificados, tener mayores ingresos nuestros hermanos apicultores. Y la polinización, por supuesto, ¿no? Al haber campos, al haber mayor tema de agricultura, la polinización va a ser mucha oportunidad. Y la certificación también es importante. Mira que los apicultores no pueden hacer directamente contrato con las empresas agroindustriales porque no tienen empresas certificadas, no están certificados. Hay una empresa norteamericana que viene, les alquila a ellos y ellos llevan, los gringos llevan las colmenas como si fuera de ellos,
1: producto de ellos
0: y claro, cobran ellos y como los tercerizan, ¿no? Entonces, mira, tenemos que acercarnos a los agricultores, a los ganadores, a los apicultores, pero ya pensando también en que se tiene que modernizar, se tienen que
1: logrando acercar. Esa planta procesadora, bueno, estaría contribuyendo mucho para el desarrollo económico, ¿no? Además de posicionar a Illimo como eje, ¿no? De
0: por supuesto,
1: comercial.
0: Mira,
1: sumándole a eso, pues, la entrada que tenemos acá a los bosques de Poma, que también como eje turístico va a contribuir al desarrollo económico, ¿no? Cosa que tú has, siempre estás planteando en tus propuestas al momento que las compartes.
0: Así es. Mira, yo lo que te digo son sueños de muchos illimanos. Yo me acuerdo del ingeniero Ramiro Prada, ¿no? El ingeniero Ramiro Prada, Ramiro, más lo conocemos como Ramiro. Él es ingeniero industrial, estudió en la Universidad de Huacho. Actualmente trabaja en E-Salud, ¿no? El Hospital Almanzor Aguinaga, en el área de mantenimiento, ¿no? Si se necesita que las máquinas funcionen, hay un ingeniero industrial. Una vez, él me mostró justamente los planos. Estaba haciendo un trabajo de tesis sobre una planta procesadora de miel de abeja. De miel de abeja, ¿no? Una planta de acopio. Mira, eso que te estoy hablando hace 30, 40 años, creo, ¿no? Entonces, tenemos que recuperar a los jóvenes en sus sueños. La municipalidad tiene que ser el acompañamiento de estos jóvenes universitarios que tienen buenas propuestas, que tienen buenas ideas y que lamentablemente por la escasez de visión de quienes sí salen como autoridades o no, o tienen otros intereses, no le dan importancia a las propuestas de los jóvenes. Por eso yo estoy diciendo a nuestros jóvenes universitarios, sus tesis, en la municipalidad va a haber una oficina. Imagínate recibir a un estudiante de ingeniería industrial, de arquitectura, de ingeniería, y que nos venga con una tesis para una planta procesadora de miel de abeja. Hay que aplaudirlos, hay que aplaudirlos. Ya saben la capacidad, ya se van a reunir con los apicultores, van a definir volúmenes de producción, periodos, épocas de producción, tipo de producto para poder diseñar, tener el área adecuada y conseguir que en Illimo podamos poner una planta procesadora de una marca propia asociada, donde nuestros hermanos apicultores sean socios, accionistas. Ellos lo pueden hacer porque cuentan con el capital más importante. ¿Cuál es el capital más importante de un apicultor, de un ganadero y un agricultor? Es el conocimiento, el manejo que ellos tienen ya de lo que producen. Hay que perfeccionarlos, hay que mejorarlos, hay que acompañarlos, hay que darles un alcance, un puente hacia el siguiente nivel. La comercialización es importante. Un agricultor de Menestras nos decía, por decir, por la lenteja nos dan 50 céntimos, y el que lo envasa, lo ponen enlatado con salmuera, lo vende a 5 soles 100 gramos. 12 soles 50, 100 gramos, y ellos vendieron el kilo a 5 soles, ¿no?
1: Entonces, y eso pasa no solamente, bueno, en las lentejas, como estás explicando, ¿no? Hay una marca muy popular de textil, ¿no? Una marca textil muy, muy popular, que a las personas que cazan la vicuña, les sacan la lana de la vicuña, les pagan, creo, $4.

0: $5, sin embargo ellos lo venden pues en $100 y más, ¿no? $500 venden una prenda. No hay un balance justo, ¿no? No hay un justiprecio ahí, ¿no?
1: Es que el tema está en que nuestros hermanos productores tienen que mirar más allá de solo producir y vender sin procesar. Tenemos que enseñar y acompañar a nuestros hermanos productores, ganaderos, apicultores. Yo sé, yo felicito y hay que reconocer, yo Aurelio Sánchez, hijo, él tiene su marca propia, ha logrado posicionarse, Toiba. Cuando uno va al metro, al Real Plaza, al Plaza Vea, ves los productos Toiba allí en ese stand de venta, en la góndola, ¿no? Ahí está, Toiba, de Íñimo. Y es un orgullo. Ese modelo se puede replicar en asociatividad con los demás apicultores. Esos ejemplos son dignos de imitar. El tema empresarial tampoco es fácil de la noche a la mañana. Hay sacrificio, hay que estar allí. Pero si tenemos una municipalidad que se compra la pelea, que se suma, se pone a tu lado para buscar ferias, exposiciones, a la Asociación de Exportadores, a diferentes mercados, incluso en Lima, con Rafael López Aliaga, en la Feria Metropolitana, tenemos que estar ahí nuestros productores de Íñimo en la Feria Metropolitana de Lima y en todas las ferias posibles. Pero tenemos que empezar a mirar queriendo darle valor agregado con su registro sanitario, ¿no? Con la autorización del Ministerio de Salud, con todos los requisitos sabidos y por haber. Y a los jóvenes invitarlos, a los jóvenes universitarios, que sus tesis sean proyectos que se puedan ejecutar. Yo quisiera que viniera un estudiante de arquitectura o dos estudiantes de arquitectura y de ingeniería civil que me digan: Don Lanti, nosotros queremos hacer la tesis del complejo deportivo, por ejemplo. Vamos a hacer la tesis del complejo deportivo.
0: Darle las facilidades para que puedan realizar.
1: Por supuesto, yo le pongo escritorio, impresora, lacto, wifi, plotter. El plotter es una impresora de planos. Luz ahí, si quieres un asistente, su sanguchito, su almuerzo.
0: Qué bueno,
1: todo lo que necesite.
0: Siempre es bueno apostar por la educación y más si después van a dar resultados para su propio pueblo.
1: Tenemos que apostar por los jóvenes. Los jóvenes son los que sueñan. Los jóvenes son los que quieren mirar más allá. Tenemos que apoyar a los jóvenes. La juventud es el tesoro. Bueno, a veces no. Juventud, divino tesoro. Pero los jóvenes son los soñadores. Los que están pensando en querer ser médicos, querer ser ingenieros, abogados, arquitectos. Pocos quieren ser políticos, pero sería bueno también que anhelen. Primero capacítense. Yo les digo algo. Yo invito a los jóvenes a la política. Entren a la política. Pero primero tengan una profesión, háganse profesionales y después entren a la política. Ustedes jóvenes los necesitamos jóvenes capacitados, con principios y valores también, porque lamentablemente a veces vemos
0: que
1: a veces,
0: todo sea íntegro, ¿no? La integridad,
1: claro,
0: es eso, no veces, solamente el aspecto académico, sino también los valores.
1: Por eso es importante la espiritualidad. Si un joven va a la iglesia, si un joven de parroquia, iglesia que vaya, desarrolle el tema de valores y principios. En la iglesia cristiana, evangélica, católica, la enseñanza de Dios y de Jesús es invitar justamente a ser modelo, de tener un modelo de vida siguiendo el modelo de vida de Cristo, quien siempre estuvo dispuesto a servir al prójimo. Tenemos que trabajar la parte cognitiva, la parte académica. No importa que nos digan sábelo todo, sábelo mucho, no importa. Estudien, prepárense. Eso les va a abrir un montón de puertas. Y no va a permitir a nosotros como sociedad tener jóvenes preparados, jóvenes con capacidad de solucionar problemas. Llevamos 20 años. Cada 4 años escuchamos en los debates, en todos los distritos, ¿ah? Las mismas propuestas cada 4 años. ¿Qué significó? Que al que se eligió no tuvo la capacidad de poder solucionarlos. Alcaldes, gobernadores, ministros, presidentes. Y terminan decepcionándonos, ¿no? Como ya 60 años de gobierno, 60 meses, 60 días y no pasa nada, ¿no? Entonces tenemos que a los jóvenes ayudarlos, capacitarlos. El deporte, el fútbol, la cultura también es importante, ¿no? Yo me gusta, honestamente me gusta que el parque esté ahí con los jóvenes que están danzando. ¡Qué bueno! Es mejor que estén ahí haciendo cosas al aire, que se vea manifestando parte de la cultura en nuestro país, y no que están haciendo cosas en lugares escondidas o donde no hay luz, a veces consumiendo drogas o alcohol. Eso tenemos que evitar. Tenemos que darle facilidades a los jóvenes para emprender, para conocer, capacitarse. Y cuando estamos hablando a los jóvenes que trabajan, los mototaxistas son jóvenes. Mucho joven ahí. La vez pasada me...
0: Hay asociaciones de mototaxistas, ¿no? Que ya están conformados formalmente. Para ellos tú estás proponiendo que trabajen como cooperativas o empresas, ¿no? Estuviste conversando en San Juan, creo fue.
1: Así es. Justo conversaba con un grupo de jóvenes.
0: Y les explicabas acerca de cómo podían hacer empresa. Explícanos, por favor, cuéntanos.
1: Sí, mire, aunque no lo crean, por eso la importancia de la asociatividad. Son 70 jóvenes, 70
0: pero
1: mototaxistas.
0: Cuéntamelo en 2 minutos.
1: Que ya nos vamos. ¿Cuánto nos queda?
2: Sí, ya.
1: 6 minutos, ya, 3 minutos. Bien, la asociatividad es importante. Hay un grupo de mototaxistas, y yo les digo, ¿cuántos son? Somos 70. ¿Ustedes pueden reunir 5 soles diarios? Y ellos dicen, sí. O sea, ¿usted puede formar su directiva y tener como una cooperativa y juntar 5 soles diarios? 5 soles diarios sería casi 350 soles. Al día. Y le digo, en 30 días, ¿cuánto pueden tener? ¿Saben? Casi 10.000 soles. Los mototaxistas, si dan 5 soles diarios en un fondo cooperativo, podrían tener 10.000 soles mensuales. 10.000 soles mensuales. Y ellos estaban preocupados porque ya se escucha que una empresa de colectivos quiere entrar de Illimo a San Isidro, a San Pedro, ¿no? Y yo les decía, eso va a pasar cualquier rato. Porque ya al arreglarse la vía, mejorarse la vía, la carretera, bueno, no, si antes no la destruye el río, igual se va a tener que llegar a tener una vía, una carretera asfaltada, van a llegar carros, van a llegar autos, van a llegar minivans, entonces ustedes no tengan temor a eso, ustedes asóciense, formen su empresa, hagan empresa, se pueden comprar ya un minivan y pagarlo mensual 10.000 soles y ser accionistas. Mototaxistas, 70 mototaxistas dando 5 soles diarios, pueden ya sacarse tienen personería jurídica, están bien organizados, pueden ya sacarse cualquier carro que quieran y empezar a pagar mensuales 10.000 soles. Tienen la capacidad de poder hacerlo. Eso sí, tienen que tener una directiva que sea muy honrada, una directiva que tenga visión, una directiva muy transparente, ¿no? Y eso va a ayudarles. No tengan temor, asóciense. La asociatividad es lo más importante para generar capital. No es tener dinero para recién empezar las cosas, es asociarse. La mayor riqueza se genera a través de la asociatividad. Y tenemos que trabajar así con los jóvenes que ya trabajan y que se asocian. Y que les puede dar la oportunidad de ser accionistas de una empresa de transportes. Mañana se podrán comprar su combi. De repente ya se va a necesitar un transporte San Isidro, Illimo, Chiclayo. Ya están llegando turistas, llegan al paradero en Los Pinos. Viene gente de Chiclayo, baja en Los Pinos y le dice a los mototaxistas, llévame al Bosque de Poma. Y ellos lo llevan y a veces le dice, te contrato para que estés conmigo las horas que voy a estar en el Bosque de Poma. Entonces ya hay una actividad turística que a veces no se han dado cuenta.
0: Que no se está desarrollando, no se está explotando al máximo,
1: pero,
0: ¿no? pero hay una posibilidad allí.
1: Pero nuestros jóvenes mototaxistas no conocen todavía muy bien el tema de la historia de las huacas, de la importancia de la conservación, de los 7.000 metros cuadrados, de las 7.000 hectáreas de bosque, del árbol milenario. Entonces, tenemos que capacitarlos como guías.
0: Claro, ese conocimiento
1: como guías de turismo, ¿no? Eso le va
0: parte
1: a facilitar. Así es, y 1 hora, 2 horas de mototaxi, ya van a sacar como 50 soles en cada grupo de turistas de 3 personas que puedan llegar. O sea, IIMO ofrece muchas oportunidades a todos y ahí es donde nosotros queremos como municipalidad que nuestros jóvenes, que nuestros agricultores, nuestros ganaderos y apicultores puedan aprovechar. Y ese es nuestro proyecto. ¿Cuánto le cuesta a la municipalidad eso? Nada. No le cuesta nada.
0: No es cosa del otro mundo. No es cuestión de organizarse,
1: por
0: tener
1: supuesto
0: conocimientos, guiarlos para que puedan ellos desarrollarse, ¿no? Porque escucho yo que no son viables. Son viables, señores.
1: Por
0: las
1: supuesto,
0: propuestas, totalmente viables.
1: A ver, ¿de dónde saca la plata? Nada, es conversar. Para eso nos hemos preparado, para visionar desarrollo, para aprovechar oportunidades, para llamar, invitar, convocar, el ser alcalde te da esa posibilidad de ir a tocar la puerta de una embajada, un embajador, y te abren la puerta. Este es nuestro trabajo, esto que queremos hacer por el turismo, por la agricultura, por la ganadería, la apicultura, y ayúdennos para producir. Tenemos 2.000 hectáreas en Illimo, queremos generar alimentos que nos puedan comprar en la India, que nos puedan comprar en la China, en Japón, en Europa, Estados Unidos. Tenemos esa posibilidad. 2.000 hectáreas, 3 personas por hectárea son la oportunidad de trabajo para 6.000 personas. Y si hay chamba en la chacra, si hay chamba en el campo, va a haber negocios. La peluquería, la bodega, la panadería. Aycande va a tener que hacer 5 baldes más de champú, por si acaso.
0: Lo que se está proponiendo es cambiar la metodología, ¿no? Para llegar a un mejor resultado. Eso es.
1: Le decía, Aycande tiene que hacer más baldes de champú. Llegamos y ya falta champú, ¿no? A veces la gente se regresa.
0: Se queda ella.
1: Así es. Sí, vamos a mover el campo.
0: Hay mucha gente que se queda sin tomar su champucito de Doña Aycande.
1: Así es. Entonces tenemos que empezar a hacer las cosas de verdad para el desarrollo del distrito. Y que también es el desarrollo modelo a crecer en la mancomunidad y en el país. Esa es nuestra apuesta. No venimos a hacer politiquería. No venimos a ser famosos en la municipalidad. O porque las chicas nos vean, soy alcalde, para salir con la muchacha. No,
0: para que te vean ahí.
1: No.
0: No,
1: tenemos, hemos venido, nos estamos metiendo al pleito. Nos están diciendo
0: de todo, nos están odiando ahí
1: porque
0: hemos dicho por teléfono.
1: Que vamos a reducir el personal para ahorrar la plata para el pueblo. No nos interesa, para nosotros la política y la democracia del pueblo es para el pueblo.
0: Chicos, pueden seguir llamando si quieren, la verdad que no hay ningún problema, acá no nos molestamos, no nos van a callar tampoco. Muchas gracias.
1: ¡Nos vamos!
0: ¡Y hasta mañana!
1: Los esperamos en el meeting y hasta el día lunes. Mañana nos vemos a todos. ¡Vayan! ¡Nos vemos!

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3: Cinco de la tarde con cinco minutos, esa es la hora en todo el Perú. Vamos con esa nota de cumpleaños para el día de hoy, en este viernes 25 de septiembre, para el pequeño Leonel Reyes de la Cruz, que está cumpliendo 9 añitos, ¿ah? 9 añitos el día de hoy. Aquí estamos para saludarlo, de toda la familia. Haciéndose presentes en este gran compartir ahí en su casa, el pequeño Lian Leonel Reyes de la Cruz, hoy cumpliendo 9 añitos. Un saludo para toda la familia, para todos sus papitos. De parte de sus papitos, de José Reyes Santa María y de parte de María de la Cruz Sandoval.

0: Demir Reyes de la Cruz y de parte de Karina Reyes. Deseándole un feliz cumpleaños para el ingreído de la casa, Lía Leonel Reyes de la Cruz, hoy cumpliendo 9 añitos de vida. Hoy un gran compartir ahí con todos sus amiguitos, toda la familia presente, los tíos, los abuelos, los hermanos y los papitos, hoy presentes, toda la familia. Deseándole un feliz cumpleaños para el pequeño Lía Leonel Reyes de la Cruz. En ese viernes 25 de septiembre,
1: ¿eh? 5 y 7. 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

Se echa Moñán y para María Marixa Vidaurre Damián. Ellos se nos casan el día de mañana. Mañana es el día más importante de sus vidas. Ellos tienen para siempre su gran amor eterno. Los preparativos ya están listos. Están listos para el día de mañana. Mañana la boda a las 10:30 de la mañana.

0: mañana ese tema, esa dedicatoria que está sonando, lo bailan los novios, que mañana ya se convierten en esposos, inician una nueva etapa juntos de la mano.
1: ¡Viva los novios! ¡Viva!
0: José Wilmer y María Maritza, a tan solo horas ya de su matrimonio el día de mañana. Aquí Radio Santa Fe, de parte de sus tíos los esposos de Rafael Yauce Sandoval, y de parte de Nelly Dancosa Cajuzón, y de parte de su primo de José Rafael, y de parte de María Victoria y de Luis David Yauce Acosta. Esa dedicatoria en Danubio Azul.
1: A ver, muchachos, que vivan los novios.

0: tengo la culpa. ¡Irme la chapota y te corra!
1: ¡Que vivan los novios!
2: ¡Que vivan los novios!
3: ¡Qué linda que sean felices!
2: ¡Que vivan los novios!
3: Desde el día de mañana que se curan amor eterno. José Wilmer, José Chapoñán y de María Maritza Vidal Regañá. El matrimonio es el día de mañana, sábado 6 de septiembre. Saludos musicales en Radio Santa Fe. El grupo me sector Peralta. Saludos de parte de sus tíos, de parte del joven Rogelio Yauce Sandoval y de su tía, la señorita de Juana Yauce Sandoval.
4: Será porque ya mi dueña se casa hoy.
3: Campanario mercenario, ese bonito tema.

Marce Reloj. Hola, gente de Lima, y en sintonía, vía página web, vía internet, nos escuchan en este gran fin de semana. Estamos en Tucumán, sector Peralta, con esta programación de saludos musicales para José Wilmer, José Chaboyán y para María Maritza Vidal Redamián.

Mañana en la boda de los novios de José Wilmer, Jorge Chapoyán y de María Maritza Vidal Redamián.

Chapoñán y para María Maritza Vidaurre también. Seguimos con mucho más. Más saludos musicales a esta hora. Y este viernes, fin de semana. Ellos se casan el día de mañana, 26 de septiembre.

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para los novios, para José Wilmer, Yaos y Chapoñán, y para María, Marixa, Vidaurre, Damián. Siguen sonando las dedicatorias y las felicitaciones aquí en Radio Santa Fe, ¿eh?

Gracias a los amigos de Cito Center. Con esa bonita dedicatoria seguimos saludando, felicitando por supuesto a los novios. El día de mañana ya son esposos, se convierte en un esposo. José Wilmer, José Chapoyán y María Maritza Vidaurre Damián. Todos los mejores deseos se van para él en el día de su boda, el día de mañana sábado.

0: los amigos de Tucumán, sector Peralta. Nunca te digo que están ahí en sintonía. Feliz fin de semana. Feliz noche. Para todas las amas de casa, los caballeros, señores visitantes. Y para los protagonistas del día de mañana, para José Wilmer Yao, Se Chapuñán y María Marisa Vidaurre Damián, están todos listos para la boda del día de mañana. Mañana se nos casa en la iglesia de Tucumán a las 10 y 30 de la mañana. Saludos viene de parte de Lucido, de Flor Chapuñán y Doñán y Alejandro Bravo.
1: Pobre paloma.
0: De parte de la señorita de Elizabeth Bravo Chapoña.
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0: 6 de la tarde ya con 30 minutos a la hora.

La Capricorn Sandoval ha avisado la linda gente, los primeros también. Feliz noche, fin de semana. Tú comes el golpe alta para los novios que mañana se casan. Cura el amor eterno ante los ojos de Dios.

0: Son los 14 minutos, ya llegamos a las 7 de la noche.
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0: Las últimas dos obligatorias ya del día de estos saludos musicales. Para José Wilmer, Yossi Chapoñán y María Marixa Vidal Renania. Tucumán, sector Peralta, mañana la gran boda. Todo está listo, la sala del corral. Los preparativos, la ceremonia, todo listo para mañana. Para los novios, para José Wilmer, Yaose Chamoñán y María Marixa Vidal Redamián. Viva los novios. Para ellos, para el día de mañana su boda. El saludo viene de parte de sus tíos, de Flor Chamoñán y Noñán y de Alejandro Bravo. Y de parte de la señorita de Isabel Bravo Chamoñán. Sopa de Chochoca, Quirguero de Huascarán.